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2: Qué gusto acompañarte este fin de semana en Los 40 con lo mejor de la música. Bienvenidos sean al conteo que marca la pauta. Esto es Del 40 al 1. Y yo soy Paulina Valerio.
3: Yo soy Roberto Contreras y ya todo está listo para escuchar las canciones que acumularon la cantidad suficiente de votos para estar dentro de las 40 canciones más importantes de esta semana.
2: Como ya sabrás, nuestra lista pues es el resultado semanal del recuento de tus votos por tu canción predilecta a través de los40.com.mx y también desde la app de los 40. O sea que tú formas parte esencial de este conteo.
3: Mantente en comunicación con nosotros a través de @los40mx. Queremos leerte, saber qué canción apoyas y cómo vives el conteo de música de los 40.
2: Atentos todos porque aquí arranca el desfile musical más importante. Bienvenidos a Del 40 al 1.
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0: Qué rico deleitarnos con la música del 40 al 1. Somos Paulina Valerio y Roberto Contreras. Gracias por acompañarnos este fin de semana.
1: Hemos escuchado canciones que recién inician su camino por el conteo y otras más que siguen luchando por mantenerse. Claro que todas y cada una de ellas necesitan de tu voto para permanecer.
0: Sin importar en qué lugar se encuentre, cada una de estas canciones que conforman la lista sueñan con llegar, por supuesto, al primer lugar. Así que apoya a tu artista favorito desde la app de Los 40 o directamente desde nuestro sitio oficial, los40.com.mx.
1: Quédate con nosotros porque en un momento más seguimos descubriendo qué canciones vienen a continuación aquí en
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0: Gracias por compartir este gran fin de semana con nosotros y con la música que tú elegiste en nuestras plataformas. Soy Roberto Contreras.
1: Y yo soy Paulina Valerio. En unos momentos llegan esas canciones que se mantienen firmes en esta edición, esperando ese impulso necesario para escalar más posiciones.
0: Y eso depende de ustedes, muchachos, los fanáticos. ¿Tú ya votaste por tu favorita? Recuerda, una vez terminada esta edición, apóyala desde nuestras plataformas.
1: Queremos saber quién te late para quedarse con el número uno esta semana. Cuéntanos en redes sociales. Estamos como @los40mx. Y mientras tanto, seguimos vibrando con más éxitos. Aquí es.
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3: ¡Qué rico, mi amor!

0: que llegó el gran momento. Vamos a revelar cuál es esa canción que obtuvo la mayor cantidad de votos durante la semana, señores.
1: La que hoy se convierte oficialmente en la número uno del 40 al 1.
0: Gracias por acompañarnos en esta edición. Somos Roberto Contreras y yo, Paulina Valerio. Fue un placer compartir con todos ustedes este fin de semana.
1: Gracias también a Juan Carlos Hernández Cuen en la producción de este programa. Disfruta ahora la canción más importante y nos escuchamos el próximo sábado aquí en Del 40 al 1. ¡Feliz fin de semana! Esta canción alcanzó el número uno tanto en la lista de Estados Unidos como en la de Reino Unido y representa el cuarto número uno de este artista, después de canciones como Driver's License, Good For You y Vampire. Ahora Olivia Rodrigo nos presenta la canción más votada esta semana. Disfruta y escucha esto llamado Drop Dead.

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0: Bienvenidas y bienvenidos a La Hora Nacional. Hoy vamos a tener para todos ustedes historias sobre cultura, medio ambiente, inclusión y la vida cotidiana de nuestro país.
1: Sí, y vamos a empezar con música de Cecilia Rivera, conocida como Tafaté. Ella es compositora, poeta y activista mazateca de la región Cañada de Oaxaca.
0: Además, conoceremos cómo se arma el vehículo Olinia, el proyecto del auto eléctrico mexicano que apuesta por una movilidad más limpia y sustentable.
1: En el marco del Día Mundial del Medio Ambiente y del Día Mundial de la Bicicleta, hablaremos sobre acciones que impulsan el cuidado del planeta y la inclusión social.
0: Hablaremos con Manuel de la Torre, creador del Paseo a Ciegas, una iniciativa que desde hace más de 20 años permite que personas con discapacidad visual hagan recorridos en bicicleta acompañados por ciclistas voluntarios.
1: También vamos a platicar con la doctora Mariana Núñez Vespalova sobre el encuentro de arte textil, decorativo y utilitario original Mundial Social. Ahí, artesanas y artesanos mexicanos exhibirán piezas inspiradas en el Mundial 2026, mezclando tradición, creatividad y cultura popular.
0: Y en nuestros espacios de servicio les contaremos sobre la jornada notarial en la Ciudad de México para explicar los beneficios y apoyos disponibles para la ciudadanía. Así que comenzamos.
1: Hoy empezamos el programa con música de Cecilia Rivera, alias Tafaté, que es una artista mazateca originaria de la región de la Cañada Oaxaqueña. Vamos a ver y escuchar una de sus canciones.
2: Hola, ¿qué tal? Mi nombre es Cecilia Rivera Martínez, Tafaté y Momo García. La canción que vamos a presentar a continuación se titula Respira y sigue adelante. Está en lengua mazateca. Estamos en La Hora Nacional.

0: Buscando una movilidad más limpia, México está impulsando proyectos innovadores como Línea, que es un auto eléctrico diseñado con enfoque ecológico y tecnológico.
1: Este vehículo es una apuesta para reducir emisiones contaminantes y avanzar hacia un futuro donde el transporte sea más eficiente y sustentable. Vamos a ver y escuchar una cápsula sobre este proyecto.
2: México ha movido al mundo con destreza inigualable, con mentes y manos que dominaron la ingeniería para cuidarnos, que levantaron torres hacia el cielo y que le dieron color a nuestra vida. Con esa herencia, hoy trazamos un nuevo rumbo. Escuchando a quien da vida a la ciudad, a quien conoce el camino y a quien necesita movilidad accesible. Olinia es un proyecto construido por científicos de las mejores universidades del país, resultado de un método preciso y una visión compartida basada en las mejores prácticas.
3: Definimos la identidad y la experiencia. Cada superficie y cada volumen están pensados para que el vehículo conecte con las y los usuarios.
4: Desarrollamos el chasis y la arquitectura física para superar las pruebas de seguridad y de desempeño.
5: Gestionamos sistemas de calidad ambiental, de salud y seguridad en el trabajo para la mejora continua de Olinia en un sistema de gestión integral.
6: Anticipamos cualquier riesgo aplicando pruebas y metodologías preventivas para lograr un producto seguro, sin fallas y bajo la normativa aplicable.
7: La planta preparamos todo para que la producción sea eficiente, repetible y escalable.
8: Coordinamos la cadena de suministros y cuidamos de cada eslabón del proyecto para tener una producción precisa y con el mejor costo.
2: El ingenio ya lo teníamos. Hoy lo convertimos en nuestro motor, la energía que nos pone en marcha.
1: Hay proyectos que no solo transforman ciudades, sino también la forma en que entendemos la empatía y la inclusión. Hoy vamos a hablar de una iniciativa en la que personas voluntarias prestan sus ojos para que alguien más vuelva a sentir la emoción de pedalear.
0: Se trata de Paseo a Ciegas, una asociación civil que desde hace más de 15 años hace recorridos en bicicletas tándem, ya saben, estas bicicletas como dobles, para personas con discapacidad visual. Hoy nos acompañan Manuel de la Torre, que es el fundador de esta iniciativa, y Lola del Ángel, una usuaria de Paseo a Ciegas. Bienvenidos a La Hora Nacional. Qué gusto que estén con nosotros.
9: El gusto es nuestro.
10: Muchas gracias. Gracias por invitarnos.
1: Al contrario, nosotros felices de que estén aquí con nosotros. Y quisiéramos saber, Manuel, ¿cómo fue que nace Paseo a Ciegas? ¿Qué te motivó? ¿Cómo entendiste que no nada más era andar en bicicleta, sino una manera de transformar muchas cosas y muchos corazones?
9: Es cierto, como lo comentas, por aquel lejano 10 de enero del 2010, es que iniciamos una iniciativa en donde en la ciclovía recreativa de la Ciudad de México, en este proyecto que se llama Muévete en Bici, estaríamos ahí en la glorieta de la Diana Cazadora ofreciendo esta posibilidad de andar en bicicleta, que es una dinámica muy lúdica, es un ejercicio, es un juguete, es un pasatiempo bellísimo el andar en bicicleta, compartiéndolo con una persona con discapacidad visual mediante una bicicleta tándem, una bici doble, donde un ciudadano, un guía, como un servidor y ahora cientos o miles que han pasado a través de los años, ofrecen su tiempo para llevar a una persona con discapacidad, como mi amiga Lola del Ángel, que por obvias razones sola no lo podría hacer, y de esa manera disfrutar el andar en bicicleta, la ciclovía, la convivencia, el espacio público, la gente que se reúne cada domingo, que son familias, deportistas, niños, vas con tu mascota, en fin, y de esa manera compartir esa parte, ¿no? Así funciona, así nació Paseo a Ciegas, así nos conocimos hace ya muchos años, hicimos una gran amistad y eso ha sucedido, como les digo, con muchos seres humanos, personas con y sin discapacidad que nos unimos en ese punto para llevar a cabo esta actividad, esta labor mediante esta dinámica.
0: Bueno, ¿dónde podemos encontrar información sobre esta iniciativa? ¿Dónde puede inscribirse la gente? ¿Cuándo son los paseos?
9: Claro.
0: Platícanos un poquito más como de la parte ya logística para que la gente se una.
9: Claro, sí. Estamos todos los domingos de 9 de la mañana a 1 y media de la tarde en la glorieta de la Diana Cazadora dentro de la ciclovía recreativa de la Ciudad de México. Seguro nos encuentran ahora que todo se mueve vía redes sociales, Facebook, Twitter, Instagram y todas esas como Paseo a Ciegas AC. Y ahí van a encontrar mucho de lo que hacemos, los calendarios, las actividades, muchas de las imágenes, las descripciones y el amor que conjuntamos en cada una de nuestras actividades. actividades.
1: Lola, ¿cómo has sentido tu vida después de estar en estas bicicletas, en estos recorridos, en estos paseos a ciegas?
11: La verdad es que, vuelvo a decirlo, es maravilloso. Estoy muy, muy agradecida porque a veces no pensamos como en la parte recreativa para las personas con discapacidad. Ya hablamos mucho sobre, bueno, tal vez no mucho, sobre accesibilidad, trabajo, salud y esto, pero sí falta la parte recreativa, el lugar en donde poder hacer amigos, en donde convivir con otro que es igual que yo, con quien compartir experiencias. Y la verdad es que Paseo a Ciegas me ha dado esa oportunidad de, justo como dice Manuel, poder hacer amigos, no solo personas con discapacidad, personas sin discapacidad también, pero que entienden la discapacidad de otra manera, que pueden volver a... Pues es que existe como a veces esta parte en la que nos miran como personas extrañas, como algo diferente, y cuando te sensibilizas y empatizas, te das cuenta que todos somos seres humanos, claro. Todos cabemos en este lugar, y eso es lo que está chido, el poder sentir que sí estamos, somos parte de... La verdad es que ha sido muy, muy
1: bonito,
11: padre.
1: Qué bonito lo que nos acabas de decir. Muchas gracias, Lola. Sí,
0: muchas gracias a los dos por venir. Qué gusto conocer esta iniciativa. Felicidades por armarla.
12: Gracias.
0: Qué padre poder haber conocido tu experiencia, Lola. Y ya saben, si se quieren unir, ahora tienen ya todas las herramientas para hacerlo. Y pues invitamos a toda la gente justo a participar. Y una vez más, muchas gracias por acompañarnos en la Hora Nacional.
11: Gracias. Muchas gracias. Gracias a ustedes, de verdad.
1: Gracias a ustedes. Y gracias a ustedes que nos están viendo y escuchando. Esto es La Hora Nacional. Quédense con nosotros.
0: El arte textil mexicano va a tener un espacio especial con el Encuentro de Arte Textil Decorativo y Utilitario Original Mundial Social.
1: La subsecretaria de Cultura Marina Núñez Vespalova platicó con nuestro compañero Orlando Abad sobre esta iniciativa donde artesanos de todo el país mostrarán piezas inspiradas en el Mundial 2026 que ya está a la vuelta de la esquina.
13: México lindo y querido, hay muchos motivos para celebrar y uno de ellos es el Mundial, por supuesto. El Mundial Social incluye un montón de actividades y hoy vamos a abarcar una muy especial. Es Original, ustedes saben que Original es un programa que apoya a los artesanos y artesanas de muchísimas disciplinas de nuestro país. Para platicar más al respecto y de un evento muy especial, está aquí la doctora Marina Núñez Vespalova, que tiene todos los detalles al respecto del 4 al 7 de junio en el Complejo Cultural Los Pinos. ¿Es cierto, doctora?
14: Así es, muchas gracias.
13: Bienvenida a La Hora Nacional. Cuéntenos, ¿cómo es que nació esta fusión, este Original edición especial?
14: Esta edición nació porque creemos que tenía que haber un espacio con motivo del Mundial que mostrara de mejor manera la gran diversidad que tiene México a través de su arte popular. Nosotros solemos hacer dos emisiones de Original, el de arte decorativo, que es justo en junio, y el de arte textil, que es el tradicional que se hace en el mes de noviembre. Ahora los fusionamos, invitamos a compañeros artesanos textiles también a esta emisión de junio y logramos una edición la más grande. Hay 515 artesanos de todo el país, de distintas técnicas textiles y ramas artesanales. De verdad, va a ser una explosión de riqueza cultural fantástica, de arte, de dominio de técnicas, además técnicas que hablan mucho de nuestro país, de la gente que la sigue preservando. Y a todo eso se une también una gran oferta cultural muy amplia para todo tipo de públicos. Tenemos para bebés de 0 a 5 años un espacio que se llama Nido. Tenemos para 6 a 12 años talleres que van introduciendo al arte popular a través de los propios maestros artesanos, que son quienes dan estos talleres. Tenemos para adultos mayores que a veces recuerdan quizá algunas cosas que ya sabían hacer. Muchas de las señoras bordan, por ejemplo, entonces se encuentran con maestras que les enseñan, que les recuerdan cómo mejorar ese bordado. Y hay música y hay comida y creo que es un espacio muy completo que habla también de todo el ambiente que rodea el mundo del artesano.
13: Todo lo que ustedes tienen que saber es que México es riquísimo, pero qué mejor que de la mano de los artesanos. Y tantos, ¿no? Más de 500, imagínense. La cita está dada del 4 al 7 en Chapultepec. ¿Y hay algo más que tengamos que saber para disfrutar en su plenitud este ventazo?
14: Que tienen que ir con el alma dispuesta, abierta, con zapato cómodo, darse el tiempo para visitar Original. Son 12 kilómetros de riqueza cultural, donde vale la pena detenerse, ver cada pieza, hablar con el artesano y de repente sentarse, comerse un buen taco, vamos a tener representación gastronómica de prácticamente 10 estados de la República con cocineras tradicionales y para bajar la comida un buen zapateado.
13: ¡Qué rico! Y hasta baile va a haber. Bueno, ir, disfrutar, conocer, observar y también aprender en estos talleres va a ser algo sin igual. Sin duda es una gran edición, esta edición especial del... Podríamos decir que es mundialista, ¿no?
14: Es totalmente mundialista. Tenemos una cascarita también.
13: ¡Ah! Y además, miren... El puro orgullo de ser mexicano ya habla por sí mismo, pero si a eso le agregamos toda la tradición de nuestras artesanías, es garantía de calidad y de pasarla súper bien. Doctora Marina, muchísimas gracias por compartirnos toda esta información y allá nos vemos.
14: Allá nos vemos, muchas gracias.
13: Allá nos vemos.
0: Cada año miles de personas aprovechan las jornadas notariales para hacer trámites como testamentos, escrituras y regulación patrimonial a costos accesibles. Estas campañas buscan dar más certeza jurídica a las familias mexicanas.
1: Y para entender cómo funcionan estos programas, sus beneficios y por qué es importante mantener nuestros documentos en regla, hoy tenemos con nosotros al licenciado Fernando Dávila Rebollar, especialista en materia notarial. Licenciado, bienvenido a la Hora Nacional.
12: Muchas gracias por esta invitación y aprovechar este espacio con su distinguido público. Efectivamente, como bien señalas, es una tradición realmente en la actividad notarial en la Ciudad de México, siempre estar presente en todo lo que es el apoyo a la población en todo lo que son sus necesidades. Y una de ellas básicamente pues es en el aspecto patrimonial. Está por demás reconocido que bueno, pues prácticamente el tener su propiedad, su patrimonio, aspirar a tener debidamente un pedazo de patria, como dicen, y debidamente formalizado y escriturado. La cereza en el pastel de cualquier adquisición de cualquier inmueble, digamos, es la escritura pública. Ella es necesaria, es importante, es el título de propiedad. Con base en ello se inscribe al dueño en el registro público de la propiedad previo pago de los impuestos y pasando por un procedimiento de escrituración. La intervención del notario es importante porque precisamente la labor del notario es verificar que quien adquiere un inmueble lo está haciendo de quien a su vez debidamente es dueño, propietario, y que el inmueble precisamente cumple con todos esos requisitos, principalmente que el registro público de la propiedad todo esté en orden y sea una propiedad perfectamente regularizada, por decir así, y pues garantizar a quien va a adquirir que tanto esfuerzo implica, tanto sudor implica tener una propiedad, hacerlo correctamente. Efectivamente, el tema de la escrituración siempre, de alguna manera, pues ha implicado un costo. De tal manera que en la Ciudad de México, todo el que quiere escriturar en la Ciudad de México un inmueble tiene beneficios fiscales muy importantes. Es decir, se simplifica en el sentido de que, por ejemplo, no se requiere tener un avalúo para escriturar, que eso siempre representa un costo importante.
13: Sí.
12: ¿Por qué? Porque la base para el pago de todos los impuestos, derechos de registro y cálculo de honorarios, va a ser el valor catastral que venga en la boleta señalada. Uh-huh. En la propia ley se establecen los rangos de valores catastrales. En estos artículos se establece pues un tabulador. Hay tablas que dependiendo del valor catastral, de un valor mínimo a un valor máximo, si tu boleta catastral señala ese valor, vas a tener derecho a este beneficio de jornada notarial, y que los descuentos pueden ir desde el, gradualmente vienen del 10, 20 hasta el 60, y en algunos casos, tratándose de herencias, que ese siempre ha sido un tema de las escrituraciones por herencias, se detectó que pues muchas veces la falta de regularización de los inmuebles venían de herencias, Javier.
13: Sí,
12: de
13: sí.
12: Que efectivamente dicen, no, pues este...
1: Parece que es fácil que le hereden a uno, pero sí, realmente no lo es.
0: Sí, es bien
1: y
0: caro.
1: Es caro.
12: El costo, ¿no? La gente decía, pero ¿cómo? Si es la propiedad donde siempre he vivido.
1: Sí, claro.
12: ¿Por qué
1: claro.
12: Si mi papá murió ahora tengo que pagar? Bueno, pues es un concepto que ahí está en la ley. Pero afortunadamente con jornadas notariales hay un capítulo especial para sucesiones. Y en el caso de sucesiones hay otros rangos de valor, pero los descuentos pueden ser hasta del 80%.
1: Sí, buenísimos.
12: Entonces, fíjate, entonces no tienes que pagar en la avalúo. Pagas con base en el valor catastral y aparte el resultado con una reducción de hasta el 80%.
1: Ah, no.
12: Sobre todo también fomentar que gran medida... La irregularidad en las propiedades se debe a de que vienen de sucesiones y se deja. El notario de la Ciudad de México tiene una tradición de servicio a la ciudadanía. No cobra por asesorías, por gente que vaya y pregunte qué puede hacer para escriturar. Entonces, el tema de estos dos artículos, estas adiciones a la jornada notarial, tienen esa finalidad. Los requisitos muy sencillos, insisto, basado en tu boleta predial vigente, dependiendo del valor catastral, vas a tener derecho a beneficios. Tienes que ir con el notario al que te corresponda, de tu preferencia, y le debes de llevar simplemente la escritura, la boleta, tu identificación vas a llenar un formato. El notario te va a ayudar. El notario prácticamente, no tomes nota necesariamente de muchas cosas. Mientras tengas tu título, tu boleta de predial, ve a ver al notario, te va a decir si entras en jornada notarial y él se va a encargar, conoce los procedimientos. Pero en general, acérquense con su notario o al Colegio de Notarios de la Ciudad de México. Perfecto. Agradezco muchísimo esta oportunidad a la Hora Nacional y a ustedes por este espacio.
0: Mil gracias, gracias a usted, licenciado, de verdad.
12: Gracias.
0: Acérquense a su notario, ya saben, todas las preguntas se contestan gratis. Y quédense con nosotros. ¿A dónde van? Esto es la Hora Nacional.
1: Acérquense a la Hora Nacional.
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0: El cambio climático y la contaminación son cada vez más visibles y más preocupantes. Y por eso, cuidar el medio ambiente tiene que ser una tarea de todas y todos. Por lo mismo, fechas como el Día Mundial del Medio Ambiente nos ayudan a pensar en nuestras acciones diarias y también en sus consecuencias.
1: Y además, esta semana también se conmemora el Día Mundial de la Bicicleta, una alternativa de movilidad mucho más sustentable. Y como en nuestro país se impulsan proyectos como Línea, una iniciativa de energía limpia, hoy queremos hablar sobre por qué es tan importante cuidar nuestro planeta. Para esto nos acompaña nuestro colaborador, Eric Ortiz. Eric, bienvenido una vez más a la Hora Nacional.
16: Un gusto una vez más acompañándoles aquí a todos ustedes y a quienes nos ven en casita esta noche.
0: ¿Cuáles son las acciones más sencillas que realmente nos pueden ayudar a cuidar el medio ambiente?
16: Las fundamentales sería primero la educación de los datos. Implementarla a través de los municipios. Aquellos municipios que son capaces de medir su gasto de energía y su gasto de agua son municipios capaces de cumplir con metas internacionales. Otras metas serían, como personas, lo que podemos nosotros realizar es el consumo local, que quizá es un tema que ya se escucha muy trillado por algunas campañas, pero es algo muy importante porque nosotros, al consumir local, lo que estamos realizando es estamos reduciendo nuestra emisión transfronteriza de contaminantes. Y la tercera sería que en nuestros hogares tratemos de ir adaptando nuevas tecnologías con energía limpia, adquirir aparatos electrónicos que cumplan con los estándares internacionales, ¿no?, del ahorro de energía y sobre todo medir nuestros consumos y gastos de agua, de luz y de gas.
1: Oye, Eric, ¿y estas pequeñas acciones, pero que son hechas por muchísimas personas, qué impacto tienen?
16: Hay un dato muy importante y contundente de la Organización Mundial Meteorológica. Ha dicho que el planeta sigue rompiendo récords en el alza del calentamiento global. Lo que ha hecho el mundo ante esta situación es crear el Acuerdo de París, conformado por más de 200 países, en el cual se incluye México. Y en este se han comprometido a que el planeta no alcance el 1.5 grados de temperatura. Y esto es algo muy importante para nosotros como país, porque según datos de la OCDE y del Banco Mundial, en nuestro país es propenso a fenómenos hidrometeorológicos y esto no solamente tiene una implicación ecológica, también tiene una repercusión económica en nuestro desarrollo si es que nosotros no tenemos una resiliencia climática y adaptamos nuestras infraestructuras ahora que estamos a tiempo.
0: Oye, Eric, y aprovechando que también se celebra el Día Mundial de la Bicicleta, ¿crees que el uso de la bicicleta pueda generar un impacto positivo en las ciudades y en nuestra salud?
16: Si nosotros vemos ejemplos como el de Países Bajos, que han sido uno de los países que ha implementado este tipo de acciones, se pueden dar cuenta que las calles han empezado a cambiar, los ríos, la naturaleza se empieza a ver diferente, pero también el hecho de nuestra salud, ¿no? Al tener otro tipo de movilidad, incluso en las emociones, nos beneficiaría muchísimo, tanto en la salud como en nuestro entorno y el medio ambiente.
1: ¿Cómo podemos crear mayor conciencia ambiental desde nuestra casa y en nuestra comunidad o a nivel comunidad?
16: Cuando pensamos en el mundo y en los tratados internacionales, creemos que solamente se firman en una mesa en Suiza o en Alemania o en algún país lejano. Pero la realidad es que esto toma relevancia cuando lo ejecutamos en nuestras calles, cuando lo ejecutamos en nuestras casas, con el manejo de los residuos, ¿no? Cómo separamos la basura, cómo nosotros, si no necesitamos tantos focos en la casa, pues prendemos solamente los que necesitamos. Al momento de bañarnos, pues reciclar el agua, que no se desperdicie, ¿no? Yo creo que con pequeñas acciones nosotros podemos lograr que haya cambios muy significativos en nuestro entorno y sobre todo en el cuidado de nuestro medio ambiente. Recordemos que el medio ambiente no conoce fronteras ni ideologías, conoce soluciones técnicas, y yo creo que el día de hoy lo que tenemos que hacer es cuidar nuestro entorno.
1: Así es. Eric Ortiz, una vez más, muchísimas gracias por acompañarnos aquí en La Hora Nacional, y también ustedes, muchísimas gracias por acompañarnos.
17: Hola, ¿qué tal? Mi nombre es Cecilia Rivera Martínez, Tafate y Momo García. La siguiente canción que vamos a compartir con ustedes se titula Tu Voz. Estamos en La Hora Nacional.

0: En su libro autobiográfico Vivir para contarla, Octavio Paz dijo lo siguiente: la vida no es lo que uno vivió, sino lo que uno recuerda y cómo lo recuerda para contarlo. Y con esta frase terminamos la primera parte de esta Hora Nacional.
1: Antes de ir a una pausa, queremos mandarle saludos a todas y todos los que nos escriben cada semana. Hoy van para Rolando Hernán Pérez, Rafael Vázquez Castro, Francisco Segura y Raúl Robles en Fresnillo, Zacatecas.
0: También para Betty Nav en Zultepec, Estado de México, Alicia BFG, Cecilio Godínez en Dolores Hidalgo, en Guanajuato, Gabriel Dávila en Torreón, Coahuila y Saúl Basilio.
1: Y otros para Verónica Muñoz Centeno, José Luis Hernández Álvarez y Paloma Espinosa, que nos platicó que escucha La Hora Nacional desde que estaba en la primaria.
0: ¡Ah, qué buena onda!
1: Sí, le mandamos un abrazo.
0: Por eso le he ido también en la vida, desde chiquita.
1: Mira nomás.
0: Bueno, pues muchísimas gracias por escribirnos, por escucharnos y por ser parte de esta comunidad. Recuerden que estamos en YouTube, Facebook, Instagram, TikTok, X y Spotify.
1: También nos pueden contactar en el número 55-34-83-42-39 o mandarnos un correo electrónico a la dirección lahoranacional@segob.gob.mx. Que tengan muy buenas noches y muy bonita semana.
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3: Esta noche tendremos información muy importante por parte de Turismo del Estado. Hablaremos sobre Pasaporte Nuevo León.
4: Nos visita el compositor regiomontano Julián Guajardo, quien actualmente crea para medios audiovisuales desde el extranjero. Platicaremos sobre su experiencia.
3: Milton Mier y El Baby nos presentan su proyecto musical Milton Mier, El Legado.
4: Muy buenas noches, ¿cómo están? Les saluda Roberto Uriel Torres, agradeciéndoles su compañía e invitándoles a participar con nosotros con sus comentarios en nuestras redes sociales. Nos encuentran en Facebook, Instagram y TikTok como Nuevo León en la Hora Nacional.
3: Y yo soy Dora Angélica Páez y les dejo nuestros números de contacto que están aquí en cabina para que nos marques y nos dejes algún comentario. Los números son 81-2020-2515 y 81-2020-2513.
4: Arrancamos Nuevo León en la Hora Nacional.
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0: Continuamos en Nuevo León en la Hora Nacional y hoy te quiero presentar, bueno, tal vez ya lo conoces, a él y a su familia, pero es la primera vez que nos acompaña. Él es Julián Guajardo, es compositor, es artista y es un gran amigo. Así que muy buenas noches.
1: Hola, buenas noches a todos. Muchas gracias.
2: Bienvenido.
1: Gracias por la invitación.
0: Para la gente que tal vez ha escuchado el nombre, bueno, pues Julián Guajardo, hijo de Julián Guajardo. Así sí. Que naciste... Pues con arte en las venas.
1: Sí, con familia de artistas. Mi papá director de teatro, mi mamá actriz. Y pues muy conocido él en Monterrey. Pero pues yo me fui un poquito por otro lado. Digo, dentro de las artes, pero en la cuestión musical.
2: ¿Por qué te gustó la música?
1: Fíjate que está bien raro. En mi familia no había ni un músico más que mi tío, que yo no conocía. Lo conocí hasta que estuve en secundaria. Y vino una vez a visitarnos de Tijuana, y fue cuando yo lo conocí. Y justamente él ya se había retirado y empezó a componer y se llevó una guitarra. Y cuando lo escuché tocar, o sea, fue yo creo que mi primer acercamiento así como que en música en vivo. Y me quedé sorprendido de cómo podía generar toda esa armonía, no nada más musicalmente, ¿no? Sino en el ambiente. Y justamente en la secundaria abrieron clases de rondalla. Entonces dije, de una vez déjame aprender. Y sí, mi mamá me compró mi primera guitarra y empecé.
2: ¿Y siempre tuviste claro que ibas por la música clásica, por así llamarle, o la composición?
1: No, la verdad es que yo sí sabía que quería hacer música. Sí, y ya sabes, lo típico, ¿no? Te vas a morir de hambre y cosas así. Entonces,
2: Qué bueno que no hiciste caso.
1: Sí, sí. Y bueno, sí estudié administración de empresas turísticas primero, pero al final terminé yendo a la Facultad de Música y me gradué y todo. Pero fue en un intercambio académico. Tuve la oportunidad de irme de intercambio a Madrid y... Cuando estuve ahí, una de las materias era composición de música para cine. Creyendo yo que era la composición que te enseñaban aquí en Monterrey, que era la contemporánea, clásica contemporánea, ¿no? O postonal, que le llaman. Y también es otra cosa que dije, esto está muy chido, ¿no? Porque abarcas un abanico completamente diferente de matices y depende del género de la película, es lo que tienes que componer y los instrumentos. Entonces, se vuelve como que un mundo casi... infinito de creatividad.
0: Y justo es a lo que te dedicas. Platícanos en qué estás trabajando actualmente y dónde estás trabajando.
1: Sí, bueno, ahorita tiene 2 años que tuve la oportunidad. Después regresé a Madrid otra vez para un curso y conocí a un compositor, algo conocido que se llama Christopher Young. Saludos, que yo sé que no me va a ver porque...
0: Sí, nos escucha, no sabías, nos escucha.
1: No, pero bueno, es una persona ya un poco mayor que...
2: Y está en España.
1: Yo lo conocí allá, estuvo bien loco porque él es de Los Ángeles.
2: Ah, ok.
1: Entonces, él escuchó la primer película que yo musicalicé, película grande, que fue Los Habitantes, que estuvo en Cinépolis y todo. Y todos éramos regios, entonces, bueno... esa fue la primera película y llevé un demo allá con él y él me dijo, oye, pues no sé qué estás haciendo allá. Sí. Entonces él me ayudó y pues he estado trabajando con él allá en Los Ángeles en proyectos que él ha tenido musicales.
2: Qué padre.
1: Trabajo como su asistente, pero fuera de eso yo he tenido muchos proyectos en los que me llaman, muchos son de aquí, de México todavía, pero sí hay algunos proyectos que... hice allá en Los Ángeles de productores y directores mexicanos, pero que viven en Texas y produjeron en Los Ángeles. Y le ha ido muy bien a una de esas producciones que se llamó El Llorón, que ha estado ganando muchos premios ahí en Estados Unidos. Pero bueno, en general me dedico a eso y pues es lo... Digo, sí he hecho otras cosas, ¿no? He escrito álbums y están ahí en cuestiones digitales, pero realmente lo que me llama es eso, composición.
2: Composición para cine, lo descubriste estando en España, o sea que esa era como tu vocación, tu misión en la vida.
1: Era la música en general, pero yo creo que...
0: Fuiste agarrando nicho.
1: Sí, exactamente.
2: Ponerle ambiente, música a lo que transmite una película. ¿Qué significa esto? O sea, ¿qué significa para ti el que a través de la música tú acentúas las emociones o una historia o lo que alguna película del género que sea, incluso documentales, nos quiere comunicar?
1: Pues siento primero mucha responsabilidad, porque así como dices... puedes acentuar las, los sentimientos o lo que está, ajá, las emociones de los personajes, pero también puedes esconder muchas cosas. Y a lo mejor la gente puede estar viendo una cosa y la música te dice que no es correcto lo que estás viendo.
2: La Entonces, música es un personaje más.
1: Sí, ajá. Sí, sí, es todo un guión diferente. Ahora sí que depende mucho de lo que el director o directora quiera y los productores, pero sí creo que es una gran, gran responsabilidad. Voy a poner un ejemplo rapidísimo. Hace poco estuve en la Cineteca porque se presentó Alivios de Juan Manuel González y de Janet Aguirre, muy buenos amigos.
2: ¿La musicalizaste ese corto también?
1: Sí, yo la musicalicé. Y fíjate que hay algo que me preguntaron y sí sabía que iba a ser una pregunta, que iba a brotar. Ajá. Y es que hay un, rápidamente, pues es una señora que ya está mayor y...
2: Luisa Huertas.
1: Sí. Ajá. Y el hijo, pues la cuida, ¿no? La señora ya casi no puede moverse. Entonces ella, como que de alguna manera está decidiendo como que, pues quitarse la vida o así, ¿no?
2: No, ya se spoiler.
1: Bueno, el chiste, es que esto lo editaron, no sé. Pero el chiste es que hay momentos antes de que sepamos que por ahí el va la climax, cosa. Ajá. Sí, que la música como que suena algo macabra, tenebrosa. Y luego muchos dicen, oye, pero si es una relación de mamá e hijo, ¿y por qué se siente raro? Pues sí, porque en ese pedazo en el que comienza la música es cuando empezamos a ver puras imágenes de calma y goteos. Y es, para mí, ese tipo de cuestiones en imagen son las cosas que te ponen como ser humano a analizar. Uh-huh. Cuando estás en calma y empiezas como a darle ahí a tu rollo, ¿no? Entonces, para mí, eso, ese momento de calma era cuando la señora empieza a decidir, ¿sabes qué?
2: Sí.
1: Entonces por eso
2: sí, sí, sí, no.
1: Sí, entonces por eso ahí como hay un contraste y la gente dice, pero ¿por qué suena como? Bueno, es que claro. Ahí nos estábamos metiendo en cómo antes la señora, antes de que tú como espectador supieras, cómo ella antes ya está decidiendo, pues esta.
2: Sí, tomar esa decisión, ¿verdad? Sí, ese cortometraje la verdad está muy bueno. Ojalá que luego lo hagan público es porque está en etapa de festivales.
1: Sí.
2: Ojalá que luego lo hagan público en alguna plataforma.
1: Sí, sí, pero bueno, en grandes rasgos es una gran responsabilidad. Uh-huh. Siempre tiendo a tener pues mucho cuidado con ese tipo de cosas. Pero si el director o directora están de acuerdo con la visión que les presento, pues super, ya se siente como un logro bien grande.
0: Julián, tú eres de Monterrey y como nos platicas, estás viviendo y trabajando en Estados Unidos porque pues la vida y el trabajo te llevó para allá. ¿Regresarías a México?
1: Sí, de hecho es algo que sí me estoy planteando, la verdad, yo creo, puede ser que en este año o el otro, siento que ya hice los contactos que tenía que hacer. Mucha gente ya conoció mi trabajo y la verdad es que sí se siente raro. O sea, no creo que yo no soy una persona. También cuando estuve en Madrid, que estuve un año entero estudiando, sí es muy difícil estar lejos de amigos, de familia y todo. Y la verdad es que sí, yo creo que ya va a ser tiempo.
0: Para ti como persona te gusta más aquí, pero para tu arte sí te ayudó, lo hiciste con el objetivo de crecer, ¿o por qué irse de México?
1: Sí, bueno, porque se presentó la oportunidad. Realmente yo no tenía, yo no quería como irme, ¿no? Pero se presentó la oportunidad, vi que era algo que podía ayudarme, lo hizo. Y yo creo que voy a agarrar esa herramienta y, como digo, regresar a México y seguir apoyando pues a la gente de acá, ¿no? Que muchos son estudiantes también de la UDEM o de cine en general, que pues necesitan muchas veces ese apoyo y trato de dárselo.
2: Qué bueno, qué padre. Los Habitantes, la película que ahorita mencionaste, largometraje de suspenso, terror, ajá, por ahí navega entre los dos, está en Prime, por si lo
1: sí,
2: quieren ver,
1: Amazon
2: para que
1: Prime.
2: Escuchen la música de Julián. Sí. ¿Qué otras películas has musicalizado aparte de Alivios y Los
1: bueno,
2: Habitantes?
1: Bueno, un chorro, pero que hayan salido así.
2: Que porque, podamos
1: porque
2: ver.
1: Porque luego sí, que puedan sí, ver.
2: Rápidamente para cerrar.
1: La otra está por salir apenas, está en postproducción y no puedo decir cuál
2: todavía
1: es.
2: No. Okay.
1: Pero sí, que estén así en plataformas, yo creo que esa es
2: Habitantes.
1: Los Habitantes.
2: Y aparte está muy buena.
0: Antes de irnos, ajá, por favor, cuéntanos sobre dónde te podemos encontrar. Ah. Dinos tus redes sociales o alguna manera de contacto. A lo mejor alguien que está estudiando música o le interesa ir por ese rumbo, pues te quiere escribir.
1: Sí, claro. Mira, mis redes todas están como Julián Guajardo Compositor, Instagram, TikTok y Facebook. Entonces ahí me pueden contactar. También está mi página web, que es julianguajardo.com. Mandan un mensaje ahí en el área de contacto y con mucho gusto Estamos para servir.
0: Muchas gracias por acompañarnos esta noche.
1: Gracias a ustedes.
0: Continuamos.

0: Continuamos en Nuevo León en la hora nacional y ahora tenemos la parte musical. Y queremos presentarte un proyecto nuevo que es de Milton Mier. También está con nosotros el Baby.
1: Hola, buenos días.
0: Y vamos a hablar sobre el legado. ¿Cómo están? Muy buenas noches.
1: Buenas noches.
2: Muchas gracias, pues muy bien. Bienvenidos. De estar aquí.
1: Muchas gracias por invitarme.
2: Gracias por la invitación. Y bueno, pues muy contentos. Son nuestros padrinos porque estamos empezando el tour de medios.
1: Su primera entrevista.
0: Ahorita les damos varias patadas.
2: Entonces, estamos muy contentos. Muy, muy agradecidos con ustedes por la invitación.
0: Cuéntanos sobre este proyecto.
2: Nació la idea, Yair Alcalá es nuestro productor, uh-huh. y junto con él tuvimos la idea de juntar a varios amigos que están en el medio también, en diferentes agrupaciones, y empezamos a crear música. Tratamos de agarrar la línea de lo urbano, que es lo que los chavos hoy en día siguen, a tratar de convertirlo de lo tropical para refrescar un poquito lo que es la onda grupera, ¿no? La música tropical. Entonces, pues traemos esas ideas ahí medio.
0: Entonces, ¿cuál es su tipo de música?
1: Bailable, cumbia, uh-huh. grupera. O sea, que lo que nos gusta a nosotros es, como dice Milton, es hacer bailar a la gente.
0: Para romántico irse de y bailable.
1: Así claro.
3: Es. Y en ese sentido, pues también de lo que hablan las canciones es eso, ¿no? ¿De qué hablan sus canciones?
1: Bueno, pues yo creo que de todo. O sea, pero sí nos estamos enfocando, obviamente.
2: Mucho el amor.
1: Mucho de amor, exactamente. Sí. El lado romántico, pues el amor a la vida y en general, ¿no? Obviamente también que las cancionitas de desamor también, ¿verdad?
2: Están seleccionando, por ejemplo, ahora nuestro primer corte fue Sobrio, que es una canción de Maluma. Es una de las canciones que bueno, en lo personal son de mis favoritas que he tenido en mis playlists. Y bueno, la seleccionamos y la hicimos en Tropical. Y bueno, pues el resultado ha sido muy padre. Estamos muy contentos porque pues la gente la está apoyando bastante, entonces... Pues bueno, nos dio mucho gusto darle por ese lado, ¿no?
0: Y para no obviar, para la gente a lo mejor que todavía no los conoce, está diciendo, ay, ¿cómo que Milton Mier? Pues, ¿qué será de los Mier?
2: Bueno, tengo la fortuna, estoy muy contento porque también hoy en día, yo estoy con mi papá, que son los Mier, pertenezco a la agrupación, en la actualidad estamos trabajando con los Mier. Y bueno, esto lo estamos haciendo pues a la par, ¿no? Tratar de hacer... No quería quedarme con cosas como que... A final de cuentas, la historia de los Mier ya está escrita de mucho tiempo, muchos años, desde mi abuelo para acá. Ellos hicieron su estilo. Y yo lo estoy disfrutando al máximo estar al lado de ellos, ¿no? Pero también traía la espinita de que me gustaría hacer esto. Y igual, obviamente, por la esencia y el estilo de los Mier... Uno lo trae la sangre. Uh-huh. Y en parte todo lo que estamos haciendo hoy en día, lo que es lo de Maluma, grabamos una de Camilo también, lo hicimos también en Tropical, que es la de Vida Rico. También es el estilo así muy parecido a Mier. Entonces era algo como que yo traía, digo, tengo que hacer cosas que le gusten a los chavos hoy en día. Digo, obviamente que sea sano porque la música hoy en día, pues las letras tú sabes que ya están muy fuertes, ¿no? Y queremos también tratar de darle... frescura eso y pues cantarle el amor y con todo el respeto, ¿no? A la gente.
3: Sí, claro. Y bueno, qué bueno que continúan pues haciendo lo que les gusta, siguiendo pues un poco o en parte ese legado. Y ahorita, ¿dónde se van a presentar? ¿Dónde les podemos ir viendo? ¿Cómo se puede enterar la gente? ¿Dónde van a estar?
1: Bueno, pues, primeramente, perdón, compadre. Sí, claro. Nos pueden encontrar en nuestras redes sociales, en plataformas digitales también como Milton Mier el Legado. Ajá. Ahí vamos a estar subiendo todo lo que vamos a estar haciendo. Okay, las próximas agenda. Sorpresas también que vamos a presentarles con mucho cariño. Seguimos con la música romántica. Vienen colaboraciones muy bonitas. Les gusta muchísimo. ¿Mande?
0: ¿Cómo cuáles?
1: ¿Mande?
0: ¿Cómo cuáles?
2: Se nos tocó.
0: No se puede decir.
1: Son sorpresitas, pero no, a mí está
2: claro que sí, claro que sí. Tenemos la fortuna de, pues en el camino tenemos muchos amigos de diferentes uh-huh. agrupaciones. Y ahora que nació este proyecto de Milton Mier el Legado, pues me tomé la libertad de invitar a varios cantantes de diferentes agrupaciones. En este caso, nuestro productor Yair Alcalá, que le agradezco todo el apoyo que nos ha brindado. Él fue el primero que grabó con nosotros una uh-huh. colaboración, un tema del grupo El Plan.
0: Ok, qué padre.
2: Que de su música lo hicimos en Tropical también.
0: Wow.
2: Y él cantó con nosotros. Entonces, pues fue algo muy padre, ¿no? Igual también de otras agrupaciones, invitamos a Arturo Rodríguez de Los Guardianes del Amor. También cantó una canción de ellos con el estilo tropical. Digo, prácticamente estamos haciendo casi todas las canciones, las estamos haciendo al estilo de uno, pero respetando la música de ellos, ¿no? Lo que ellos han hecho.
0: Es raro venir con todo un legado de los Mier. Y sacar un nuevo proyecto ahorita en esta era digital, que tienes que sí o sí estar en las redes.
2: Sí.
0: ¿Te has topado con algo diferente de que, chin, yo estoy acostumbrado a esto, ahora tengo que hacer esto otro, o la gente me dice tal en redes sociales? ¿Cómo ha sido ese shock también?
2: Sí, es complicado. Incluso estamos nerviosos porque los Mier, benditos a Dios, siempre ha sido una agrupación tantos años, que creo yo que en su tiempo ellos hicieron la labor y la promoción y estuvieron. Entonces ya la música de ellos hoy en día se ha mantenido con el gusto del público, sí, han sido vigentes en otros países. Entonces ya ellos prácticamente se están dedicando mucho a trabajar, de que bendito sea Dios por agenda, pues no hay mucho tiempo de que, ay, vamos a hacer la promoción.
0: Sí, no necesitan. Para acá.
2: No, no, que todo mundo necesitamos, digo.
0: Pero
2: obviamente,
0: la gente ya les conoce.
2: Obviamente donde van los Mier, vamos a promocionar el evento y todo eso, pero de que tengas el tiempo como antes, que ellos se dedicaban a ver, vamos a hacer un tour de medios, ya es más complicado, ¿no? Y esto lo estoy viviendo hoy yo en día, porque estando con los Mier, era más enfocado a presentarte, a las presentaciones, y ahorita nosotros estamos más enfocados a promocionar esto que estamos haciendo. Y pues sí, es muy diferente, o sea, como que hay cosas que... Hace cuenta que es nuevo para uno, ¿no? Pero lo estamos disfrutando al máximo.
3: Sí, y sí crean contenido para redes, digo, también para estar ahí presentes.
1: Claro, por supuesto.
3: ¿Qué tipo de...?
1: Bueno, pues ahorita, pues, con calma ahorita lo que estamos haciendo próximamente. De repente hemos grabado uno que otros acústicos. Uh-huh. Hemos subido imágenes de lo que vamos a estar sacando, como dice mi compadre. Todavía no vamos a decir qué canciones son, pero ahí van a estar habiendo, por así decirlo, pistas de las canciones. Uh-huh. Que vamos a estar promocionando posteriormente. En redes sociales también nos gusta subir mucho, pues, el chiste, porque así como ves a mi compadre, uh-huh, es bien divertido. Tiene una... Sí, no, él siempre se la pasa riendo. Sí, y así muy comunicativo mi compadre también, sí, en ese aspecto de que, no, hombre, siempre estamos tirando un chiste, siempre estamos
3: ¿No bailan? ¿Mande? Ya ves que en TikTok se acostumbra mucho que bailen.
1: Híjole, es que sabes que...
2: Hacemos el intento.
1: Bueno, hacemos el intento.
2: Digo,
1: yo bailaba. Ahorita
2: ya... Intentarlo, ¿no? Igual yo acá con mi papá y con mis tíos, pues todos bien serios.
0: Ajá.
2: Y uno, por ejemplo, en el escenario uno es el que transmite el tema de, pues, hacer show con la gente y, uh-huh, y interactuar con la gente. Y ellos son más... reservados en el tema que, pues, vamos a la canción que sigue, la canción que sigue.
1: No, mi compadre es el inflamable espolón cada vez que baila.
2: Es parte de, porque es muy bonito que, a pesar de que, por ejemplo, mi papá tiene más de 40 años con la agrupación, tú vas a una presentación y ves a chavitos y ves a niños y en todos los escenarios. Entonces es muy padre, ¿no? Dices, la música tropical, como quiera, está todavía vigente, ¿no? Claro. Esto es lo grupero.
3: Bueno, pues les agradecemos mucho que nos hayan acompañado y les deseamos todo el éxito en esto que va comenzando.
2: Muchas gracias y agradecidos por la invitación. Pues ahí les dejamos Sobrio y Vida de Rico, de la música tropical de Milton Mier, El Legado, y esperemos que sea del agrado de toda la gente.
1: Así es.
3: Así los encontramos en redes sociales, ¿verdad?
2: Sí. Milton Mier, El Legado.
1: Muy bien. Y que estén pendientes también de las redes sociales, porque pronto ya van a salir las nuevas sorpresas, que también esperemos que le den mucho amor y prometemos subir de perdido un TikTok bailando nuestras canciones. Compadre, hay que ensayar, hay que ensayar.
0: Sí, ahí dicen, saludos a Roberto.
1: Así es.
0: Muchísimas gracias. Vamos a escucharles y a compartir su música.
1: Muchas gracias.
0: Continuamos. Gracias.

0: Y antes de despedirnos, les dejamos nuestras sugerencias para eventos artísticos y culturales.
1: El Museo de Arte Contemporáneo de Monterrey nos invita a sus cursos dentro de los meses de junio y julio. Aprende pintura, dibujo, ilustración, escultura, fotografía, literatura, cine e historia del arte. Cursos presenciales y en línea. Infórmate de los horarios y costos llamando al teléfono 8182-624578 o en el correo electrónico cursosytalleres@marco.org.mx.
0: El pianista y compositor Roberto Salomón nos invita a su recital Your Name on Piano, reimaginando la música de Radwimps y otros, viernes 12 de junio a las 7 de la tarde y domingo 14 de junio a las 5 de la tarde en Punto y Coma, Avenida Eugenio Garzazada, número 257. Informes y boletos llamando al 8115-7872-16.
1: La artista performática Fina Ferrara nos invita a la presentación de su más reciente trabajo, El Umbral de la Memoria, Performance, Instalación, Experiencia Inmersiva. Una acción en vivo, una atmósfera perturbadora y una decisión. ¿Hasta dónde estás dispuesto a llegar? A partir del 4 de junio a las 8 de la noche en el auditorio del Centro de Investigación, Innovación y Desarrollo de las Artes de la Universidad Autónoma de Nuevo León, el CEIDA, en la Unidad Mederos. La entrada es libre.
0: Adéntrate a los mundos inquietantes de relatos japoneses de misterio e imaginación en la siguiente sesión del Círculo Lovecraftiano y Horror, donde se explorará el suspenso, lo extraño y la imaginación del gran maestro del misterio japonés, Edogawa Rampo. Círculos de lectura en la Casa de la Cultura de Nuevo León. Próxima sesión, el viernes 5 de junio, de 7 de la tarde a 9 de la noche. Para mayores de 18 años, la entrada no tiene costo y se recomienda leer la novela antes del evento. Informes e inscripciones vía WhatsApp en el número 8111-928494.
1: Así concluimos esta emisión de Nuevo León en la Hora Nacional. Les invitamos para que nos acompañen nuevamente el próximo domingo a las 10:30 de la noche. Se despide su amigo Roberto Uriel Torres.
0: Me despido yo también, soy Dora Angélica Páez y les invito a vernos también la próxima semana a través de radio, televisión y redes sociales.
1: 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Antes de irnos, escuchamos con el debido respeto el himno nacional mexicano.

0: Hola a todas y todos, ¿qué tal? ¡Feliz domingo! ¡Bienvenidas! Bienvenidos a 40 Global Show 543, que son las semanas que llevamos juntos y será nuestro hashtag en las redes sociales en este último programa del mes de mayo, con las canciones que más suenan en todos nuestros países, en la mayor comunidad de radio musical en español del planeta. Los 40, en Chile, Argentina, México, Costa Rica, República Dominicana, Ecuador, Guatemala, España, Panamá, Colombia y Estados Unidos.
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2: Saludos, mi gente. Aquí el John King está escuchando uno de mis éxitos aquí en los 40. Gracias por el apoyo.
0: Y esto arranca con el nuevo single de Mike Towers. Se llama Una Nada Más.

0: Se llama así, una nada más. Es el nuevo single de nuestro querido amigo Mike Towers. Tantos años unidos a su música aquí en los 40 Global Show, en Latinoamérica, Estados Unidos y en España, donde tenemos a Bad Bunny con su tour. Después de pasar por Barcelona y Lisboa, este fin de semana ha llegado a Madrid. Actuará 10 noches con su Debí Tirar Más Fotos de TMF. 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

0: Sabrina Carpenter sigue en la lista de los 40 de Guatemala, Colombia y Chile. Y ahora nos vamos a por el dancehall de Ryan Castro y Capo. Aquí está La Villa, que sigue siendo un exitazo de los 40 en Guatemala, Estados Unidos, España, República Dominicana, Colombia, Argentina y ha sido también número uno, por ejemplo, en Panamá.
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0: estado un ratito bailando con ese sonido muy funky de Sunburn en el tema 12 to 12, aquí en los 40 Global Show en todos nuestros países, donde escucharemos ahora a Rosalía junto a Yaritza y su esencia en la canción La Perla, que sigue charteando en la lista de Costa Rica, Guatemala, Estados Unidos, los 40 de España, República Dominicana, Argentina, Chile y Panamá. Por cierto, esta semana en España se han entregado los premios de la Academia de la Música y Rosalía ha ganado 8.
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0: Ya tenemos la Copa Mundial de la FIFA a la vuelta de la esquina. Faltan pocos días para que se inaugure el Mundial de Fútbol y esta es su canción oficial. De nuevo con Shakira, en este caso junto a Burna Boy en la canción Dai Dai, que ya ha entrado en la lista de los 40 de Ecuador, Argentina, Chile y Panamá. Y ahora escucharemos a Taylor Swift por primera vez hoy con el single Opa Light, que está en la lista de Costa Rica, Guatemala, España y Argentina.
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Acabamos de escuchar a Morat con su canción Tu cárcel, que es la que está en lista en los 40 de Estados Unidos, República Dominicana, Ecuador, Argentina, México, Panamá. Ya sabéis, un tema que popularizaron, por ejemplo, Enanitos Verdes. La semana pasada te puse el nuevo single de Morat junto a Silvestre Dangond. Y también te puse el nuevo single de Yorgaki. Vamos a disfrutarlo una vez más. Se llama Track 1, Track 1. Y atención, porque Yorgaki va a estar conmigo la semana que viene, invitado en la sección Star 40 de los 40 Global Show. Lanza su álbum en solitario, ella sin Ale, y veremos qué nos cuenta cuando nos visite aquí en el estudio. Los 40.

0: Que sea tarde.
1: Ahí tenías el track one de Yorgaki. La semana que viene invitado aquí en los 40 Global Show en todos nuestros países. Y ahora todo el mundo a disfrutar de Jay Wheeler con De Lejitos. La canción ya se ha colado en la lista de los 40 de Guatemala, Ecuador, Colombia, México y Panamá. 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

0: Ahí tenías a Joe con End of Beginning, la canción que está en la lista de los 40 de Estados Unidos, España, Colombia, México y Chile. Ya sabéis que es Joe Keery, uno de los chicos de la serie Stranger Things. Y atención, porque esta semana ha entrado directamente al número uno de los 40 en España, Quevedo, con la colaboración de Elvis Crespo, La Graciosa, uno de los temas de su último disco, El Baifo, de Quevedo, que le lleva directamente al número uno en su tierra, en España.
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19: Hola, hola, bienvenidos a un episodio más de Ya Oíste. Yo soy Génesis Sainez Silva, su conductora el día de hoy, y hoy vamos a hablar sobre un tema que poco se habla, pero que viven muchísimos hombres, que es la ginecomastia. Y para eso nos acompaña el día de hoy el doctor Manuel Alejandro Catalán Ruiz. Así que, doctor, pues le doy la bienvenida. Este es su espacio, con toda la confianza, para hablar sobre este tema tan, pues, poco común.
20: Muchas gracias, Génesis. Estoy muy contento y agradecido por la invitación. En efecto, es un tema bastante interesante, poco conocido, pero muy frecuente en los motivos de consulta en los niños adolescentes. Entonces, va a estar muy muy muy buena la plática y yo encantado de estar aquí contigo platicando.
19: Pues muchas gracias. Y sí, definitivamente creo que es una... Para empezar, la palabra, le decía, ¿cómo se pronuncia? Ginecomastia.
20: Sí, exacto. Ginecomastia,
19: ok.
20: Es un poquito complicado, pero vamos a empezar, ¿te parece?, por definir ginecomastia.
19: Me encantaría.
20: Mira, ginecomastia básicamente es el crecimiento de la glándula mamaria en los hombres, ¿sale? Es una proliferación de este tejido mamario y que básicamente puede ser uni o bilateral, ¿ok?
19: Ok.
20: ¿Por qué en los hombres? Porque pues, en las mujeres ya sabemos que es la glándula mamaria, básicamente el pecho, pero los hombres no debería de desarrollarse. Por eso claro. Se denomina, o el término es ginecomastia en los hombres. Es un motivo frecuente de consulta en los adolescentes y esto tiene que ver por la fisiología. Hay diferentes tipos de ginecomastia. Hay una ginecomastia fisiológica y una ginecomastia, pues, patológica, que no debería de ocurrir.
19: Okay.
20: Entonces, existen tres picos donde se puede presentar esto. Hay una ginecomastia neonatal, es decir, ocurre en los bebitos, y esto es estimulado por los estrógenos y progestágenos maternos en útero, es decir, a través de la placenta pasan estas hormonas y estimulan unos receptores que se encuentran en la glándula mamaria, por lo que en los primeros meses de vida los bebitos podrían tener un crecimiento de su pecho que se denomina como botón mamario. Eso es algo transitorio, va a desaparecer una vez que hay una caída de este estímulo hormonal cuando nacen y no se resuelve sin ningún problema. Hay un segundo pico que es la ginecomastia puberal y básicamente ocurre en la etapa entre los 10 y los 14 años en los niños, ¿ok? Esto es estimulado porque una vez que empieza la pubertad de los niños hay un incremento de los estrógenos que también se producen en los hombres, también producimos estrógenos que pueden sensibilizar los receptores también de la glándula. A medida que vamos avanzando en edad los hombres y nuestros niveles de testosterona se incrementan en su pico más alto, que llegan a ser hasta 30 veces mayor, es cuando se resuelve esta parte de la ginecomastia puberal. Es decir, también es algo transitorio, pero toma más tiempo, alrededor de 1 a 3 años, más o menos.
19: Pero no es algo definitivo, o sea, tiene que quitar.
20: Exactamente.
19: ¿Cómo saber que realmente pues es ginecomastia o no es por a lo mejor incremento de peso, por obesidad? ¿O en dado caso es realmente algo malo?
20: Sí, eso que mencionas, Génesis, es muy importante. La ginecomastia puberal se presenta entre el 60 y el 90% de los adolescentes. Y lo primero va a ser definir si es ginecomastia o es algo que se llama como pseudo-ginecomastia, que básicamente sería un incremento en el tejido adiposo, lipomastia o adipomastia. Esto es por, bueno, a lo mejor las personas tienen un exceso de peso, el área del pecho tiende a concentrar mayor cantidad de tejido adiposo y da una apariencia como si fuera un crecimiento mamario.
19: Claro.
20: Entonces, por eso es muy importante la exploración. Los síntomas que presentan los niños por los que llegan a consulta, en caso de que sea una ginecomastia, el primer dato es un aumento de volumen. Se palpan una bolita, la bolita tiende a estar indurada, es una bolita indurada que ocurre por debajo de la areola y el pezón y les produce dolor. Es un dolor de tipo punzante, es intermitente, pero eso es lo que les llama la atención. En algunas ocasiones el mismo cambio de ropa, el roce de la ropa,
19: les molesta.
20: Les molesta, exactamente. Entonces le dicen a sus mamás, las mamás no las llevan a la consulta y entonces se preocupan porque dicen qué es lo que está pasando. Entonces puede ser una bolita solo en un lado del pecho, a veces es de los dos lados y entonces es justamente donde se tiene que discernir. La adipomastia no se palpa indurada, la bolita realmente no está por debajo de la areola del pezón, sino que es una distribución más generalizada, digamos que es un crecimiento del pechito como más homogéneo, el tejido se palpa laxo y no produce dolor, que serían dos o tres datos clínicos que diferenciarían a una ginecomastia de una adipomastia. Pero también algo que les llama la atención es que puede haber una asimetría, es decir, perdón, puede ser de un solo lado y eso les llama la atención porque dicen, me creció la bolita de un solo lado, y generalmente cuando es adipomastia es bilateral, generalmente es como simétrico, y eso es algo también muy característico que se puede referir a la madre para que lo lleve al médico. Entonces esto es muy importante porque para los niños les genera mucha inseguridad el hecho de que empiecen con un crecimiento del pecho siendo niños. Se vuelve objeto de bullying en las escuelas.
19: Exacto.
20: Y genera, incluso los limita en algunas partes de su vida. Tengo pacientes que han dejado de hacer actividad física, por ejemplo, van a natación y no les gusta ya practicarla porque hay que quitarse la playera y sienten que su pecho tiene un aspecto que para ellos no es agradable, no es algo que sea normal, y dejan de hacer actividad física, dejan de ir, y entonces esto es muy importante también por cuestiones pues psicosociales para los niños, poderlos informar para poderlos tratar y orientar adecuadamente.
19: No, y en esa edad es muy importante porque creo que es donde de ahí pues son jóvenes, son adolescentes, la pubertad, lo que hablábamos hace ratito, que un simple comentario que a lo mejor para nosotros es exacto, un simple comentario, para ellos no. Entonces eso marca y decíamos, tal vez la ginecomastia no puede ser tan grave a nivel físico, pero sí en la parte como psicológica. Y que le, o sea, siente inseguridad de su cuerpo, que le dé pena hacer ejercicio. Por ejemplo, usted, doctor, ¿qué le puede decir a un niño como de yo te recomiendo que cada cierto tiempo hagas esto. ¿Cómo es la zona de autoexploración?
20: En el caso de la ginecomastia en los niños, casi siempre les digo que tienen que detectar si tienen alguna bolita siempre en la parte de alguno de sus pechos, porque empiezan con dolor, incluso ni siquiera pueden tener a lo mejor de forma inicial como tal un aumento de volumen. Entonces empiezan con una hipersensibilidad al cambio de ropa o dolor punzante, y es ahí donde yo les sugiero, pueden palpar justamente su pecho. La ginecomastia ocurre por debajo de la areola y el pezón, entonces si se palpan alguna molita sería un punto como de alarma a detectar para que le comenten a sus padres. Pero sí, en general esta es la forma en la que se les comunica. Casi siempre todos los niños que presentan una ginecomastia entre los 10 a 14 años vuelven a tener otro pico entre los 15 y 16.
19: Ay.
20: Hasta un 33%, aunque se quite en ese momento, vuelven a estar estimulados. Entonces también les comunico para que no se espanten o no se frustren. Y justamente lo que te comentaba, Génesis, tienen una caída después de que

0: más seguro.
1: Así es. Esperamos verlo en otro episodio, doctor.
2: Con mucho gusto.
1: Y gracias a todos los que se quedaron hasta este punto. Gracias por escucharnos, que se hayan resuelto algunas dudas y que si tienen otras dudas, nos comenten, nos dejen sus comentarios. Nosotros siempre los estamos leyendo, los escuchamos para los próximos episodios. Nos vemos en el siguiente episodio. Yo soy Génesis Zaine Silva y nos acompañó el doctor. Muchas gracias.
0: Muchas gracias.
1: Nos vemos hasta pronto. Adiós.
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0: Tanto Elena Ross como Manuel Turizo han estado esta temporada con nosotros aquí en nuestro estudio, hablando en los 40 Global Show. Podéis revisitar las entrevistas en nuestro canal de YouTube de Los 40. Ahora esto sigue adelante. Después de La Semana, la canción que han grabado juntos, llegan Huntrix y Golden, de las guerreras K-Pop. Todavía no es nuestra sección K-Pop. Luego escucharemos una artista de ese sonido desde España, precisamente. Pero antes aquí tenéis Golden.
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0: Pues era Omar Kors con su canción Coco, que también se ha colado en varias de nuestras listas, en la de Ecuador, en la de Colombia y en la de Panamá. Y ahora, la superestrella Aitana, que sigue triunfando con su tour del Cuarto Azul, con canciones como esta, que están en la lista de los 40 de Costa Rica, Guatemala, Estados Unidos, España, Ecuador y Argentina.
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1: Es la hora de un future hit, un éxito del futuro que es el regreso de nuestros hermanos queridísimos Mau y Ricky. Ya te la puse en su día. Ay, ay, ay, ay, así es como se llama lo último de Mau y Ricky o Ricky y Mau.
2: No

0: Ahí tenías a Olivia Rodrigo, Drop Dead. La canción está triunfando en Guatemala, España, República Dominicana, Ecuador, Argentina y México. Enhorabuena y felicidades porque, por ejemplo, en España subió la semana pasada desde el 17 al número 1. Increíble. Y ahora llega Manuel Turizo. Por un pendejo no se llora. La canción charteando en Costa Rica, Estados Unidos, los 40 de España y en los de Ecuador.
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0: Acabas de escuchar a Alex Warren, el chico de Ordinary, pero con su nuevo single Fever Dream, que está en la lista de los 40 de Guatemala, República Dominicana y España, a donde nos vamos ahora para la sección de K-Pop.
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0: Sí, porque es momento de presentaros a Tami Tamako, una artista, hija a su vez de artistas de flamenco japoneses, que se mudaron a vivir a Sevilla, donde ella nació y empezó a descubrir el sonido del K-pop que tanto adora. Esta canción llamada X Machine es su último sencillo, Tami Tamako, en la sección de K-pop de los 40 Global Show. Sí, cantado en nuestro idioma.

0: K-pop cantado en español por Tami Tamako desde Sevilla, en España. Enhorabuena. Ex Machine es como se llama esta canción que hemos querido presentar para toda nuestra cadena. En la sección de K-pop, la semana que viene más para España, Latinoamérica y Estados Unidos.
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0: Y precisamente desde ahí, desde USA, nos llega Taylor Swift, The Fate of Ophelia. Esta es la canción que se encuentra en la lista de Costa Rica, Guatemala, Estados Unidos, España, República Dominicana, Colombia y México.

0: Seguimos celebrando que Bad Bunny está de gira con los 40, en este caso en el Estadio Metropolitano de Madrid, que también se está convirtiendo estos días en Nueva York al ritmo de esta canción.
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0: Ahí tenías a Olivia Dean con Man I Need. La canción sigue lista en Guatemala, España, República Dominicana, Colombia, México y Chile. Y atención, porque voy a poneros ahora a Ricky Martin junto a Tini y Los Ángeles Azules. La combinación titulada Vuelve, esta colaboración estupenda, esta canción, se encuentra en lista en Ecuador, Argentina y los 40 de México.
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1: Y ahora abrimos ya las tres canciones que más suenan en la cadena esta semana, y la tercera es la de Shakira y Belé. Como ha ido subiendo poco a poco, ya está en lista en Guatemala, Estados Unidos, España, Ecuador, Colombia, Argentina, México, Chile y Panamá, el tema Al

Hoy hemos oído un par de veces a Shakira, en la primera hora con Dai Dai, la canción del Mundial, y ahora el tema junto a BL, Algo Tú, como la tercera canción que más suena en la cadena. Y la segunda sigue siendo la de BTS. El tema Swim está en lista en Guatemala, Estados Unidos, España, República Dominicana, Ecuador, Colombia, Argentina, México, Chile y Panamá.

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1: Por tanto, las tres canciones que más suenan en la cadena esta semana son las siguientes. La tercera, la de Shakira y Bele, Algo tú. La segunda es la de BTS, Swim. Y la canción que más suena en la cadena sigue siendo la de Bruno Mars, que también suena hoy por segunda vez, pero con el single I Just Might, que está lista en Costa Rica, Guatemala, Estados Unidos, España, República Dominicana, Ecuador, Colombia, Argentina, Chile y Panamá.
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0: Just Might de Bruno Mars, la canción que más suena en toda nuestra cadena. Nos despedimos de Latinoamérica, España y Estados Unidos hasta el domingo que viene. Abrazos y saludos de nuestro increíble productor, el gran Félix Castillo. Yo soy Tony Aguilar. Que tengáis una buena semana llena de paz y amor.
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energía y con la emoción de arrancar el mes a tu lado. Te recibo, yo soy arroba Lucero Gama. Y sí, a partir de este momento arrancamos junio. Junio, mitad del año, mes número 6 del 2026. Hoy es lunes primero, qué nervios, qué adrenalina, qué emoción. Comenzamos ya ahora sí la cuenta regresiva para el Mundial y para muchos acontecimientos importantes que se viene ya en la, pues sí, en esta segunda parte del año. ¿Listo? ¿Preparada? ¿Emocionada? Bueno, nosotros ya tenemos todo listo para acompañarte en las próximas horas. Soy Lucero Gama y a partir de este momento me desvelo contigo en los 40, la radio de los conciertos.

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1: Conversamos en exclusiva con Tatiana Maslany y Murray Bartlett sobre la dosis de adrenalina de cada uno de los 10 episodios del thriller Máximo Placer Garantizado. Platicamos con Joel Kinnaman sobre el sacrificio de perseguir algo más grande que nosotros mismos en la quinta temporada de Para Toda la Humanidad.
2: Bandita querida, con lo que me queda de voz, que no sé qué me está dando en la garganta, las alergias por los cambios de estación o yo qué sé qué pedo, pero bueno, con eso que me queda de voz, saludo con mucho gusto también a mi compañera de cabina, a mi cómplice del cine, mi querida Gaby Cam.
3: Javier Ibarreche, siempre un placer saludarte en este tu bello programa. Siempre es un placer reunirnos aquí en este nuestro espacio seguro, donde a nadie se le juzga por su opinión cinematográfica. Al contrario, se pone bueno el debate y en donde siempre es un gusto recibirlos a todos ustedes que nos escuchan.
2: Así que sin más, vamos a ver qué opinión discutible decimos el día de hoy. ¡Comenzamos!
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Escuchaste IDGAF con Dua Lipa, de la serie She-Hulk con Tatiana Maslany, estrella de máximo placer garantizado, que recuerda un poco el suspenso de La ventana indiscreta de Alfred Hitchcock y lo moderniza trayéndolo al mundo de la Gen Z.

0: Interior. Noche. Departamento de Paula en Queens, Nueva York, Estados Unidos. Paula está en una videollamada con un joven. Por el teléfono ve a un enmascarado que entra a la habitación del joven y lo ataca brutalmente. Paula le llama a la policía. La detective le dice que es una simple extorsión de internet.
1: This could be fake, a scam.
0: Paula se sorprende y mueve la cabeza como si no fuera cierto. De estreno. Máximo placer garantizado.
2: Si buscas una serie que te deje pegado a la pantalla y sin aliento, no puedes dejar de ver Máximo Placer Garantizado, de estreno en Apple TV.
3: Un thriller psicológico en el que Tatiana Maslany interpreta a Paula, una mujer en plena crisis de los 40 que, literalmente, cada que busca un poco de placer o felicidad, pareciera que el universo la castiga metiéndola en problemas, secretos, delitos y homicidios.
1: I know it's a scam.
4: We know everything. Your job, your ex, your daughter. We can destroy your life.
2: Sobre cómo abordó la resiliencia que vemos en esta mujer teniendo el mundo en contra y sin alguien realmente de su lado, Tatiana Maslany nos cuenta.
5: It's incredibly frustrating for her.
6: Es increíblemente frustrante para ella.
5: And yet it's just sort of what her life is.
6: Y sin embargo, es parte de cómo es su vida.
5: And she's always kind of trying to prove her worth as a parent or as a good employee or whatever it is.
6: Y ella siempre está intentando demostrar su valía como madre o como buena empleada o como lo que sea.
5: And then on top of it, she sort of has really bad instincts and sometimes wants to follow, like.
6: Y además tiene realmente muy malos instintos y a veces quiere seguirlos.
5: A little trail of danger, which is what I love about her.
6: Como si fuera un pequeño rastro de peligro, y eso es lo que me encanta de ella.
3: En Máximo Placer Garantizado, no sabrás qué esperar en cada uno de los 10 episodios, porque es un thriller adictivo que además ofrece momentos de comedia únicos y giros de tuerca tan inesperados que tendrás que rebobinar la serie para ver si lo que viste es real y tiene sentido.
7: I might be having a bit of a panic attack. It's not gonna be like dangerous though, is it?
5: I don't think.
2: El estilo de esta serie es construir la tensión episodio por episodio de una manera en la que, sin que te des cuenta, ya estás atrapadísimo.
3: Conversamos con Murray Bartlett sobre cómo Dennis, su personaje, podría parecer tener todo bajo control y cómo fue llegar a descubrir quién es en realidad.
8: I think he's very strategic about like protecting the sort of business he's built, the life that he's built.
9: Es muy estratégico a la hora de proteger la especie de negocio y la vida que ha construido.
8: And very methodical about protecting that. So I think that gives him.
9: Y es muy metódico protegiéndolo. Así que creo que eso le da.
8: And me as an actor, like a focus.
9: Y me da a mí como actor un enfoque.
8: Just sort of focused on the task at hand.
9: Me gusta centrarme en la tarea que tengo entre manos.
8: And he's, you know,
9: y él, ya sabes.
8: In my sort of digging into what a sociopath is, which I think he is.
9: Es mi interpretación al profundizar en lo que es un psicópata, que creo que lo es.
8: There is a real sort of lack of emotions.
9: Muestra una verdadera falta de emociones.
8: You know, there's a very small sort of spectrum of emotions that sociopaths feel. So
9: el espectro emocional que siente los psicópatas es muy reducido.
8: When you take emotion out of it, in a way, in a dark way, I guess, it's sort of a superpower, because then you can just get on with the task at hand, and I think that's who he is.
9: Entonces, cuando sacas la emoción de todo eso, de una forma oscura, supongo que es una especie de superpoder, porque entonces puedes concentrarte en la tarea, y creo que eso es lo que él es.
2: Darle play a Máximo Placer Garantizado en Apple TV es engancharte en una paranoia visual en la que una mujer busca placer y se ve envuelta en situaciones que te mantendrán al borde del sillón, descifrando quién es quién y qué es real. Bueno, si algo hemos dicho en este programa es que Apple TV sabe hacer thrillers, y yo tengo que confesarte, mi querido Javier, que cuando yo vi anunciado Máximo Placer Garantizado, por el cast que tiene, porque está Tatiana Maslany, porque está Jake Johnson, que lo hemos visto en New Girl y es para mí un actor de comedia muy consolidado,
10: sí.
2: Pues yo dije, voy a ver una comedia, ¿no? Jamás pensé que me iba a topar con una historia como la de una mujer que lo único que busca es compañía en unos webcamer y se da cuenta sobre la marcha de que está involucrada en algo más grande. Algo que me gustó mucho de esta serie de Máximo Placer Garantizado, y justo por eso la comparábamos un poquito con La Ventana Secreta, es que las tomas están hechas de tal forma que tú sientes que la estás espiando, ¿sabes? O sea, que a ti nadie te invitó a ver lo que ella está haciendo, pero por alguna razón tú también estás involucrado en esta situación. Yo creo que Tatiana Maslany es una actriz que tenía mucho potencial, que desafortunadamente su gran salto a los ojos de mucha gente fue She-Hulk, que pues no necesariamente es la serie favorita del mundo, ¿verdad? Pero definitivamente esta serie yo creo que sí tiene mucho que ofrecer, y hoy en día a veces, incluso más allá de una trama muy compleja, lo que buscas es una historia que te mantenga al pendiente de esa historia, ¿sabes? Que te haga querer seguir viéndola, y yo creo que Máximo Placer Garantizado es una historia así.
3: Creo que hay aquí mencionas aparte dos cosas importantes. Una tiene que ver como con esta prisión en la que de pronto Hollywood mete a sus figuras, tanto actores, particularmente actrices, directores, particularmente directoras, que es que cuando tienen un resultado poco favorable en el gran proyecto al que le apostaron, de repente los meten como en esta prisión simbólica donde no les dan trabajo, como que los desaparecen un poco del ojo público. Ha pasado con grandes directoras que de pronto entregan una cosa que Marvel claramente manipuló a nivel, digamos, como corporativo, y pues termina siendo la película del desagrado de los fans. Culpan a la directora en cuestión y terminan no trabajando durante varios años porque no gustó ese proyecto que entregó. Pasa también con actrices, y creo que Tatiana Maslany me da gusto que esté como tratando de colarse por otro lugar, porque es una actriz muy talentosa. A mí ella me parece además una actriz genuinamente divertida cuando se propone hacer comedia, pero She-Hulk, bien lo decías, fue terriblemente repudiada por buena parte del público. Para
2: yo no la odié tanto,
3: A mí al final me agradó, o sea, de hecho yo...
2: Es disruptivo.
3: Me llovió dos, tres algo de caca por hablar medianamente bien de She-Hulk, y ni siquiera te digo como, ¡ay, qué gran serie! Fue como, lo suyo tiene. ¡Buuu! ¡Ya chingas a
2: vendido,
3: tu madre!
2: Entonces, ¡vendido!
3: Claro, pero pues pasa, ¿no? Con cualquier cosa, pero si es... vaya, da gusto ver que se sale del molde en el que de algún modo la habían encasillado para llegar con un proyecto diferente. Y esto que dices acerca de cómo de pronto las tomas son propias de la webcam, está bueno que el recurso de la cámara de la computadora no solamente sea un gimmick de la serie, sino que resulte también como parte del lenguaje cinematográfico de la serie. O sea, que el tema del que la serie habla repercuta en la forma que adopta la serie, pues te habla de algo que está bien pensado, de algo por lo menos que se atreve a jugar un poquito más. Entonces, creo que en ese sentido es una apuesta interesante. Murray Bartlett, yo lo quiero mucho. Queremos mucho a The White Lotus. Queremos mucho su episodio en The Last of Us. Entonces, pues nada, habrá que asomarse.
10: 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Una motocicleta atraviesa las dunas marcianas a toda velocidad. El astronauta apenas logra mantener el control mientras el polvo rojo cubre el horizonte. 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De estreno. Para toda la humanidad. Quinta temporada.
2: Una de las series de ciencia ficción más queridas de los últimos años ya regresó. Para toda la humanidad estrenó su quinta temporada y sigue explorando esta realidad alterna donde la carrera espacial nunca se detuvo.
11: Our mission is to find life in the far reaches of our solar system.
3: Y justo eso es lo interesante de la serie. No solamente habla de viajes espaciales o tecnología, también habla del paso del tiempo, de cómo cambian las personas y de todo lo que sacrifican por perseguir algo más grande.
12: The greatest discovery in human history.
13: We can't blow this.
2: Porque después de 5 temporadas ya vimos a estos personajes pasar décadas enteras de su vida. Y por eso en De Estreno platicamos con Joel Kinnaman, quien interpreta a Ed Baldwin, protagonista de Para Toda la Humanidad, y le preguntamos sobre cómo esta serie terminó haciéndolo reflexionar sobre el tiempo y sobre las etapas importantes de la vida.
14: Really made me think about life.
15: Sí me hizo pensar mucho sobre la vida.
14: And about aging and about our time here.
15: Sobre envejecer y sobre el tiempo que tenemos aquí.
14: And then all of a sudden, when that sinks in,
15: y de repente, cuando eso pasa,
14: you realize like we don't have endless time.
15: Entiendes que no tenemos tiempo infinito.
14: And the time that we have starts going faster and faster.
15: Y además, el tiempo empieza a ir cada vez más rápido.
14: So the big lesson from this was to not waste time.
15: Así que la gran lección que me dejó esta serie fue no desperdiciar el tiempo.
14: So I really changed my habits around my phone.
15: De hecho, cambié mucho mis hábitos con el teléfono.
14: To read less news and to just be less on my phone.
15: Dejé de consumir tantas noticias y simplemente intento pasar menos tiempo pegado al celular.
3: Y algo importante es que en esta temporada Joel Kinnaman interpreta una versión muchísimo más vieja de su personaje, así que el maquillaje y las prótesis jugaron un papel enorme.
14: Take it all, everything that's happened, led to this moment. Your generation is gonna do things because you can't fathom.
2: Y también le preguntamos qué tan complicado fue actuar prácticamente debajo de todo ese maquillaje.
14: You know, in the 50s and I'm playing 80, I'm really leaning into the aging and everything.
15: Bueno, en esta temporada estoy interpretando a un personaje de 80 años, así que realmente me apoyé mucho en el envejecimiento y todo eso.
14: So,
13: You know, there were bigger pieces.
15: Entonces las prótesis eran más grandes.
13: It was good that I was so emotional in those scenes.
15: Y sí, creo que ayudó mucho que esas escenas fueran tan emocionales.
13: You know, I think without prosthetics you would have seen 70% more, but the 30% that was left was still enough to tell the story.
15: Porque probablemente sin las prótesis habrías visto un 70% más de expresiones, pero el 30% que sí lograba verse todavía era suficiente para contar la historia.
2: Me parece interesante lo que plantea para toda la humanidad, porque creo que a esta época, en 2026, donde acabamos de ver a alguien que intentó otra vez rodear la luna, nos seguimos preguntando si todo lo que vimos fue real o fue una obra de ficción. Y al final, pues lo que explora esta serie es qué hubiera pasado si el resultado fuera diferente, ¿no? Si quitamos un poquito este contexto político que tiene el que Estados Unidos haya llegado antes que Rusia a la luna en una especie de competencia tecnológica y de poder. Si realmente pasó, no lo sé. Yo cada día tengo más dudas, Javier.
3: Yo no. Siento que la razón por la que se dejaron de organizar viajes a la luna es porque la humanidad es impresentable y...
16: No es cierto. Grabaron una película, no es cierto. No llegaron a la luna y por esto no es cierto.
2: Yo no hablo así,
3: dejamos de ir a la luna por décadas y eventualmente dijeron, bueno, vamos a intentarlo otra vez. Y ahorita con la misión que acaba de ser...
16: No es cierto. Otra vez nos está mintiendo porque no es cierto. La NASA quiere venderme microchips.
3: ¿De coño me estás hablando? Sí llegamos a la luna, solo no hay nada que hacer ahí, por eso no volvimos a ir.
2: ¿Y tú crees que Katy Perry sí fue al espacio?
3: Mira, no? Eso sí ya no lo sé, pero en la realidad de la que vivimos hoy, claro que fue al espacio Katy Perry. O sea, y está en la lista de astronautas ahí al lado de Buzz Aldrin y de esa banda, y pues qué risa, el siglo XXI.
2: Porque la realidad supera a la IA.
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Oye, pues hace un rato te comentaba que arrancando junio empezaba la emoción, la adrenalina por vivir pues toda la euforia del Mundial en nuestro país. Pero también sabemos que esto implica que algunas logísticas, principalmente en las ciudades sedes, haya que modificar, ¿no? Con el tema de la escuela, el trabajo, el tráfico, el día al día, porque va a ser algo caótico si no se toman ciertas precauciones en Ciudad de México, en Monterrey y en Guadalajara. Y en el caso de justo Guadalajara, fíjate que habrá un ajuste en el calendario escolar en este estado. Habrá clases a distancia el 11 de junio y también habrá una suspensión de clases presenciales en varios municipios el día 18, 23 y 26 de ese mes, o sea, de este mes mundialista. Así que si tú estás en Guadalajara, checa muy bien cuáles son los días que te vas a tener que ausentar o que vas a tener que tomar clases de manera online por el tema del mundial, ¿ok? Oye, vamos a música. Soy @LuceroGama, estoy contigo en los 40, la radio de los conciertos.

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Soy Lucero Gama y te acompaño en los 40 a la radio de los conciertos. Oye, fíjate que Katy Perry es ahora la quinta artista femenina con más oyentes en Spotify, superando, adivina quién, a Billie Eilish, quien tenía realmente un número bastante alto por superar, pero Katy lo logró. ¿De qué cifra estamos hablando? Chécate esto. Tiene 85.3 millones de reproducciones de oyentes que supera a Billie Eilish. Pues está bien. O sea, ¿qué te digo? Lo que hablábamos la otra vez, o sea, Katy, pese que últimamente no ha tenido hits, no ha tenido sencillos que pegan a nivel global, sí tiene varios álbumes que con ellos hizo cosas históricas y que siguen sonando como si fuera música actual, música de pues sí, como de novedad, ¿no? Hot and Cold, I Kiss a Girl, entre otras, ¿no? Entre otras. Pero bueno, vamos con música. Soy @Lucero Gama, te sigo acompañando a través de los 40, la radio de los conciertos.

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Soy Lucero Gama, escucha Los 40, la radio de los conciertos. Oye, pese a que ya pasó más de un mes de estreno de la película El Diablo Viste la Moda, sigue en cartelera y sigue recaudando, sigue monetizando, pero lo que no sabíamos es que Meryl Streep negoció para que las tres protagonistas de Diablo Viste la Moda 2 ganaran el mismo sueldo. Y también hay que recordar que está en negociación para que haya una tercera entrega, que ojalá que así sea. Ahora, hablemos de números. La actriz habría abogado para que Anne Hathaway y para que Emily Blunt pudieran ganar igualito. Estamos hablando de 12.5 millones. De dólares, cada una, 12.5 millones. Qué cosa, ¿no? Qué lana, o sea, ¿qué haríamos con ese dinero? Pero bueno, aquí te dejo este dato. Si no has visto El Diablo Viste la Moda 2, vale la pena que la disfrutes en pantalla grande. Soy @LuceroGama y estoy contigo en Los 40.

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Escuchas la cadena de radio juvenil más grande del mundo. Oye, fíjate que un estudio indica que la generación de los millennials ya no son tan adultos, pero que muchos todavía sienten que están viviendo una adolescencia extendida. Esta generación creció entre la crisis económica, cambios tecnológicos y nuevas formas de entender el trabajo, la familia y el éxito. Por eso, y para muchos, la adultez ya no se mide igual que antes. Yo soy millennial. A ver, se supone que los millennials son al finales de los 80s, ¿no? Yo soy 87, no saques cuentas. Pero sí creo que los que ya estamos en los 30s no nos sentimos tan de los 30s. Esa es una realidad. Hacemos cosas que, pues sí, que los chavos harían, ¿no? Ay, no, qué feo se siente sentir que ya eres chavorruco, la neta. Pero sí creo que la generación millennial sí atravesó por varias crisis, por varias evoluciones, en muchos sentidos, que también han hecho que no del todo seamos señores. Que no del todo estemos con casa propia, trabajo estable, no. Todavía queremos viajar por el mundo y tener otro tipo de, pues, de preferencias económicas, ¿no? Bueno, aquí te dejo este dato curioso. Yo soy @LuceroGama. Escucha Los 40, la radio de los conciertos.

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Más música a través de los 40, la radio de los conciertos. Seguramente ya lo escuchaste, seguramente ya te enteraste, pero llegó Sálvame Hoy, la nueva canción de Gabito Ballesteros, que sorprendió con esta tremenda colaboración con nada más y nada menos que Jennifer López. A ver, ¿cómo está esto? Sí, lo que acabas de escuchar. Gabito Ballesteros tiene nueva canción que lanzó el pasado 29 de mayo y lo hizo al lado de Jennifer López, algo que sí o sí ha hecho que muchos estén hablando, que estén pues nada más por plena curiosidad escuchando esta canción. Y la neta es que suena bastante bien, es algo que llama mucho la atención, la verdad, y que además hace que los nuevos intérpretes de los corridos tumbados, que son voces pues sí muy, muy frescas y muy jóvenes, interactúen no solamente con otros géneros, sino con este tipo de celebridades, ya sabes, que le dan otro tipo de proyección, otro tipo de respaldo. O sea, Gabito Ballesteros y Jennifer López, ¿te lo imaginabas? Bueno, ya es una realidad. Chica, y escucha Sálvame Hoy y dime si te gustaría que se escuchara aquí en los 40. Bueno, antes de que den las 6 de la mañana, yo tengo para ti más música a través de los 40, la radio de los conciertos.

Bienvenidos a Logama, escucha los 40, la radio de los conciertos. ¡Vámonos! 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Que tengas un excelente lunes. Yo soy @LuceroGama y recuerda que hoy en punto de la medianoche te estaré esperando para desvelarnos y amanecer juntos en los 40. Te dejo un beso y un abrazo. ¡Mua! Adiós.

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1: ¡Muy, pero muy! ¡Buenos días! ¡Ya Párate! Aquí, arroba Gabo Ramos Oficial. Nashirol, arroba Nashirol, anda grabando esta serie que tanto venimos acá presumiendo que quedó para Netflix. Pues ya empezaron sus llamados, pero estamos esperando que hoy tal vez se pueda conectar. Así que mientras arrancamos, Ya Párate, en este lunes 1 de junio, ya, o sea, un nuevo mes. ¡Qué emoción! Ya llega el mundial, ya llegan las vacaciones. Aguántame. En tan solo unos días ya vamos a poder disfrutar todo eso que andas esperando que suceda. Ya viene. Pero mientras, en este lunes vamos a tener Operación Dejando la Bendy, también Las Más Pedidas. Así que despabilate, porque también tendremos a Diego Cárdenas, que fíjense que para todos los yaparateanos, el Diego Cárdenas poniéndose las pilas, subiendo su fotito, que subiendo sus top, y hoy hablará de tres supuestos acuerdos prenupciales entre Zendaya y Tom Holland. Tres acuerdos, qué raro, ¿no? Y por otro lado también tendremos boletos en el Turbolengua de Caifanes y La Josa. Agárrese para que participe. Te dejo los teléfonos 55-5166-8101. Ahora sí, si andas en la camita, ya vete saliendo. Si andas a punto de bañarte, ponte esta rolita. Si vas en el tráfico, súbele. Música para bañarse. Arrancamos. Ya Párate de los 40.
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0: llegado la número uno de los 40. Así es, porque la gente la pide, porque la gente la streamea, que le da su play, que la recomienda, que la manda por WhatsApp. Es por eso que está en la número uno de los 40 y suena aquí en Ya Párate.
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1: Así lo es, aquí Gabo Ramos y se suma arroba el Atomics.
2: Ay, chiquitito, te extrañaba tan temprano.
1: En esto que es lo que no sabías.
2: ¿Qué sabías?
1: Oye, Atomics, ¿por qué nos enamoramos de personajes ficticios?
2: Yo creo que somos aspiracionales. ¿Tú crees bien friki? No, yo creo que somos aspiracionales. ¿Sí? Y de pronto sí, nos imaginamos aquí todo el rollo de la vecina guapa preciosa. Ajá. De la serie gringa, ¿no? Algo así.
1: Claro. O sea, que va a venir a pedirte la tacita de azúcar, tacita, y nunca llegó, ¿no? Oigan, muchas personas sienten conexión emocional con personajes de series, anime, películas, videojuegos. Incluso dicen, es que estoy enamorado de ese personaje. Ahora dilo sin llorar. Por ejemplo, Atomics, ¿quién es tu crush? Así de película, así.
2: Sidney Sweeney.
1: Pero fan, personaje, la no actriz.
2: Ah, personaje. Personaje. Personaje de película. Sí. Yo creo que de chavito, ¿sabes quién me gustaba? El personaje de Demi Moore.
1: El Melinda Linda.
2: No, no, no. Sarita García, ¿no? Que se quitó los dientes muy joven. No, Demi Moore me gustaba un buen porque salió la película de Swifties y yo estaba bien chavito. Entonces, era para mí nuevo eso, Gabo.
1: Para mí, la verdad,
2: descubrí mi sexualidad.
1: Mi crush es Gal Gadot, pero en La Mujer Maravilla.
2: Ah, bueno, yo me fui muy vintage. Sí. Yo sí me fui como cuando tenía 6 años de edad.
1: O sea, pero ¿sabes quién otra? Jessica Rabbit, güey.
2: Ah, claro, el conejote.
1: Ah, ya bien enfermos los dos, ¿verdad? Bueno, ¿por qué ocurre? Mira, el cerebro responde como si fueran reales, ¿no? Cuando vemos una serie o película, el cerebro activa emociones reales y empatía, por lo que ahí dice, puedo conectar emocionalmente incluso con personas que no existen. ¿Cómo diría el cerebro?
2: ¿Puedo conectar?
1: Bueno, la ciencia explica
2: Úneme
1: que
2: las neuronas.
1: La ciencia explica que enamorarse de personajes ficticios ocurre porque el cerebro humano puede generar conexiones emocionales reales con figuras imaginarias.
2: Ándale.
1: Entonces dice, tal vez yo pueda meterme a la pantalla. Que Jessica Rabbit salga y que no bese a Roger, que me bese a mí.
2: O vente más para acá, Pati Navidad. O sea, Pati Navidad, otra. Pati Manterola, bueno. Pilar Montenegro, oye.
1: Investigaciones encontraron que las relaciones parasociales pueden reducir sensación de soledad, generar confort emocional y dar sensación de compañía.
2: Órale.
1: Y bueno, sucede también en el mundo del anime, ¿eh? Todo lo acá, los frikis acá, cosplayers, todo eso, que yo conozco varios,
2: claro.
1: Se enamoran de mucho personaje y también de mucho hentai. Entonces, bueno, ahí...
2: Hentai, básicamente te engañas a ti mismo, ¿no?
1: Sí. Pero bueno, es el cerebro engañándote. Ajá. ¿Para
2: te
1: poder,
2: haces,
1: para qué?
2: Te haces abrigos mentales, Gabo, abrigos
1: te abraza,
2: mentales.
1: Te abraza el cerebro, te dice, no estás solo, tal vez sí puedas tener una relación con ese anime. Pero bueno, es lo que dice el cerebro, ¿no? Esto fue lo que no sabías.
2: ¡Qué sabirria!
1: Más adelante llega Operación Dejando la Bendy. Por favor, márquele. Ay. 55 49 35 24 41 es nuestro WhatsApp. ¡Párate! Eso, todo más adelante aquí en este lunesito 1 de junio. Vámonos con música.
0: Yeah.
1: Medallón.
0: ¡Wow! 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
1: En este viaje retro nos vamos hasta 1956. Aquí Gabo Ramos, también está la Atomics en Ya Párate. Y en un día como hoy nace la cantante Amanda Miguel.
2: Ay, papá, la caballera más hermosa del ejido.
1: Sí, bueno, mira, fíjate que en la década de los 80s, obviamente despuntó su carrera con potentes himnos de desamor como Él me mintió, también Castillos, consolidando una exitosa carrera de más de 4 décadas junto a su esposo, el también cantante Diego Verdaguer.
2: Ay, como nuestro, eran más o menos como Sonny y Cher, ¿no? Una cosa así.
1: Vamos a escucharla un poquito en este su cumpleaños. Adelante, Amanda Miguel, suena en El viaje retro.

0: Fíjate que actualmente confirmó Amanda Miguel que hará una colaboración con Cazzu. O sea, acá presente.
1: Ah, pues son argentinas, las dos son argentinas.
0: Claro, y aparte, pues la reina del despecho, ¿no? Con esto de las alas de despecho, no para de sonar las canciones de Amanda Miguel. Claro. Por la serie de mentiras, o sea, la obra de teatro también de mentiras, como que resurgió todo esto, ¿no?
1: Qué padrísimo. Fíjate que yo soy fan, no era tan fan hasta que vi la serie y ya me volvió a decir fan.
0: La claro. Neta.
1: Y luego fuimos a unos eventos de la sala de despecho. ¿Qué fan soy ya de la de despecho? Ya no salgo de ahí, no salgo de ahí, Gabo.
0: Que suene un poquito más de Amanda Miguel. Amanda.

0: Y así repasamos un poquito de Amanda Miguel. 1956, ella nace y obviamente México la abraza y es su casa. A mí hasta rimó. La abraza es su casa. Oye, ¿qué te pasa?
1: Ay, no? Eres bueno para los eslogans, Gabo, ¿eh?
0: Órale. Se ve que aquí cerramos el viaje retro y vámonos con más música. Ahora sí nos vamos hasta... ¡Uy! 1 de junio del 2026. En Ya Párate.
1: Ay, se me despelucó, me despeluqué.
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1: 6:58, totalmente en vivo en este lunesito. Ay, está arroba el Atomics en la mesa ya para ti.
2: ¿Qué pasó, mi Gabo, Felipe, y con tenis, papá?
1: Así es, aquí desde Gabo Ramos, dándolo todo. Oigan, recuerden que pues estamos aquí echando el chismecito, ¿no? Dando la vuelta por el stream, por el streaming, también por el Instagram, encontrando diferentes noticias. Y ya se anunciaron algunos participantes del Flow Fest 2026. Así es. Mira, suena por ahí que va a estar Yandel. Oh, con eso de que anda con su tour sinfónico, está buenísimo.
2: ¿Cómo le está yendo solo?
1: Le va muy bien, Yandel. Lenny Tavares, que vino aquí a la cabina ya para Tiana.
2: Claro, Lenny.
1: También Justin Quiles, confirmado. Uf. Justin Quiles, también Farruko y Chencho Corleone.
2: Ándale, viene fuerte.
1: Noviembre, el noviembre 28 y 29 en Autódromo Hermano Rodríguez. Y hoy, 1 de junio, se libera el cartel más tardecito.
2: Ah, o sea, ya los que siguen, ¿no?
1: Sí, porque son como 4 escenarios, así que por favor estén atentos. Yo me acuerdo cuando fui a ver el Flow Fest, no manches, fui a ver a Ozuna.
2: Ajá.
1: Fue de los primeros shows con drones que veíamos.
2: ¿En serio?
1: Y veíamos así que ahí se armó el osito y todo eso.
2: Wow.
1: Luego también vi el tour de J Balvin de Colores. ¡Wow!
2: No, sí, de J Balvin es una locura. Todo el mundo fascinado, ¿eh?
1: Se arma, ¿eh? Se arma la party. Creo que es de los festivales más fiesteros, ¿eh? Súbele mi Lion, a ver.
2: Todas mis historias llenas de los fans de este señor. Hasta abajo, Gabo, la rodilla.
1: Vámonos.
2: El ligamento cruzado, Gabo.
1: Cuidado, cuidado. Oye, ¿qué más traes tú?
2: Oye, tenemos para los fans de Kenia Os.
1: Tú eres Kenini, sí, claro. Kenini.
2: Fíjate, en un concierto estaba cantando la canción de Una y Otra Vez.
1: Ajá.
2: Que se pone a llorar, mano. Empieza a llorar, se recarga en un bailarín.
1: No.
2: ¿Y qué crees que empezaron a pensar los
1: fans? Me recargo.
2: No, ¿qué crees?
1: ¿Qué pasó?
2: Piensan que ya tronó con Peso Pluma.
1: No, son rumores.
2: Hay rumores, son rumores.
1: Se dice ser rumor, así.
2: O anda difícil la relación, anda en la cuerda floja.
1: Pues como que le tocaron fibras, ¿no? ¿Con qué canción lloró? O sea, ¿se sabe con qué canción fue la que lloró?
2: La de Una y Otra Vez.
1: Una y Otra Vez.
2: O sea, como podrías decir que ya se le aplicó Una y Otra Vez.
1: Dedicada a Pácatelas, ¿no? Ajá. Una tras otra. Una tras otra.
2: Canción de Migajero, dicen por ahí.
1: Uy, cuidado, ¿eh? Hoy va a haber cosas de Migajero, ¿no?
2: Hoy tenemos cosas en las cositas del streaming.
1: Cosas de Migajero. Por otro lado, Dua Lipa se casó. Guapísima, Dua Lipa. Se casó, pero dicen que trae el look similar al de Bianca Jagger en 1971. De hecho, lo estamos subiendo en arroba ya párate oficial. Se casó con Kelly Turner. Pero sorpresa de la nada, o sea, no mandó invitación ni nada. Apareció ya con ese icónico atuendo de Bianca Jagger, la esposa de Mick Jagger.
2: Y de repente.
1: Y sí, hacen comparaciones y mira.
2: Sí, era nada más.
1: Es igual. Misma onda, sombrero.
2: La replicó.
1: Y el saquito, bueno.
2: Realidad oí, amigabo.
1: Más información en los40.com.mx. Vámonos con música. Ella es Gloria Trevi. Llega, ya párate. No está sola y suena en los 40.
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1: Siete 18 de la mañana, hora centro de México, hora. Y ahora sí, ya se armó, ¿eh? Lunesito, 1 de junio, aquí Gabo Ramos en la mesa yaparateana, el Atomics.
2: Ya, listitos para sus llamadas.
1: Nashirol anda grabando serie, ¿eh? Mañana ya llega, Nashirol. Oigan, fíjense que estamos levantando las llamadas. Márquenos 55-5166-8101 o el 800-00-610-00. También está el WhatsApp, párate, que es el 55-49-35-24-41. Hay llamada. ¡Bueno!
3: ¿Bueno?
1: Sí, ¿qué tal? ¿Quién habla?
3: Dante.
1: ¡Muy, pero muy, pero muy!
4: ¡Buenos días, Dante!
1: Oye, Dante, ¿de dónde nos marcas, Dante? ¿Guadalajara?
3: De Tampico.
1: De Tampico, Dante, Tampico. Sí. ¿Cómo estás?
3: Bien, acá.
1: Excelente. Oye, ¿qué nos preparaste para ahorita en la mañana? ¿Quién ya párate?
3: Un chiste.
1: A ver, ¿estamos listos?
2: Chistorín.
1: Un chiste. En tres.
3: ¿Cuál es?
1: Dos, uno, ya.
3: ¿Cuál es el colmo de un electricista?
1: El colmo.
2: Ay. Ay, del... ¿Que se le toques a sí mismo?
1: Que le agarren el cable. A ver, no. ¿Cuál es el colmo?
3: Que su mujer se llame Luz.
1: ¡Ay, qué bonito! Es verdad, es verdad. Oye, Dante, ¿le quieres mandar saludos a alguien?
3: Sí.
1: ¿A quién?
3: A mi escuela.
1: Órale.
3: ¿Y a quién más? A mi papá y a mi mamá.
1: Órale, a todos ellos, Dante.
2: Se llama Luz su mamá, ¿no?
1: ¿Y cómo se llama tu mamá?
3: Pues ahorita trabajando con varios problemas allá en el trabajo.
1: No, ay, no, espérate. No, me la saludas bien, ¿eh? Buena sí. onda, por favor.
2: Le mandamos buenas vibras a tu mami.
3: Sí. Vale. Y ahorita estoy entrenando porque voy a subir la Valencia.
1: Ajá.
3: El... Es algo que viene arriba de las cumbres.
1: Órale, todo eso se armó. Te mandamos un abrazo, mi Dante.
3: Sí.
1: Gracias por marcarnos. Abrazo. Hay más llamadas, sí. Ya párate. Bueno, ¿quién habla? A Operación Dejando la Bendy.
5: Bueno.
1: Sí, ¿quién habla? Ya párate.
5: Habla Carlos Uriel.
1: Muy, pero muy, pero muy. ¡Buenos días, Carlos Uriel! Oye, nos estamos enlazando a nuestro canal de YouTube de Los 40 México. Carlos Uriel, ¿de dónde nos marcas?
5: De Zamora, Michoacán.
1: De Zamora, Carlos. Dale. Muy bien. ¿Qué preparaste para nosotros aquí en Ya Párate?
5: Un chiste.
1: Échanos tu chiste en 3, 2, 1, ¡ya!
5: Tengo 5 patos metidos en un cajón. ¿Cuántos patos tengo?
1: Pues 3, porque metiste nada más 2. 3 te quedan.
5: Sí.
1: Sí, ¿no? Pues sí.
2: Le quemaste el chiste.
1: ¿Le quemé el chiste?
2: Sí.
1: Perdón.
2: Vaya terapia ese niño.
1: No, no. Pensé que le iba a dar la vuelta a él. Así de que no, metidos.
2: Ah, ok. ¿Cuántos metidos dedos, no?
1: No manches. Bueno. Pobre, güey. Hola, hola, ¿quién habla? Hay más llamadas.
6: Valentina.
1: ¿Qué onda, Valentina? ¿Cómo estás?
6: Bien.
1: ¿Qué preparaste para nosotros aquí en Ya Párate, Valentina?
6: Un chiste.
1: A ver, échate tu chiste en 3, 2, 1, ¡ya!
6: ¿Qué hace un limón en el mar?
1: Un limón en el mar.
2: Agüita de limón porque el mar es salado.
1: Buscando su cerveza.
2: Una
1: ¿no?
2: micheladita. Ah.
6: No, ¿qué limonada. Hace?
1: ¡Ah! Porque está en el mar, está nadando. Ay, muy bueno, vale. Te mandamos un beso y un abrazo.
6: Gracias.
1: Limón. Gracias por marcarnos.
2: Qué chido.
1: El cabecita de limón. Ay, el limoncito ahí. Claro, limonada. Hay más llamadas en Ya Párate. Bueno.
7: Hola, buenos días.
1: ¿Quién habla Ya Párate?
8: Buenos días.
1: ¿Qué pasó? ¿Quién habla?
8: Diana y Salomón.
1: Muy, pero muy, pero muy. ¡Buenos días, Diana y Salomón! Bienvenidos a Ya Párate. ¿Qué traen para nosotros? ¿Qué van a cantar? ¿Qué van a contarnos?
2: Que nos cuenten un chismecito.
1: Una anécdota.
8: Un chisme.
1: Un chisme de tu papá. Un chisme de tu papá o algo. Órale. Una, dos, tres.
8: Un día había la cuchara y un tenedor y la cuchara se fue. Y el tenedor le dijo, ¡cuchara, cuchara! Y luego el tenedor le dijo, ¡parece que no escuchara!
1: ¡Ay,
2: disculpa,
1: pensé que no escuchara!
2: Estaba sordita.
1: ¡Ay, qué bonito! Es que no era una taza que tenía oreja.
2: No tenía oreja.
1: Claro. Les mandamos un saludo grande.
7: Un saludote, muchas gracias.
1: Gracias por marcarnos. Saludos. Oigan, aparecen ya, aparecen las japanitas. Escriban en el chat para quién quieren las japanitas y también en nuestro, en el Instagram, arroba ya aparato oficial, mensaje directo. Oye, bueno.
0: Sí. Hola.
1: Sí, ¿quién habla, ya aparate?
0: Hola, hablamos Elisa y Regina.
1: Ah, muy bien, muy, pero muy, pero muy. ¡Buenos días, Elisa y Regina! ¿Quién ha, cuéntanos, ¿qué traes para nosotros?
0: Yo un chiste y Regina una anécdota.
1: Vamos, vamos por el chiste en 3, 2, 1, ¡ya!
0: Si los mariscos vienen del mar.
1: Ajá.
2: Ándale.
0: Son mariscos, ¿no?
1: Sí, los mariscos vienen del mar, ajá.
0: Pero si vienen de Francia, son franciscos.
1: ¡Ay, qué bonito, es verdad!
2: Hombre, yo tengo un tío que se llama Francisco.
1: Venga, gracias. ¿Alguien más? ¿Está por ahí?
0: Hoy
1: uno más.
0: Hoy es mi cumpleaños.
1: No manches, ¿cómo te llamas? ¿Cómo te llamas?
0: Elisa.
1: Elisa. ¿Cuántos cumples, Elisa?
0: 9.
1: Perfecto, 9 años. Te anotamos para las japanitas que ahorita vamos a hacer en equipo, ¿va?
2: Elisa cumple 9.
1: Vale, te mandamos un abrazo. Gracias por marcarnos. Hay más llamadas en Ya Párate, 7 de la mañana con 25 minutos. ¡Bueno!
9: Hola, buenos días.

0: ¡Hola, papá!
1: ¡Wow! ¿Qué pasó? ¿Cómo están?
2: ¡Qué bonito!
1: Valentín y Vida. Bueno, muy. ¡Buenos días! ¿Qué traen, chiste o adivinanza o qué traen?
0: ¡Ya adivinanza!
1: Échate la adivinanza en 3, 2, 1, ¡ya!
0: Es algo rojo. Uh-huh. Que arriba tiene algo verde.
1: Algo rojo.
3: Rojo y arriba algo verde.
1: Un tomate. ¿Qué es?
0: ¡Fresa!
1: ¡La fresa!
3: Yo dije la selección mexicana.
1: Ah, también, podría ser,
3: O mi sudadera.
1: ¿Alguien trae chiste o no? Tres, ¡ya! Dos, uno, ¡ya! ¡Ya!
0: ¿Cómo se dice papel de baño en japonés?
1: Ah, caray.
0: Te quito la caca.
1: Gracias, gracias.
3: Ay, ay. ¿Eso se lo contaste, Gabo?
1: No.
3: De ti lo escuchó, Gabo.
1: No puede ser. Bueno, ahí estuvieron Valentín y Vida, mis hijos.
3: Me encantó,
1: conectados. Vámonos con las chaparanitas. Muy bien, para Romy, no,

0: soplar velitas. Gabo y Nash,
1: la torre Tommy,
0: las chaparanitas, ya para atrás festejar.
2: ¡Aguacatote!
3: ¡Tote! Gracias a todos los que marcaron. Estén atentos. Estamos en el streaming también para que chequen ahí su chiste hasta con video.
4: Oye,
3: hay
4: sí,
3: más música.
4: Bueno.
3: Vámonos con Rosalía. Esto es Sauvignon Blanc. Suena en Ya Párate.
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2: 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Muy bien. ¿Qué tienen que hacer? Nos tienen que marcar, marcan por teléfono, como por ejemplo el 55-5166-8101 y ya les contestamos y nos cantan su rolita. Pero también hay un teléfono para todo el resto de la República Mexicana.
3: Exacto, Gabo, el 800-00-610-00, claro que sí.
2: Aquí Gabo Ramos en la mesa ya paratiana, el Atomix, respondiendo sus llamadas. ¡Bueno!
4: Hola.
2: Hola, ¿qué tal? ¿Quién? Hola, hola, ¿quién habla?
5: Dania.
2: Dania, bienvenida, ya párate. ¿Qué canción van qué canción van a cantar aquí, Tania?
5: Yo soy Vania.
2: Vania, Vania, ah, Vania.
5: Con V.
2: Con V.
4: Yo soy, ¿qué yo soy de León, Guanajuato?
2: De León.
3: Órale.
2: ¿Qué canción van a cantar?
5: La de Die Die.
2: ¿La de Die Die?
5: Sí.
2: Perfecto, ¿de Shakira?
5: Sí.
2: Muy bien, con esta onda mundialista, adelante. Pero
3: cántala. ¡Cántala!
4: Bye, bye.
5: Bye, bye. Let's go. Dale, dale, let's go. Bye.

0: Hola, hola, ¿quién habla?
1: Hola, soy Esteban.
0: Esteban, muy bien, bienvenido a las más pedidas, Esteban. ¿Qué rolita quieres que suene aquí en Ya Párate? ¿Cómo?
1: Quiero que suene Believer.
0: ¿De?
1: De Imagine Dragons. Imagine Dragons.
0: Excelente, pues cántala.
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0: Qué buena rola, Gabo, fíjate. Imagine Dragons sonando las más pedidas.
1: Yo la escuché en el FIFA esa.
2: FIFA 2017.
0: Your spirit up above. Hay más llamadas, bueno.
3: Hola, buenos días.
0: ¿Quién habla? Ya párate.
3: Hola.
0: Sí, ¿quién habla?
1: Hello.
3: Aarón.
0: ¿Qué pasó, Aarón? ¿Qué canción quieres que suene? En las más pedidas.
3: La de Michael Jackson.
0: ¿Cuál?
1: Órale.
0: ¿Cuál de Michael Jackson? Billie Jean, órale. Pues adelante, es momento de que tú puedas, y pero
1: ¡cántala!
0: ¡Qué mauna!
3: Billie Jean. Acá no.

0: llamada.
1: Es metralleta, cabrón.
0: Bueno. Hola, hola, ¿quién habla? Ya párate.
2: Hola, soy Grecia.
0: Muy bien, Grecia.
2: De Guadalajara.
0: De Guadalajara, wow. Bienvenida. ¿Qué rolita quieres que suene aquí en Las Más Pedidas?
2: De Michael Jackson.
0: Beat It, de Michael Jackson.
3: De mis favoritas.
0: Pero...
3: ¡cántala!
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0: Hola.
1: ¿Quién habla? Allá párate.
0: Santiago.
1: Santiago, ¿qué rolita quieres que suene aquí en Las Más Pedidas?
0: Smooth Criminal de Michael Jackson.
1: ¡Wow! ¡Órale! Especial de Michael Jackson en este lunes.
2: Oye, soy feliz con
1: arrancando
2: eso.
1: Junio. Pero ¡cántala! ¡Come on, ya!
0: ¡Cántala! Smooth Criminal.
1: ¡Come on! Gracias. Especial del Ayuwoking. De ahí viene el apodo Ayuwoking.
2: De ahí viene el Ayuwoking.

0: estaba viendo.
1: Como si fuera atropellando gente, ¿no? Ahí en el viaducto.
2: Are you walking? Las más pedidas. 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

0: Dos minutos, hora centro de México, iniciando junio, y también, pues está mucha la información dando vueltas, ¿no? Acerca de si registrar el celular o cómo se registra, qué debemos hacer, y por eso tenemos a una experta, una amiga de aquí de Yapárate, directora general de supervisión del cumplimiento, Lourdes Santaolalla, bienvenida, ¿cómo estás?
1: Hola, Gabo, muy bien, muchas gracias por esta invitación.
0: No, nosotros felices para que nos expliques qué está pasando y cómo debemos hacerlo y por qué hay que hacerlo, registrar el celular.
1: Pues es muy importante, es una medida que emite la Comisión Reguladora de Telecomunicaciones para acabar con la extorsión y con el anonimato. Ustedes saben que la mayoría de delitos, 85%, se cometen desde líneas anónimas. Entonces, este registro es para que la autoridad pueda tener mayor trazabilidad y en caso de algún delito, a través de una investigación y por mandato judicial, se pueda conocer quién es la persona que está detrás de esta extorsión.
0: ¿Cuántas veces nos han hablado, o también hemos visto ya videos virales, ¿no? De que hablan, ay, sí, hablo del banco, o hablo, y tengo a tu papá, y una locura que hasta termina siendo, pues eso, ¿no? Un video que la gente empieza a compartir para que te des cuenta del fraude. Entonces, es por eso que hay que registrarlo para que haya más control, ¿no?
1: Exactamente, es muy frustrante que cuando tú presentas una denuncia no haya nadie en contra de quién ir, entonces es por eso el registro.
0: Oye, ¿cuántas líneas se tienen registradas hasta el momento?
1: Aproximadamente llevamos como 53 millones de líneas. Órale. El registro va avanzando, todos los días se va moviendo el número. Entonces tenemos hasta el 30 de junio para hacer este registro y por eso es muy importante que la gente conozca cómo tiene que
0: ser. Nos queda este mes nada más. Ahora, la duda es, si vives solamente en Ciudad de México o tienes otro chip o tienes otro celular en otro lado, hay gente que hasta tiene dos celulares por trabajo, todo se tiene que registrar.
1: Todas las líneas se tienen que registrar. Las personas físicas tienen hasta 10 líneas para hacer el registro. Las personas morales, el número es ilimitado. Entonces, todas las líneas que tú quieras usar, tienes que tenerlas registradas.
0: Oye, y al final, cuando esto pase, el 30 de junio, si yo no registré mi teléfono, ¿qué sucederá?
1: Es importante que lo señales. Las compañías van a dar de baja las líneas. Solo vas a tener servicio de emergencia, llamadas al 911. Sin embargo, es importante señalar que una vez que hagas el registro, pues ya tendrás el servicio de manera normal.
0: Ok, entonces, ¿solamente en dónde lo registro?
1: Hay dos formas. En el centro de atención a clientes, ahí vas directamente con tu INE, tu CURP, tu nombre, y las personas del centro te hacen el registro. O de manera virtual, que es un proceso muy sencillo, gratuito, donde subes tu INE, haces una prueba de vida, te da un folio y ya queda la vinculación.
0: ¿En qué sitio es?
1: Depende. Para hacerlo digital. Bueno, ahorita puedes entrar a la página de la CRT, que es registratulinea.crt.gob.mx, y ahí te va a dirigir a la compañía en la que tienes tú el servicio.
0: Oye, a una pregunta importante.

0: registran y ya está, pero no puede crear un problema más grande.
1: No, es que por el momento las líneas extranjeras no están o no tienen que hacer el registro conforme a los lineamientos, solamente los chips nacionales.
0: Ok. Oye, ¿qué pasa si una línea no se registra en estos últimos días? O sea, si hoy que digo lo tengo que registrar, tengo hasta el 30 de junio.
1: Tenemos hasta el 30 de junio.
0: Hay chance.
1: Después del 30 de junio, entonces sí te van a dar de baja la línea.
0: Me encanta. Bueno, ahí está la gente también escribiendo sus dudas en el chat también para que participen, porque lo más importante es estar enterados, ¿no? Informados, porque van pasando los meses y uno no se da cuenta. Y hay una fecha límite, es el 30 de junio para poderlo registrar. Y esto ayuda un chorro también. Ahora yo que soy papá y a veces ya los niños quieren celular y todo eso, hay que tener también este beneficio de poder registrar y que saber quién le está hablando a toda tu familia, ¿no?
1: Exacto, es por seguridad, es en beneficio de todas y todas y no hay que hacer caso de noticias falsas, importante hacerlo antes del 30 de junio.
0: Así es, ahí está, ¿eh? Correteándonos, Lourdes Antolaya. Atentos todos, por favor, para que participen y lo hagan conscientemente, todas sus líneas, todos los teléfonos, hasta el 30 de junio. Gracias, Lourdes, directora general de Supervisión del Cumplimiento de
1: la Comisión Reguladora de Telecomunicaciones.
0: Muchas gracias. Vamos con música. Morat y Silvestre Dangond, Lo Poco Que Yo Quiero, suenen Ya Párate.
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1: 8 de la mañana, 22 minutos. Y claro, como todos los lunes, está con nosotros el Pollo Elizondo.
2: ¿Qué pasa, mi Gabo? ¿Cómo están? Buenos días a todos. Excelente inicio de semana. Ya mes mundialista, mi hermano.
1: ¿Cómo
2: ya
1: lo
2: por
1: ves?
2: Fin es junio, a 10 días del arranque de la Copa del Mundo. ¿Cómo estás, Gabito?
1: Muy emocionado. O sea, ya me están sudando las manos, imagínate.
2: Sí, no. Yo estoy igual, ¿eh? Yo estoy igual. Ahora sí ya se siente la vibra mundialista. Como que estaba faltando un poquitín, pero ya empezando junio, ahora sí.
1: Sí, se está acomodando.
2: 100% en el mundial.
1: Se está acomodando y también nos conectamos con Jonathan Dos Santos. ¡Órale! ¡Aplausos fuertes! ¡Bravo!
3: Buenos días, Gabo. Buenos días, Pollo.
1: Eso. Muy buenos días. Bienvenido a Ya Párate. ¿Cómo estás, Jonathan Dos Santos?
3: Pues la verdad, te voy a decir la verdad, con mucho sueño, pero bien, todo tranquilo.
1: El domingo.
3: No sé cómo le hacen para hacer, para madrugar tanto. No, es lunes ya.
1: No, pero el dominguito estuvo pesado entonces, no manches, oye.
3: No te creas, yo no hice nada, la verdad es que no hice nada, es el problema, que cuando no haces nada, el cuerpo yo creo que
1: afloja más.
3: Y afloja muchísimo más, entonces el lunes es un poquito más difícil empezar.
1: Oye, qué buena onda tenerte acá y también que nos cuentes que pues el deporte está por todos lados, ¿no?
3: Sí, la verdad es que sí está por todos lados ahora mismo, es una locura. México va a ser una locura ahora con la llegada del Mundial y bueno, vamos a ver qué pasa.
1: Oye, Jonathan,
2: échale mi pollo. ¿Cómo estás? Te mando un abrazo, el pollo, espero que
3: ¿qué pasó, mi pollo?
2: ¿Todo bien o qué? Oye, ya con esta vibra mundialista, te tocó muchas veces defender a la selección mexicana y sí cambia, ¿no? Cuando se va acercando el mundial, ese feeling es completamente diferente.
3: Sí, claro que sí. Imagínate representar a tantos millones de personas. Un mundial siempre es muy bonito de jugar y más con tu selección. Es algo increíble, es un sueño y sí, yo siento que bueno, sin lugar a duda te cambia la vida, 100%.
1: No, y además de que tú vas por todos lados, ¿no? Que mi pollo nos pasa también, que vas por la calle, ya está la fiebre mundialista,
2: ¿sí?
1: Ves por todo, o sea, vas al súper, en la tiendita, en la tele, obviamente aquí en la radio, y ahora también en la música, también, porque Mr. Músculo trae una canción que se llama La Limpia, y Jonathan Dos Santos sale en el video. Sale en el video con Kikín Fonseca. Mira, ahí está sonando. Es un corrido, ¿eh? Perdón, lo encontré y lo tenía que poner. Ahí les va. Súbele tantito, mi Lion. Órale.
3: Póngala. Le va a gustar.
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1: Órale, oye, Jonathan, ¿de qué trata esta canción? Ya que tú la conoces mejor que nosotros, porque la estamos estrenando. ¿De qué trata esta canción?
3: Sí. Mira, es una canción muy, muy, muy mexicana, muy divertida. Yo siento que va a conectar muchísimo con la gente. Y pues habla de hacer la limpia, ¿no? De hacer la limpia, de romper las malas rachas y obviamente de atraer la buena vibra. Pero sí, es una canción espectacular y ya van a ver en el video que bueno, yo creo que les va a gustar.
1: Sí, ya nos merecemos una limpia, mi pollo, no manches, por favor.
2: Ya, ojalá, todos, que toda esa malaria se vaya.
3: todos nos merecemos una limpia de vez en cuando. Que bienvenida a hacer una limpia. Sí, claro. Sí.
1: Y aparte, en el video no estás solo, mi pollo.
2: Sí, exactamente, o sea, es un video en donde salen muchos y estaría bueno que nos platicara Jonathan, pues, qué fue lo que más le gustó, ¿no?, de participar en este video.
3: La verdad que me gustó todo, desde el primer momento en el que me ofrecieron este proyecto, me sentía muy identificado, porque, pues, yo vivo la vida de esa manera, ¿no?, muy pasional, muy divertida, muy alegre, también soy supersticioso, tengo algunas cábalas, y bueno, lo más importante siempre, como dijimos antes, es bueno hacer una limpia y atraer esa buena energía, pero sí, me encantó todo el video, fue muy divertido, con todo el staff que trabajé, la verdad espectacular y sí, fue, yo como les dije antes, les va a gustar
1: obvio.
3: El video.
1: No, aquí ya anda moviéndose la cabina, ya la andan bailando. Oye, y hablando un poquito de las cábalas, ¿cuál es la tuya? O sea, ¿cuál es la que siempre aplicas?
3: Mira, yo tengo una que es siempre, no es tan rara. Te voy a contar después de las más raras. Sí, porque hay muchísimas que vas a decir, no puede ser. La mía nada más es a lo mejor entrar con el pie derecho al campo.
1: Ok.
3: Y después, por ejemplo, si hago un grandísimo partido, intento hacer lo mismo que hice el día anterior. O sea, la misma cena, después dormir a cierta hora.
1: Esa ya es rara, ¿eh?
3: Obviamente es difícil. Sí, es muy rara. Obviamente muchas veces es difícil porque no te acuerdas. Muchas veces claro. Ya te dormiste y dices, puta madre, ¿a qué me dormí? Perdón por la mala palabra. Pero
1: no te preocupes, no te preocupes.
3: Pero sí, esa es mi cábala. Pero de otros jugadores sí que te cuento, que tengo muchísimas cábalas que tienen mis compañeros que son, no voy a decir nombres,
1: ajá,
3: porque tampoco los quiero dejar mal, pero sí hay algunos, por ejemplo, que utilizan calzones que están rotos, te lo juro, rotos por todos lados.
1: Que lo han usado toda la temporada, ¿no?
3: Toda la temporada y a veces ni los lavan, en serio, claro. O sea, los calzones caminan solos.
1: Ahora sí que aplique la limpia, ahora sí, ¿no?
3: Ahora sí, la limpia es
1: oye,
3: muy importante.
1: Lo mejor de todo es que en verdad conecta todo esto con esta época, es la limpia, con la canción de Mr. Músculo, y está conectado Jonathan Dos Santos con nosotros, hablándonos también de la participación del video y de puras cábalas que suceden, ¿no? Está buena esa, yo también aplico de levantarme con el pie izquierdo, y si me levanto con el pie derecho, me vuelvo a acostar, ¿sabías?
2: O sea, como que de plano,
1: como que reinicio la levantada, o sea
2: digo, pero lo tuyo es al revés entonces, digamos, ¿no? Como que la mayoría le gusta el pie derecho primero.
1: Perdón, el pie derecho. Ay,
3: creo,
1: sí, cierto.
3: Creo que voy a aplicar esa también,
1: Con razón, ¿no? Oye.
3: Muy buena.
1: Lo más importante también es que conectemos con esta canción, todos los mexicanos. Me encanta el estilo también. ¿Cómo le escuchas, mi pollo? Está buena,
2: ¿no? me gusta, le metieron una ondita como norteñita, pero bailadora, pero medio poperona, o sea, me gustó bastante.
3: Un corrido futbolero, me de gusta. Los buenos, divertido.
1: Corrido futbolero, que suene un poquito más, a ver, suena.
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2: oye, te digo algo, Jonathan es facherísimo, o sea, se viste muy bien y como hermano, que para tirar rostro hermano. Con esta rolita está pero perfecto, el Irmao.
3: Lo van a ver, me pusieron hasta sombrero, que en mi vida me había puesto un sombrero de norteño, de corrido. Ya me van a ver, y aparte con el bigotito.
1: Claro. Sí, se aplica. Está también conectado, nos pueden ver en el streaming. Está Jonathan Dos Santos en su hotel. Hermoso, limpísimo, el hotel blanco.
2: Hermoso Jonathan, oye, o el hotel.
3: Es el gimnasio.
1: Qué bien huele, hasta acá huele bien. Bien limpiecito. Oye, ahí está, la limpia, Mr. Músculo. Sale Jonathan Dos Santos y también Kikín Fonseca para que lo busquen y disfruten la rolita, una rolita mundialista, ¿no? Que se sienta la vibra ahora ya del fútbol por todos lados. Te mandamos un abrazo.
3: Abrazo. Un fuerte abrazo ahí, y nada, que la canción va a estar en todos los canales de Mr. Músculo, ¿ok? ¿Ya salieron?
1: Sí, para que la escuchemos, para que la descarguen.
3: Ay, pensé que me habían quitado.
1: No, ¿cómo crees?
2: ¿Qué pasó?
1: No,
3: sí, que va a estar la canción de La Limpia, va a estar en todas las plataformas de Mr. Músculo, y queremos invitar también a la gente de que nos compartan sus cábalas.
1: Órale.
3: Con el hashtag La Limpia, por favor, que se haga viral. Hay que atraer muy buena vibra y romper esa maldición.
1: Me encanta, ¿okay? Me encantan las cábalas, porque hay sí unas bien raras, así que por favor.
2: Siempre, hombre, siempre, muy hay raras, cosas muy raras. Oye, antes de que se nos vaya Jonathan, estaría bueno que nos dijera hasta dónde cree que va a llegar la selección mexicana en el Mundial.
3: Uf, qué buena pregunta. Yo creo que es tiempo de romper esa maldición, ¿no? De que llegue esa limpia por fin, y más en el fútbol. En el fútbol no puede durar tanto una mala racha. Ya llevamos muchísimos años. Y ojalá y pasemos al quinto partido. Ojalá. Eso es lo más importante. Venga. Ojalá.
1: Ahí está.
3: Ojalá.
1: Hay que tenerlo en la mente.
3: Pero con Mr. Músculo siempre es posible, ¿eh?
1: Sí, vamos a llegar. Te mandamos un abrazo. Gracias, Jonathan Dos Santos.
3: Un fuerte abrazo. Cuídense mucho. También, saludos.
1: Mi pollo, muchas gracias. Gran invitado,
2: gracias a
1: mi
2: ti,
1: pollo.
2: Mi Gabito. Aquí estamos siempre al pie del cañón, nada más recordarle a la gente, el PSG campeón de la Champions League, Toluca campeón de la CONCACAF. Y bueno, pues estamos a 10 días de la Copa del Mundo, Gabito.
1: También estuvo The Killers ahí tocando, ¿no? En la final.
2: Sí, estuvieron en la previa de Killers, rifaron, ¿eh? La neta, bueno. Muy bien, sí, sí, sí.
1: Te mandamos un abrazo, mi pollo, muchas gracias.
2: Igualmente, hermano, excelente inicio de semana.
1: Abrazote, vámonos con más música mundialista. Que suene Los Ángeles Azules y Belinda. Esto es Por Ella, estás en Ya Párate.
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3: Dua Lipa y Callum Turner sorprendieron con su boda por el civil este 31 de mayo en Londres. Fue un enlace íntimo y discreto en el ayuntamiento, aunque ahora se espera una gran fiesta en Sicilia, Italia, de 3 días, del 5 al 7 de junio, con la asistencia de varias celebridades.
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3: Este fin de semana fue inaugurada la primera fase de remodelación del Aeropuerto Internacional de la Ciudad de México, que incluyó la rehabilitación de salas de espera, áreas de documentación, migración, reclamo de equipaje, aduanas, fachadas, ambulatorios, estacionamientos y zonas de ascenso y descenso.
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3: El presidente de Francia, Emmanuel Macron, recibió a los jugadores y al cuerpo técnico del PSG, campeones de la Champions League. En su mensaje, el mandatario condenó con fuerza los hechos de violencia durante los festejos en el país, con saldo de un muerto, alrededor de 300 heridos y cientos de detenidos.
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3: Este 1 de junio se celebra el Día Mundial de la Leche, una fecha proclamada por la ONU y la FAO con el objetivo de destacar las actividades del sector lechero en todo el mundo e incentivar el consumo de este producto. Soy Ipet Parga Ávila.
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0: 2 horas centro de México y no paramos, tenemos grandes invitados. Está conectado el Estaca.
1: ¿Qué pasa, Gabo Ramos? ¿Cómo estás? Bienvenido a tu propio programa, ¿no? ¿Cómo estás?
0: Muy bien, ¿y tú?
1: ¿Cómo te va? Buenos días.
0: Oye,
1: estoy un poquito ronco, aterrizando en México, pero tengo aquí a alguien que tiene una voz, ya sabes, privilegiada.
0: ¿Está
1: una
0: Eduardo Videgaray?
1: Locutor de claro, güey, claro.
0: No manches, no sabía.
1: Yo venía solo.
2: ¡Tony!
0: ¡Buenas, buenas!
2: ¿Qué onda, mi Gabo? Qué gusto saludarte.
0: Muy bien, ¿cómo estás?
2: A ti y a toda la raza yaparatiana en esta mañana del lunes. Pues, ¿cómo voy a estar en lunes a estas horas? Súper pues, crudo y jodido.
0: Tronadísimo, ¿no? Tronadísimo.
2: Pero muy
0: no
2: contentos.
0: No,
2: muy contentos de estar en tu programa. Que eso es un honor, eso es una leyenda de la radio, este
1: finalmente
2: programa.
1: Finalmente se me hizo estar en Yapárate, güey. Sí. Porque realmente...
0: Y se cortó.
1: Somos unos gatos radiofónicos, nada más.
0: Lo sé, lo sabemos.
1: Que somos unos gatos radiofónicos, nomás estamos ahí encadenados a la consola, pero este es un programa de abolengo, güey, de historia radiofónica, con un público conocedor y amplio. Entonces, de verdad, siento un gusto tremendo de estar aquí, no en la cochinada que hago todos los días,
0: güey. No, la pura banda yaparatiana los ama, aquí no paran de escribir. Y bueno, obviamente aquí en su cabina. Gracias por prestarme su cabina.
2: Ay, no sabes. Nosotros ni cabina tenemos, güey. Nosotros nos hacemos de nuestras casas. Este güey está en Chicago.
1: Nadie nos quiere. Es horrible.
0: Oigan, pero aparte de estar en la corneta, ya llega, aparte de estar en la tele, ya llega, aparte de estar en el podcast, ya llega un nuevo programa que se llama La Delantera.
1: ¡Wow!
0: Así
1: es.
0: Cuéntenos,
1: así es.
0: Y también por favor.
2: Le digo a La Delantera, ya párate, siempre.
1: y obedece poco, ¿eh? A estas alturas del partido. Sí, pero la verdad sí, es que queremos que la disfruten.
0: Oye.
1: Vamos a presentar La Delantera.
2: ¡La Delantera! Estamos increíblemente emocionados, mi querido Gabo Ramos, porque... Viene el Mundial, ¿no?
0: Ajá.
2: Viste que ayer ya presentaron la lista de seleccionados.
0: ¿Qué tal?
2: ¿No?
0: Paco Memo Ochoa otra vez. ¿Cómo ven?
2: Me parece sensacional que esté Paco Memo. ¿A ti no te gustó?
0: Sí, no, pues ya es la sexta vez, ¿no? Ya es la última,
2: ¿sexta?
0: ¿No? Ya es la última, ¿no?
2: ¿Quién
1: no,
2: sabe?
1: Bueno, ya no se puede. Otros 4 años ya no se puede. Ya, güey. No, si ya, ahorita ¿no? ya es una cuestión notable que el señor lo vayan a poner a la cancha a jugar, que al parecer sí, ¿eh? Hay rumores de que no va a ser nomás así de un paseillo de para el recuerdo, que sí lo van a meter a jugar tiempo efectivo.
0: Pero eso es un rumor.
2: Jugó
0: ¿no?
2: el fin de semana contra Australia y se echó un par de paradones, pero espectaculares.
0: Oh, no, entonces vamos bien.
2: ¿Austria o qué? Tú no sabes nada de deportes, ¿verdad? Acabo de lo que estoy notando.
0: No, para nada, no. Yo le voy al Pumas.
2: Yo también.
0: Ah, no.
2: Somos humildes.
1: ¡Qué dolor! ¡Qué feo! ¡Golpe bajo! ¡Lo reciben al plexo solar!
2: ¿Para qué se lo recuerdas americanista?
0: El Estaca le va a la América, pero pues de ahí de chocolate.
1: Por joder.
0: Ajá,
1: por joder.
0: Cero.
1: Mi americanismo es por joder, gente. Y la verdad es que es mi misión en la vida, Gamo, es joder gente. Pero ahora con La Delantera, vamos a
2: Gamo,
1: ¿no dije Gamo, güey?
0: Gamo Rabos, güey,
1: ok. Bueno, mi querido Gamo, La Delantera va a ser un programa bastante, bastante peculiar. Tenemos, eso sí, para apoyarnos a una persona que realmente sabe de deportes. Yo creo que nadie en México sabe más de fútbol que el señor Alberto Lati.
0: ¡Órale!
1: Alberto Lati va a estar con... Es como tener el internet, pero con ojos. Es una especie de repósito de toda la información deportiva.
2: Es el Octavio Paz de los deportes.
0: Claro.
1: Ese güey sí sabe, ese caballero sí que sabe.
0: Ese
1: y
0: maestro.
1: Además de todo, pues es guapo. Claro. Además de todo es guapo.
2: Estaca, entonces, tú que lo conoces bien, dime a qué le sabe.
1: Sí me lo daba. Le sabe a todo.
0: Tiene muy bonitos ojitos tiene, ¿no? También, ¿no?
1: Exacto, muy bonitos ojitos.
2: Tiene todo Alberto Lati.
0: ¿Quién más va a estar?
2: De verdad, un caballero, es un güey inteligentísimo, cultísimo.
0: Ajá.
2: Y que aguanta vara, porque hay gente que es mucho más sensible, ¿no? Que no aguanta vara.
0: Sí, es compa.
2: Contestando tu pregunta, mi querido Gabo, va a haber otras grandes celebridades, ¿no? Ajá. Va a estar, por ejemplo, Joaquín Beltrán, que fuera capitán de Pumas, seleccionado nacional, y que tiene pues todo un historial y le sabe, ¿no? Estará también Alex Orbañanos.
1: ¿A qué le sabe a Joaquín?
2: No, eso solo lo sabrás tú, güey.
1: ¿Solo le sabe a fútbol o le sabe a todo?
2: Oye, ¿a qué le sabe? Okay. Pues a fútbol. Pues sí.
0: Wow. Saladito, ¿no? Como el sudor, dice, ¿no?
2: Lo mismo que Félix Fernández, que va a estar con nosotros ahí también. Pero todos estos nombres que yo digo, incluido el nuestro, el de Alberto Lati,
0: sí.
2: palidecen ante la gran figura que estará con nosotros y que es una sorpresa espectacular. Alguien que nadie vio venir.
0: No.
2: Y que además.
1: Nadie vio venir, pero sabe de
2: rima con Lati.
1: Sí, rima con Lati, en efecto, y suena muy bonito. Vamos a tener a Lati y a Patty.
0: ¿Qué Patty?
1: Sí, vamos a tener a Patty Cantú. ¡Oh! Va a estar con nosotros, Patty Cantú. Una Patty verdadera Cantú, diosa.
2: Patty de... Cantú. Sí, wow.
0: Sí, ya había estado con ustedes en una corneta extendida, ¿no?
2: Sí. Y sí, a Patty la conocemos hace muchísimos años.
0: De siempre, toda la vida.
2: Bueno, siempre ha sido a todo dar. Es una mujer increíblemente
1: inteligente. La conocemos, la admiramos.
2: Es brillante, es guapísima. Es,
1: exacto.
0: Es fue directora latina. Técnica de un fútbol, de un stream,
1: correcto.
0: ¿No?
1: ¿Sí?
2: Así es.
1: Correcto. Entonces sí, es una persona que sí sabe de fútbol. Y que lo
2: mucho
1: disfruta.
2: Más que tú, Gabo, y que bueno. Yo y el Estaca juntos.
0: Totalmente.
1: Oye. Juntos. Y eso que es chiquitita, pero sabe, o sea, entre los tres no le llegamos ni a los talones en cuanto a fútbol. Oye, bueno, en la vida entera.
0: Estaba viendo algo que se estaba armando en Plaza Carso. Que dije, ¿será para la delantera? O sea, vi ahí como un set, como un escenario. ¿Qué va a pasar ahí?
1: Fíjate, nos construyeron una cosa impresionante, un set en donde vamos a estar ahí, frente a la plaza.
0: ¿En la calle?
1: Y vamos a estar interactuando con la gente. Sí, vamos a estar, no en la calle, o sea, es un set cerrado, pues, pero con vidrio.
0: Sí, claro.
1: Se va a poder ver lo que estamos haciendo.
2: Es una pecera.
1: Mira, como siempre debimos haber estado, Eduardo, y en una jaula para que la gente pase y nos vea como los micos que somos. Y ahí vamos a estar haciendo el programa y va a ser muy, muy divertido porque vamos a estar muy cerca de la gente. Podremos salir, hablar con la banda. O sea, la delantera va a estar a la mano de todos. Todo mundo va a poder tocarla, si así lo desea, e interactuar con ella. Entonces yo creo que eso va a estar muy, muy entretenido. Va a estar bueno y la verdad es que está quedando fregón el set.
0: Oye, y no solamente sale por los 40, se va a escuchar aquí en los 40, pero también por lo que veo que el set, ¿dónde se va a poder ver?
2: Es un proyecto multimedia. El set ese, yo no sé a quién se le ocurrió la bendita idea de ponernos en una pecera exhibidos, o al zoológico, como decía,
0: claro, está acá. Una jaulita.
2: Plátanos, cacahuates afuera. Pero nos va a permitir salir. Ajá. Salir y hablar con la gente, ¿no? Sentir este ambiente mundialista que está empezando a agarrar fuerza, ¿no? A partir de ahorita yo creo que ya entramos hacia esa recta donde la gente se empieza a emocionar, a soñar, a creer en nuestra selección para después decepcionarnos horriblemente.
1: Cuando
2: todo valga, a ver.
0: Vamos a llegar al quinto, vas a ver, por lo menos. Al quinto sí llegamos.
1: Ojalá.
0: Sí.
2: Ojalá, yo creo que sí llegamos al quinto.
1: Si llegamos.
2: Y hay esperanzas de semifinales, ¿eh? Semifinales.
0: Sí. Entonces, los 40 y W Radio se unen.
2: Sí, ahí voy a la promoción, Gabo. ¿Cómo das lata, caramba? Hasta parece que estuviéramos en tu programa. ¿Verdad? Sí, bueno, entonces eso quiere decir que ya tenemos que irnos, güey.
0: No.
2: ¿Cuándo y dónde y a qué hora se va a ver? Esa es la señal que da Gabo para ya cállense y lárguense y déjenme acabar con mi programa.
1: ¡Ya párate mi programa!
2: ¡Ya párate y vete!
0: ¡Ya párate y vete!
1: Bueno, exacto.
2: No, tienes toda la razón.
1: Bueno, Gabo, muchas gracias.
0: No, Gabo.
1: Les decimos, sí, bye, nos vemos. Gracias por escuchar La Delantera. No, no es cierto.
0: No,
1: Gabo,
0: ¿cuándo y dónde?
1: Vamos a estar... Este es un proyecto muy interesante porque va a estar de manera simultánea en televisión abierta.
0: Wow.
1: Vamos a estar en radio, por supuesto, en las estaciones de este grupo radiofónico, el más importante del mundo, diría yo, pero de Latinoamérica sin duda. Y también vamos a estar por Claro. Así que va a estar buenísimo, buenísimo.
2: 7 a 9
1: de la
2: noche.
1: Esto no se había hecho hasta donde sabemos.
2: 7 a 9 de la noche a partir del miércoles 10 de junio, es decir, de pasado mañana en 8 empezamos con La Delantera. Y como decía José Ramón, es un ejercicio multimedia que va a pasar por Los 40, por W Radio, por Haz Deporte, por Claro Video, por YouTube y por Imagen Televisión.
0: No manches, o sea, por todos lados.
2: Por todos lados.
1: No habrá manera de escapar de nuestra delantera.
0: Se
1: las vamos a meter en todos los medios. En todos los medios va a estar. Logramos meterla para todos. Y vamos a estar muy, muy contentos, pues dándoles placer con nuestra delantera. La Delantera.
2: Y La Delantera de Lati.
1: Ahí, por supuesto.
0: Oye, a partir del 10 de junio, de lunes a domingo, ¿eh? O sea, la gran pregunta es que ¿van a ir el sábado y domingo?
2: Sí, claro, de lunes. Es a domingo.
0: Sí, en la jaula, en la pecera.
2: Vamos a meter de lleno al mundial. Y vamos a tener, por supuesto, un montón de enlaces con distintas personas. Tenemos reporteros en todos los estadios, en México, Estados Unidos y Canadá.
0: Hay que meter un resumen acá en Ya Párate, mínimo, ¿no? O sea.
1: Por supuesto.
2: ¿Sí? Por ya supuesto, está, gracias, Gabo. Así lo haremos. Y con mucho gusto les dejamos ir La Delantera ahí a todos los de Ya Párate.
0: Sí. Y la corneta sigue, ¿verdad?
1: Pues podemos. La corneta sí. Continúa, en efecto. Ahí está. La corneta
0: van a terminar bien chupados.
1: Cadena perpetua.
0: Van a terminar bien chupados.
1: Es cadena perpetua la corneta, güey. Sí, vale gorro. O sea,
2: ojalá, acabemos bien chupados. Gabo, hazme la buena.
1: Órale. No, ya nos mal. Vamos, Gabo, te dejamos hacer tu programa en paz.
0: Ya párate y vete, dice.
1: Ya párate y lárgate de mi cabina.
2: Gracias por brindarnos tu pequeño espacio, por dejarnos introducirnos en él.
1: A través de tu fino conducto nos podemos anunciar y promocionar, claro. Así que muchas gracias.
0: Cuando quieran, cuando quieran.
1: Gracias.
0: Hasta la amable. Próxima. Gracias, la delantera ya se la saben, 10 de junio, de lunes a domingo a partir de las 7 de la noche. Eso. Por todos lados, obviamente por los 40. Vamos con más música. Ahí Besos. Estuvo Eduardo Videgaray y el Estaca.
1: Besos, Gabo.
0: Gracias por darnos de comer, dijo Simagua, y aquí hacemos por dos. Vámonos con David Bisbal, suena en Ya Párate.
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1: Adentrándonos a la última hora, la cuarta hora de Ya Párate, vámonos a la número uno de los 40. Ella es Olivia Rodrigo, comandando la lista. Drop Dead suena en Ya Párate. Número
2: uno. La música de los 40 es tendencia. Drop Dead, Olivia Rodrigo, es tendencia, es 40.

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1: Ok. Vamos a jugar todos aquí en Ya Párate, los 40 para boletos. Boletos para Caifanes, que es el sábado 11 de julio en el Estadio GNP Seguros.
2: Ah, se me antoja.
1: Y también tenemos boletos para María José La Josa, que es el jueves 6 y viernes 7 de agosto en el Auditorio Nacional. Se suma a la mesa yaparatiana, arroba el Atomic.
2: Aquí estamos, Gabo, listos para ganar. ¡Voy a mi destino y voy a ganar!
1: Así es. Por favor, márquenos, por favor, para que participen. Recuerden el Turbolengua. Vamos repasando el abecedario. La letra que te toca es con la que participas, ¿ok? Teléfonos en cabina 55-5166-8101. O el teléfono para toda la República, es República Dominicana, es decir, para toda la República Mexicana, es el 800-00-610-00. Y hay un WhatsApp, párate, que es el 55-49-35-24-41.
2: 24-41, claro que sí, en toda la República Mexicana, Gabo, gracias.
1: Hay llamada, bueno.
3: Hola, Ya Párate.
1: Hola, ¿cómo estás?
3: Bien.
1: ¿Quién habla?
3: Alondra.
1: Oye, Alondra, ¿y dónde marcas?
2: La de Ana Conchero.
3: De la Ciudad de México, de Venustiano Carranza.
1: Oye, Alondra, ¿y sigues vestida así de pijamita?
3: No, ya estoy en el trabajo.
1: Ah, no, pues ¿de qué trabajas, oye?
2: Bueno, home office.
1: ¿Boletos para qué quieres?
3: Para Caifanes.
1: Ok. Boletos para Caifanes, Alondra. Tu categoría es la siguiente. Damos vuelta a la ruleta en la pantalla y dice lugares que visitas cuando vas de vacaciones. Repasamos el abecedario. A, Atomics.
2: Amsterdam.
1: B, Alondra.
3: Berlín.
1: Ay, qué internacional. Ay. Alondra. C, Atomics.
2: Vete a Berlín. C. Cancún.
1: Cancún. D, Alondra. D.
3: El desierto.
1: Ay, el desierto, qué pudiente. Ay. Pero de los leones, dice. Atomics.
2: Ecatepec.
1: F, Alondra.
3: Un faro.
1: Un faro.
2: Ah.
1: Se va de vacaciones a un faro. Igual sí, es como de historia romántica.
2: Allí en Newport Beach, en Los
1: lugares
2: Ángeles, ¿no?
1: Que visitas cuando vas de vacaciones.
2: Fresona la morna.
1: G, Atomics.
2: Guanatos.
1: O sea, H, Alondra, H.
3: Un hotel.
2: Ay, pero.
1: Y Atomics.
2: Y...

0: Alondra.
1: Quiero decir un original.
0: Oh.
2: El Oasis.
0: El Oasis.
1: Pero en Coyoacán, ¿no?
2: Plaza Oasis de Coyoacán.
0: P, Atomics.
3: París y la ciudad y la comida, la bendición.
0: Q, Alondra.
2: La quinta de Morelos.
0: Ah, órale. No, ya cuando le agrega, ya no le puedo reprochar. Sí, muy bien. R, Atomics.
1: La Roma, la pela Roma.
0: S, Alondra, más rápido.
2: El santuario.
0: T, Atomics.
3: A Tokio, yo visito a Tokio.
0: U, Alondra.
2: Una universidad de California.
0: Ay. B, Atomics.
3: Venecia, yo amo el espagueti, Gabo.
0: W, Alondra.
2: Un water park.
0: Órale. X, Atomics.
1: X lugar,
0: Jalapa, Jalapa. Y, Alondra.
2: Un yacimiento arqueológico.
0: ¿Un qué?
2: Yacimiento arqueológico.
0: Órale. Ay, cabrón. ¿Qué le dices ya con eso? Z, Atomics.
1: A Salamanca.
0: Muy bien. ¿Boletos para qué querías? Porque vas medio mal.
2: Para Caifanes.
0: Ok, Caifanes. Ay, Alondra. ¡Por tus boletos! Con A, lugares que visitas cuando estás de vacaciones. Con A, Alondra, en 3.
1: No vas a ver.
0: 2, 1.
2: El acuario de Imbursa.
0: Joder, ¡ay! Metiendo marca y todo. Y esa es una respuesta
4: correcta. ¡Yo!
0: ¡Bravo! ¡Felicidades, Alondra!
2: Gracias.
0: ¡Eres ganadora!
1: ¡No manches!
0: Saludos a la DJ Alo. Oye, Alondra, te mandamos un beso. No cuelgues, beso, por favor.
1: ¡Qué gran participante, Gabo!
0: Muy bueno, ¿eh? Lo hizo genial, ¿verdad, Atomics?
3: Ay, sí, todavía como habla.
0: Me quedé con ganas de echarme otra ronda, pero te mandamos un abrazo. Gracias por participar.
2: Bye.
1: ¡Te queremos, Alondra!
0: Se va a Caifanes, sábado 11 de julio, Estadio GNP Seguros. Y vámonos con más música. Llega Lady Gaga. Esto es Poker Face. Y suena en Ya Párate.
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2: ¡Ha llegado el momento! Usted lo pidió aquí en Ya Párate. Llega desde los 40 Monterrey, 88.5 FM. ¡Rudy!
3: ¡Qué guapísimo! Espérame, déjame poner
2: tan guapo, mijo.
3: Porque en el live, ándale, güey. Es que es lunes, Padre Santo, ¡es lunes!
2: Eso, mi Rudy.
3: ¿Qué dice o qué?
2: Muy bien, muy bien. Oye, se vio que te echaste un campamento el fin de semana.
3: No sabes lo mal que me fue. No, me fue muy bien, me fue muy,
2: ¿Pero que te fuiste tú solo con tus niños?
3: Claro.
2: ¿Tú solo?
3: Yo solo.
2: ¿Prendiste fogata?
3: Como 4 o 5 fogatas. ¡Controladas!
2: ¿Cuidaste tú solo a los tres?
3: Claro.
2: No manches, intacto, claro. Mi Rudy, felicidades.
3: No, no, que se preocupen los coyotes y las víboras de mis hijos. No sabes cómo son esas personas.
2: Sí, sí, están peor, ¿no?
3: Sí.
2: Arroba si soy Rudy, denle follow, por favor, y nos trae un dilema como cada día. ¿Qué dilema te toca ahora, Rudy?
3: No, Gabo, ya estoy hasta el soquete de esta sección. Mejor ya voy a dar los deportes yo. No, y me mandas al pollo para acá.
2: ¿Qué pasó ahora?
3: No, bueno, pues es que ve, ahí te va. Este es un dilema que los papás van a entender qué onda y cómo está la cosa. Hay un vato, arroba Iván López 14,
2: órale,
3: que me envió el siguiente dilema.
2: Uh-huh.
3: Y dice así, lo voy a leer tal cual. No, hombre, compa. Ya me dicen compa todos. Bola de igualados. Ni te imaginas el problemón que traigo encima, dice.
2: Órale.
3: Resulta que tengo a los niños en escuelas diferentes. No le voy a preguntar por qué ni okay. La razón. Aquí no se juzga.
2: Son dos, ya ¿no?
3: Los, exactamente, son dos morrillos. Y a los dos, bueno, a las escuelas, se les ocurrió tener un festival escolar exactamente el mismo día.
2: No.
3: A la
2: no
3: misma
2: se,
3: hora.
2: No se vale.
3: Ajá. No. En cuanto me enteré, dice, sentí que se me bajaba hasta la... No, que le, un balde de agua fría.
2: Se me bajaba.
3: Un balde de agua fría, güey. También me dice, güey.
2: Ajá, no, dice, tía, te está güeyando.
3: Ajá, oye. Dice, le comenté la bronca a mi vieja, esperando que me tirara paro con la logística, pero nomás me vio con cara de, pues, a ver cómo le haces, chulo, porque es el día del padre, güey, ¿yo qué?
2: Órale.
3: O sea, ¿yo qué?
2: No se puede partir en dos ella, ¿no? Y al final...
3: Exacto.
2: Y todavía, más adelante te va a decir un puñetas, ¿no? Te va a decir, porque ya dijo, compa, güey. ¿Cómo ves, puñetas?
3: Oye, güey, esa es una súper grosería acá en el norte.
2: Ah, perdón.
3: Es que yo sé que ahí en el centro no...
2: Acá no.
3: Sí, no, ¿ah?
2: Ah, perdón, no sabía, disculpa.
3: Y creo que en el sur también. No, pasa nada. No pasa nada, puñetas.
2: No.
3: Oye, bueno... Total, este vato, el Iván, dice, pues, ajá, ¿con quién voy? El dilema es, ¿qué hago? ¿Con quién voy? Uno se va a enojar. O sea, los dos ya tienen como que uso de razón y ya saben que, papá, no fuiste, te fuiste con mi carnal. Va a haber bronca y se van a poner celosos.
2: Claro.
3: ¿Qué hago? Dice el vato.
2: Soy
3: necesito la ayuda de la gente, Graviel.
2: Por favor, gente.
3: Por favor, ayúdenme.
2: Ya paratearnos, ayúdenos. Vayan directamente también al chat y díganos qué hace, qué tiene que hacer Iván. Si se separa... O va un ratito y un ratito, o manda un compa, o alguien que se parezca al padrino, un padrino, y luego le hace una fiesta al otro.
3: ¿Sí?
2: Por favor, participen, queremos saber qué opina la gente, la banda Ya para Tiana. Sí,
3: deja tú, las maestras van a decir, no, pues este niño ni papá tiene,
2: le vale. No, los
3: no,
2: compañeritos.
3: Si no querían festival del día del padre, ahí lo tienes y no vienes.
2: No, participen en el WhatsApp 55 49 35 24 41. Es que ya acerca el día del padre, mi Rudy. Tú traes tres y cómo te vas a dividir, wey.
3: No, acá no hay ningún tipo de festival, ni bailables, ni canciones, ni nada, wey.
2: Bueno, participen así para leerlos acá directamente. Ya párate, vámonos con una rolita. Estás en los 40 y está el dilema de Rudy.
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1: ¿Qué pasará? El dilema de Rudy está presente en Ya Párate. En resumen, es un papá que tiene dos hijos.
2: Sí.
1: Y que los festivales del Día del Padre es el mismo día, a la misma hora. Sí. En diferentes escuelas.
2: Es correcto. Entonces le quiso pedir quebrada a su ruca. Le dijo, a un paro, tú vete con aquel y yo me voy con este. Y la ruca le dijo, espérate, güey. ¿Cómo si es el Día del Padre? Van a pensar que realmente no tiene papá.
1: Ajá.
2: O sea, ¿cómo? Entonces, no, imagínate dónde vaya llegando.
1: La banda Ya Párate está presente, ¿eh? Mira, ya empiezan a dar consejos. A gracias. Gabo Cárdenas dice, fácil que vaya con su hijo favorito y se arregla. ¡Ah, gacho! No, oye,
2: okay,
1: no.
2: Ok.
1: Pone 42-0. Que vaya con el hijo favorito y luego le festeja o le da un regalo al otro de consuelo. Es que no hay hijo favorito. No hay hijo favorito.
2: Pues es que no puedes tener hijo favorito.
1: No.
2: Es un gandallismo eso.
1: Chabela dice que vaya con su hijo menor, o sea, el más chiquito, para que tenga menos traumas. Nos dice Chabela I2W.
2: Lo que pasa es que si vas con el chiquito,
1: luego descubierto, dices, ¿no?
2: Se molesta, sí.
1: Omar Fajardo, que este año vaya con uno y el otro año va con el otro. Se está repitiendo esa, ¿eh? Porque papá solo hay uno, nos dice Isabel. Delfos dice, un rato en cada festival y un rato ya la zafa. Ana Seferino, pura banda Ya Paratiana, que vaya con el más pequeño y al más grande lo lleve a otro lado o llegue al final. Puede ser.
2: Puede ser.
1: Es que
2: dice, y que le diga, lo vi todo, está padrísimo.
1: Oye, Angie dice, que lo haga de manera legal, que se eche un volado, que vaya con el ganador y el siguiente año que vaya con el otro. Es verdad, es buena esa.
2: Es buena esa, pero tienes que hablarte con ellos. Tienes que decirles cómo va a estar la onda.
1: Órale, pues es verdad.
2: No, o sea, a ver, güey, vamos a hacer un volado.
1: Ajá.
2: Con el que gane, voy.
1: Bueno,
2: yo, la neta, ya sé que ya te están cortando. Me vale que eso Raúl y lo que diga y tus invitados. No me interesa, a menos de que tengas aquí.
1: Rápido.
2: Ajá. Yo lo que haría, Gabriel
1: Ramos. Nos tenemos
2: Ramos,
1: que ir. Gracias, mi Rudy. ¿No? Gracias, estuvo el dilema en Rudy. Sí, aquí en Ya Párate de los 40.
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3: Faltan 10 días para la Copa del Mundo y anoche se dio a conocer la lista de los 26 convocados a la selección nacional por Javier Aguirre. Lo que también llamó la atención fue la presentación con un mensaje de Roberto Gómez Bolaños Chespirito. Sí, revivieron su voz con inteligencia artificial.
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3: Ante el inicio del Mundial, la Fiscalía General de Justicia de la Ciudad de México informó que desplegaron un operativo especial de atención, el cual incluye ministerios públicos itinerantes. Explicó que estarán instalados en el Estadio Ciudad de México y en el Zócalo, además donde se realizará el FIFA Fan Fest.
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3: La presidenta Claudia Sheinbaum afirmó que no se aceptan injerencias del extranjero luego de cuestionar presiones a las instituciones mexicanas. Además, cuestionó la solicitud de extradición sin pruebas públicas contra el exgobernador con licencia de Sinaloa, Rubén Rocha Moya, y de otros 9 mexicanos.
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3: Atención, porque el día de hoy en la Ciudad de México se llevarán a cabo nuevas movilizaciones de la CENTE. Hay una marcha programada del Ángel de la Independencia al Zócalo Capitalino, donde pretenden instalar un plantón. Soy Ivette Parga Ávila.
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1: Avanzando en Ya Párate de los 40. Desde los 40, Guadalajara, llega Claudia Chávez.
2: ¡Clau! ¡Muy, pero muy!
3: ¡Buenos días!
1: ¡Buenos días, Clau! Bienvenida a tu notita bonita. Oigan, para la gente que está en el streaming, ¡guau! La playera de Mandalorian.
2: ¡Qué padre, ¿no?
1: Toda la onda. Muchas gracias.
4: ¡Órale!
1: Aquí está la Atomics, que también es muy fan de Mandalorian, ¿eh?
4: Muy fan de Star Wars en general. Es que ella tiene toda la onda. La sigo en redes y sube cada cosa.
1: Y aparte su tercito verde de Grogu. Pero bueno, toda la gente en el streaming sabrá de qué estamos hablando. Estamos para toda la cadena nacional. Y gracias a toda la gente que va ahorita en el tráfico y dice, llegó mi momento favorito de la notita bonita. ¿Qué nos traes, Clau?
2: Oigan, a ver, es que imagínense estar en China. Vamos de negocios, ¿no? Vamos de negocio todos. Muy, muy famosos, muy importantes. Estamos en China y, bueno, la cultura ahí es muy de honor. Tú tienes brindas aquí, brindas allá, ¿qué tal? Sí. Cerrando negocios. Cerrando negocios millonarios. Y entonces, pero nos hemos llevado nuestro auto. Tenemos que regresar, ¿no? Ajá. Y bueno, como en todo el mundo, existen los servicios de plataforma, ¿no? Los conocemos. Pero si tú quieres llegar en tu auto, me encanta que en China tú puedes, a través de una aplicación, pedir a un chofer. El chofer va a manejar tu auto. Llega en una bici eléctrica.
1: ¿Que entonces puede dejar estacionada en alguna zona?
2: La guarda en la cajuela.
1: ¿Se la guarda el chino?
2: El chino va
1: y se la guarda.
4: Pero tienen fama de no tan, ya sabes.
1: Bueno, entonces dobla la bicicleta.
2: La guarda en la cajuela.
4: No te guarda tanto.
2: La guarda en la cajuela y entonces te dejan en tu lugar, en tu departamento, en tu casa. Esta onda está muy buena porque déjenme platicarles. Resulta que en China, si tú te portas mal en ese aspecto, ¿no? Si te cachan con 0.2 de alcoholemia, creo que es lo mismo aquí en México, 2.5, algo así. .25, las consecuencias son realmente muy, muy grandes. Por ejemplo, si te cachan, ¿no? Entonces, te van a retirar tu tarjeta 15 días o tu licencia 15 días y tienes una multa. Ajá, 15 días.
1: Fuerte.
2: Pero si tú te pasaras un .80 grados, que no sé cuántas bebidas sean aproximadamente, van a retirar tu tarjetón. No, 5 años, te lo retiran.
4: Del INAPAM,
2: ¿5 años? Te detienen 15 días en prisión.
1: No.
2: Sí. Y esto afecta tanto a tu honor que pueden negarte créditos, pueden negarle el ingreso a tus hijos al colegio.
1: Sí.
2: Si tú buscas chamba o algo.
1: Son muy correctos.
4: ¿Pero por qué?
1: Mira, dice, esos chinos son unos loquillos, nos dice Pelucón.
2: Sí, claro. Ahora imagínate que 200 millones de personas, creo que en México somos arriba de 100, ¿no?
1: Sí,
2: 200
1: más.
2: Millones de usuarios usan al año. O sea, siempre lo están usando.
1: Ahora, una duda, nada más para terminar la historia. El chino chofer agarra su bicicleta, la dobla, la guarda y se sube de chofer tuyo. Y te lleva a tu destino.
2: A tu destino.
1: Te baja del coche, te arropa. Te hace taquito, güey.
2: Qué bonito. Creo que es un servicio extra.
1: Te hace un ramen.
4: Te peina.
2: Y te casas. Con limón. Y te felices para siempre.
1: Un chaufán, ¿no?
4: Te prepara.
1: Te da un besito.
4: Un yakimeshi.
1: Y ya te da beso en la frente. ¡Mua!
2: Oye, y entonces el índice de divorcios es altísimo. Porque terminas enamorado del chofer aplicación. Oye, no, pero se me hace lindo que exista como esta opción para aquellos que somos fiesteros, ¿no? Aunque bueno, podemos hacer cualquier cosa. A mí me encanta llevar mi auto.
1: Es de emergencia. Por si te agarró la fiesta y ya dices, es que tengo mi coche, ya no hay pretexto.
2: Pero, ¿sabían ustedes que si llegan en su auto, estaba leyendo, si llegas tú en tu auto, entonces como que te da un poco más de clase, ¿no?
4: Te ves fino.
2: Te ves más fino, más elegante. Saben que vas a pedir esta aplicación. O sea, puedes llegar. Oye, un abrazo y un saludo a todos los choferes de aplicación que son grandes aliados de Ya Párate y de todos nuestros programas.
1: Abrazos a todas las plataformas.
4: Oigan, Didi guapo.
2: Pero se imaginan en México que ocurriera eso. ¿Quién sabe? Yo creo que el que llega en bicicleta se lleva mi auto con tu bicicleta y no sé dónde me avienta,
4: Clau,
2: ¿no?
4: Tengo que platicar algo rápido que pasó hace mucho tiempo.
1: Rápido.
4: Después de la fiesta de Radiopolis el año pasado, a mí me llevaron llevaron al alcoholímetro por haberme pasado de
1: ahí
4: copitas.
1: Pudo haber aplicado el chofer.
4: Exactamente. ¿Viste? Y yo me quejé porque fueron 20 horitas. Ahí estás diciendo que 15 días, ¿no? Y que además te quitan 5 años. No, no.
2: 5 años y no, ya y tu honor quedó por los suelos. No me digas, qué miedo. O sea, tú ibas manejando. No, no, muy mal.
1: Oye, dice Ana Seferino, eso lo vi en un K-drama. Se enamoró de su chofer.
2: ¿Viste? Puede ser. Bueno, no sé. Últimamente están muy de moda como el aspecto oriental,
1: claro,
2: ¿no?
1: Claro, sí, sí, ojito rasgado,
2: como
1: no.
2: Capaz nos enamoramos todos, capaz si nos enamoramos todos.
1: Oye, sí. Pero oye, pues, ¿tú crees que esto escale y se vaya a otros países o solamente se quede en China?
2: Está en China, no, ya hay en España, hay en Suiza, o sea, hay en varios países
4: no
2: europeos.
4: No tarda en llegar aquí, ¿no?
2: Pero es que no sé si funcione, o sea, que queremos, quiero creer en estas aplicaciones, ¿no? Porque lo que hacen actualmente está perfecto, pero a mí sí me da miedo en México que alguien por ahí saque una aplicación como fake y te digo, esa persona que llegue, ¿no? O sea, no
4: peligroso,
2: sé.
4: Peligroso.
2: Peligrosón, que quién sabe dónde me aviente y se lleva mi auto y ni me dejó en mi casa, ¿no? ¿No?
1: Ahí está, hay que investigar bien, cuando si sucede aquí hay que rascarle bien. Te mandamos un beso, Clau, muchas gracias.
2: Los quiero. Un abrazo.
1: Me encantó, ¿eh? Hay que cuidarnos. Ahí estuvo Notita Bonita de Claudia Chávez desde Los 40 Guadalajara. Wow. 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Gracias, un beso. Seguimos en Ya Párate,
4: Qué
1: Los 40.
4: Bonito.
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1: Y nos tenemos que ir, así no. Es. Se acaba Ya párate el día de hoy, pero mañana hay más, mañana hay más. Estén atentos porque mañana tendremos boletos para Disney on Ice, ¿ok? Mi Atomics, Disney on Ice y también boletos para Matisse.
2: Quiero patinar, Gabo.
1: En el Turbo Lengua, que las categorías han puesto perras,
2: sí,
1: ¿eh?
2: Sí, ahora sí, y vienes más fuerte que nunca en esta categoría temporada.
1: Más tirano
2: en esta temporada. Nunca.
1: Sí, yo aprovecho y en ese momento en el que yo soy un tirano, ay, ¿no? Bro. Un grosero.
2: Espérame.
1: Es el único momento en el que puedo hacer lo que yo quiera frente al abecedario y a los yaparatianos. Oigan, también más adelante, pues, llega el brunch. Y mañana aquí en los 40 tendremos a Rudy con un dilema.
2: Ay, oye, cómo me gustan sus dilemas y su voz preciosa.
1: Nada más les prometo para mañana. Y dice, me gusta mucho el ex novio de mi mejor amiga.
2: Ay, no te pases. Como si no fuera verdad. No será cierto.
1: Mañana. Nos tenemos que ir @ el Atomics.
2: Nos vemos. Nos fuimos, programón, ¿eh? Nos vemos mañana.
1: Así es. Rulo Verea, la producción de este programa. John Segres
2: digiriendo. Es que come. John come mientras hace el programa.
1: Dirigiendo el streaming. Leoncio Cosmi con los controles. Yo soy Gabo Ramos. Chau.
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1: ¿Qué onda que ha habido? ¡Buenos días, gente hermosa! ¿Cómo están? Bienvenidos a los 40. Soy su amiga Liz Elizondo. Y ya es lunes primero de junio. Casi llegamos a medio año. ¿Qué tal, Sí, porque estamos a 6.
2: ¿Pues ya es medio año?
1: Digo, no, estamos a 5.
2: No, 5 ya se acabó.
1: Ah, sí. Mayo, 5. Pues ya, vea, ya es medio año. Ya es mes de la mitad.
2: No. A ver, ahí, 5.
1: No te escucho. Ahí.
2: Ah, qué menso. Fui yo.
1: Qué estúpido. Es que estaba Gabo Ramos conectado en los 40. ¿Ya te escuchas? Yo no te escucho.
2: No tengo nada. Ahí. Nada. ¿Qué no?
1: Ahí ya se escucha, ¿verdad?
3: Ya estoy, sí.
1: Como que llega con delay la conexión.
3: Sí, ahí está. Bruto.
1: Oye, ¿qué onda? ¿Qué hiciste tu fin de semana? ¿Qué tal?
3: Fui a un campamento.
1: Desde el viernes, ¿verdad? Porque por eso no viniste.
3: No, el viernes sí vine, güey, nomás llegué un poquito más tarde.
1: Ah.
3: Tuvimos control remoto y luego, fue, ¿cómo se llama? Esta onda de la SEP.
1: De la, sí, de la escuelita.
3: Pues que los niños no van a la escuela. Consejo no. Técnico.
1: Ah, ya.
3: Hubo consejo técnico y no fui, y no fueron, y traía a los tres niños porque mi vieja está trabajando. Y no, pero vine y no pude
1: con ellos.
3: ¿Con
1: los tres niños?
3: No pude con ellos ya.
1: ¿Cómo? Pero ya están
3: grandes. No, ya vámonos, pues agarro los pelos, cara.
1: Pero ya están grandes, o sea, sí se portan bien.
3: No, Gabriel y Diego pelean todo el día.
1: ¿Se apocó?
3: Todo el día.
1: Pero si son hermanos.
3: Liz, escúchame, todo el día. Todo el día pelean. Y Gabriel está muele y muele a todos, a Ana Carola, a Diego.
1: Pero si los separas, se extrañan.
3: Ah, claro.
1: De que, oye, ¿puedo ir? No, el otro no quiere que vaya porque si no, no tiene con quién pelear.
3: Exacto.
1: Pero bueno, quédense con nosotros hasta las 12 para platicar todo lo del espectáculo, todo lo que hay en TikTok, en redes sociales. ¿Vamos a tener boletos o no? Es que no me dejaron dar
3: Metronomy.
1: Boletos.
3: Metronomy. Tengo boletos para el concierto de Metronomy.
1: No me dejaron dar boletos la semana pasada porque no jalaban los teléfonos.
3: Pero ya jalan.
1: ¡Woo!
3: Pero, no,
1: no sé. 81-83-43-05-40. Tenemos boletos para Metronomy.
3: Sí, si no que hablen por WhatsApp.
1: Si no por WhatsApp, lo regalamos. 81-27-010-885. ¿Has escuchado la de Drácula?
3: Sí, buenísima.
1: La ponemos.
3: Sí, póntela, también pala.
1: Vamos, también pala. Por los 40, la radio, los conciertos.

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1: Ah, es que traigo un virus. ¡Ya regresamos! Oigan, ¿cómo andan con el álbum viral?
2: ¡Ah! Ya lo voy a terminar.
1: Sí podemos, a ver, ¿qué no podemos decir?
2: Pues nada más no digas la palabra del evento que va a haber en verano. Del mundo. Porque si no sabes, ahí está.
1: Yo no sabía.
2: Cañón, di la justa veraniega.
1: La justa veraniega, la justa, o sea, no puedo decir
2: de verano. No lo digas. Mundo, no, en serio no.
1: No, de verdad, no lo voy a decir.
2: No, no sabes el broncón.
1: No, no, sí, de
2: me
1: verdad.
2: Me acaba de platicar Ray una bronca que hubo en,
1: oye,
2: con unos colegas.
1: Oye, pero te cobran o algo.
2: Multón.
1: Con unos colegas de la una.
2: ¿De la qué?
1: Los de la una de la tarde, ¿qué?
2: Los de la una de la... No, no, no, no aquí.
1: Ah, ok.
2: No, no aquí. Otro. No, nosotros tenemos los derechos. Ah. Pero aún así, no puedes decirlo.
1: Sí, no, no, no. Pero bueno, oye, no, pues es que es todo un show, eso de las barajitas, oye, no, hombre.
2: Sí, eso sí lo puedes decir, el álbum Panini. Panini. El álbum Panini, es la marca Panini, que es la, se supone que es el último mundial que esa marca históricamente
1: ya
2: ha tenido.
1: Ya viste que al último del álbum dice que puedes hablar a Panini.
2: Sí.
1: Y que pides las barajitas.
2: Sí, ya cuando quieras. Te faltan, mira, a mí me faltan como 70 barajitas ya. Y ya es bien difícil porque encontrarlas, o sea, es más complicado.
1: ¿Quién es el que crees que no, todavía no lo han lanzado? O sea, tipo como que...
2: No, ya lanzaron a todos. Pero, por ejemplo, los equipos del repechaje se tardaron un chorro. Okay. Los aventaron hasta la segunda ronda de barajas.
1: De impresión.
2: Exactamente. Entonces era, pues ya tengo un chorro, pero no me acuerdo, Turquía creo que era, vacío. Y yo, no manches, vamos a batallar mucho con esto.
1: Yo pensé, dije, no, pues Messi no va a salir, a la primera me salió.
2: ¿Ah, sí?
1: Sí.
2: El que sale un chorro es R7 también.
1: Ese no lo tengo.
2: Cristiano, ¿no lo tienes?
1: No lo
2: ¿sale
1: tengo.
2: Un chorro?
1: Ya vi que lo andan vendiendo ahí por 300
2: no
1: pesos
2: lo compres,
1: en el Facebook.
2: Te va a salir. Sí. No lo compres. También me faltan los del refresco.
1: Ah, esos yo pensé que salían en el refresco, no, literal, no. Pegadito. Pero
2: ah, bueno, dije, hay unos que sí.
1: Ay, pero imagínate, sí. Todos viendo ahorita ahí con... En el Oxxo, con Emilio y con Sonia. Ahí.
2: Ya les dije yo, avísenme, los tengo en el WhatsApp. De hecho, él me regaló unos
1: busquen los refrescos, no tomo, pero búsquenlos.
2: Oye, y la semana pasada fui y le compré unos a Sonia.
1: ¿Qué? Las...
2: Me dice, yo tengo unos repetidos, a ver, ven, y yo tengo una aplicación.
1: Ah, sí.
2: Y ahí, a ver, me falta este, de las que tienen, sobre.
1: Oye, a mí me salieron muchos de esos de... Del digital, para el álbum digital. Muchos.
2: Ah, barajas. Sí, no, salen en todos los sobrecitos. Ah. En todos los sobrecitos viene para que descargues el álbum digital, no vale queso.
1: Ya, yeah, pues yo tengo muchas barajas naranjas. Pero bueno, oye, hablando del
2: álbum.
1: Oye,
2: ¿y extras Panini, te salieron?
1: Sí, tengo una, pero no sé dónde pegarla.
2: No, no se pegan. Esas se guardan aparte, dicen que cuestan una feria. Hay diferentes colores.
1: Color cobre.
2: Ah, no.
1: Bronce. No, pedorrona, ¿verdad?
2: Pedorrona.
1: ¿Ya te salió la 00?
2: Ya, tengo básicamente todo.
1: ¿A poco?
2: Listo. Sí, güey.
1: Ay,
2: sí.
1: Qué
2: aburrido.
1: Qué presumido. Sí. Qué hueva. Perdón. Qué hueva el contenido de hoy. Ya no quiero hablar de esto. Pero bueno,
2: güey, vamos. Güey, empezás un medlis. Vienes empezando este fin de semana.
1: Perdón, tenía que grabar para mi canal de YouTube.
2: Lo yo salieron, pues te empezaste bien tarde para
1: oye,
2: tu programa.
1: Oye, pero mucha gente me pregunta, ¿dónde lo conseguiste? ¿Se agotó el álbum o qué?
2: No, el álbum no se agotó. Lo que se agotaron fueron las barajas.
1: Neta.
2: Sí, oye, ¿lo compraste de pasta dura?
1: De pasta dura, sí. Como quiera va para la basura, les dije. O sea, en 3 años se va a estar en la basurita.
2: ¿No viste un video que se hizo súper viral de un vato? Encontró el de México 86. Pues hay unas barajitas intactas, o sea, Maradona, sale Hugo Sánchez, está bien bueno ese álbum.
1: Regina quería llevárselo a la escuela y su papá no la dejó.
2: Pues no.
1: ¿Por qué?
2: No, yo tampoco los
1: oye,
2: dejo.
1: Oye, pero hay muchos niños que se
2: el los álbum no, te llevas las barajitas, las intercambias y te las llevas contadas.
1: Porque, bueno, vi un video de TikTok de que el niño estaba llorando, traía su álbum, le quitaron la de Messi, se la arrancaron, qué malo.
2: Qué gandalla.
1: Sí, ya sé.
2: Deja tú, se rompe porque sí se pega a mi cañón.
1: Yo rompí dos. Al abrir el paquete.
2: A Messi.
1: Inga. No, quién sabe quiénes eran, pero sí, o sea, un paquetito rompí poquito una y luego otro paquetito por aborazada.
2: Sí, claro.
1: Por aborazada. Claro. Dije, ay, bueno, tengan ustedes, háganlo.
2: ¿Cómo te caería? ¿Cómo te caería ser el dueño de la imprenta de las barajitas?
1: No, hombre, ya sacó.
2: Bebé, güey.
1: Ya sacó, ya él anda de vacaciones.
2: Claro, no, hombre, güey.
1: Oye, qué negociazo, le digo a Sergio, y estuvo bien barato. O sea,
2: y el primero en llenarlas, aparte.
1: Pero así que chiste, ¿no? Así que
2: claro,
1: chiste.
2: Y todas las extras matonas.
1: las tiene él.
2: Claro.
1: No las vamos a lanzar, me las voy a quedar yo.
2: No, hombre, güey.
1: Oye, hablando de esto de lo del álbum Panini, pues
2: deberíamos hacer un, espérame, perdóname que te tuve, una carnita asada para intercambiar barajitas.
1: Ay, pero ustedes tienen un chorro, yo nada más tengo como 5.
2: Pues está bien, te llevas lana y las compras en lo que cuestan. Cuesta 25 pesos cada sobre.
1: ¿Qué te faltan?
2: Vienen 7, son como 3 pesos con 50 centavos, ¿no?
1: ¿Qué te faltan más, jugadores?
2: Jugadores.
1: Jugadores.
2: Repechaje.
1: Escudos ya todos. Ya. Yo tengo muchos escudos.
2: Sí, no, ya. De repechaje, jugadores.
1: No, es que no sé de lo que me estás hablando, no sé qué es repechaje.
2: Lo que pasa es que acuérdate que ahora vienen más equipos al mundial.
1: ¿Sí?
2: Sí. Y hubo... ¡Ay! Al sí, pues sí, a la justa mundial, a la justa de verano. Bueno, estamos platicando de eso, ¿no?
1: ¡Ah, Cookie! ¡Ah, Cookie!
2: Bueno, no estamos haciendo promoción de nada. El caso es que ahora vienen más equipos, entonces hubo más eliminatorias y se tardaron más en definir quiénes venían.
1: Ya.
2: ¿Sí? Entonces, estos partidos fueron después de que ya estaban los que sí venían, así por default. Ajá. Por ejemplo, México, Estados Unidos, Canadá, esos vatos sí. Argentina ya estaba calificado. Muchos ya estaban calificados y muchos otros tardaron más en calificar.
1: Okay.
2: Fueron más a más rondas. Entonces, ya estaba impreso todo, nada más faltaba imprimir los de...
1: Repechaje.
2: Por ejemplo, no viene Neymar.
1: Ah, sí, no.
2: Porque no estaba convocado. Estaba convocado otro brasileiro que está perrísimo, que está mucho más joven, pero yo pienso que por cuestión de billetes va Neymar.
1: Sí, les pregunté, oigan, Neymar viene, y bueno, Regina decía que sí, Sergio decía que no sabía.
2: Sí, de leyendas va CR7, Messi, Neymar, Paco Memo.
1: ¿Eh? Le pregunté, oye, los Tigres que acaban de perder, por cierto.
2: Ay, ¿eso qué, güey? Estamos hablando de otras cosas.
1: ¿Es fútbol?
2: Menos interesantes, por cierto.
1: Dije, no viene el ¿cómo se llama el Guiñac?
2: No, pues Guiñac, ¿cómo?
1: ¿Por qué?
2: ¿Con Francia? No, pues claro que no.
1: ¿Pero no es seleccionado?
2: No, claro que no, pues tiene 40 años, güey.
1: ¿Y qué tiene?
2: Pues no, ya no.
1: Pero juega
2: no.
1: Bien, John Milton pues, lo programó.
2: Ojalá lo programe más seguido.
1: O sea, ¿juegan a partir de qué edad, hasta qué edad?
2: Pues un delantero puede tener... Yo creo que pudiera jugar, pues así, 40, 30, o sea, pero en su prime, así a tope.
1: ¿20 qué?
2: No, a 35 años sigue siendo un perro.
1: ¿A poco?
2: Sí, claro.
1: O sea, los 40
2: con
1: ya...
2: velocidad, con fuerza.
1: Ronaldo no tiene, yo lo veo petarrón.
2: No, ese vato es punto y aparte, Liz.
1: Pero ¿verdad que está grande?
2: Pues debe tener unos 40 años.
1: O sea, yo
2: déjame ver cuántos tiene CR7.
1: Messi, pues se ve más morrido porque está chaparrito, pero también ha de estar grande, ¿no?
2: Sí. No, pero Liz, estás hablando de gente...
1: De nada que ver,
2: sí,
1: o sea, incomparables.
2: Tiene 41 años CR7.
1: ¿Ves? Está más grande que Guiñac.
2: Y tiene 38 Messi.
1: Pues yo no sé de fútbol, yo nada más pregunto cosas así que... Digo, ¿qué preguntas tan estúpidas han de decir?
2: Guiñac tiene 40. Pero sí, claro, seguro.
1: Es una duda.
2: Pero este programa de eso se trata.
1: Sí.
2: De sacar la duda. Exactamente, de preguntar estupideces.
1: 10:37, es que yo te quería preguntar. Ajá. ¿O quieres que lo dejemos al rato?
2: A ver, pregunta y contestamos al rato.
1: Yo porque es algo que está muy interesante. Ya ves que el álbum, pues, viene muchos jugadores. Y que nosotros, bueno, yo en lo personal, pues no conozco a ningún jugador más que 1, 2, 3, sí, ¿verdad? Entonces, un youtuber, creadores de contenido que se nos va la onda, ya no sabemos ni qué grabar, pero lo que hizo este hombre que se llama El Scarso.
2: El Scarso.
1: Es mexicano, ¿verdad?
2: No.
1: No, es que habla, bueno, español o algo así.
2: No, es como argentino.
1: Bueno, él dice, ¿qué les parece si hacemos conocido, al menos conocido del álbum?
2: Está cañón eso.
1: Y pues, nada más para darte una idea. El vato tenía en sus redes sociales, no sé, 1,000 seguidores, que sí, yo creo que eran sus compañeros y su familia. Sí. Y ahorita tiene 4 millones de seguidores por este videíto.
2: Sí.
1: Porque pues lo que está causando todo el evento más esperado del año.
2: Sí.
1: Y lo del álbum, o sea, está increíble porque todos estamos como que entrando en el mismo mood.
2: Claro, pues es que ya se siente el feeling.
1: Y es de lo todos que se hablan. Te guste o no el fútbol, como quiera vas a estar ahí.
2: Es correcto.
1: ¿Verdad?
2: Es correcto.
1: Vas a ver, no sé, una banderita, vas a ver una pelota.
2: No puede ser ajeno a este evento, ¿eh?
1: Exacto.
2: No puede ser ajeno a este evento.
1: O sea, si no, ve, invérnate como un oso.
2: Sí, claro. No, pero no hay manera, Liz.
1: No hay manera.
2: O sea, como quiera te vas a enterar de todo. Sí. Y vas a escuchar los gritos de los vecinos y carne asada por todo Nuevo León.
1: Camisas,
2: o sí, sea... que me apaguen la refinería y todo eso porque va a haber más humo, güey.
1: No hay manera de hacerte un lado y pues si no te gusta, pues nada más amárgate un ratito, pero de que lo vas a vivir, lo vas a vivir.
2: Sí, y si te va a dar fomo si no estás ahí.
1: Exacto, es como yo, o sea, yo no le sé pero ahí está, ándale, para el momento.
2: ¿Y vas a hacer contenido?
1: No lo sé, yo creo que sí.
2: ¿Acá en el FanFest?
1: Como también tengo el evento del 15 años, chiqui. Ah. Entonces voy a tener como que, pues, bien rápido todo, ¿sabes?
2: Pero bueno.
1: Pero sí, o sea, por decir, yo empecé ayer, antier, grabando lo del Panini y, pues, me tengo que subir al carrito.
2: Te tienes que subir, ya vas tarde.
1: Ya va y tarde. Ya le dije a Sergio, sí. Era para ayer, hijo.
2: Ah, pero se quería operar. Se quería quitar la boobie.
1: Oye, y eso también era contenido y Sergio me dijo, no, eso no lo... No vaya a ser que voy a subir yo a mis chichis nuevas.
2: No, pero ¿sabes qué? Y creo que le entiendo a la decisión de mi compadre.
1: No, es que dices que
2: porque
1: no
2: el contenido tuyo es... Exacto.
1: Sí, pero podemos haber dicho que él me está ayudando, que las niñas me están ayudando. O sea, teníamos de dónde sacar.
2: Digo, pero tal vez lo hace porque creo yo, es mi forma de pensar.
1: Pues sí,
2: que el contenido que tú tienes es como es para
1: más
2: niños.
1: Familiares.
2: Nosotros tenemos que decirle a los niños que tienen que estar tranquilos con su cuerpo, que tienen que estar seguros con su cuerpo. Ah, y bien. No cambio nada de mí porque estoy a gusto.
1: Buen punto.
2: ¿No?
1: Buen punto.
2: Creo sí. Que va por ahí, tal vez. Y ya cuando sean mayores, que hagan lo que quieran, güey.
1: Pues sí, sí, puede ser. Buen punto. No lo había visto de esa manera. Pero no grabé
2: para
1: nada.
2: Que veas que mi compadre no nomás se limpiaba con olote. También él le gira.
1: Pues sí, pero bueno. Y ya nada más te quería comentar de eso. De
2: súper padre y bonito todo.
1: Ay, qué gracias.
2: Tenemos boletos para Metronomy, comunícate. Para que, es más, ya, que se comuniquen y los regalamos afuera del aire.
1: ¿Tendrá agua el team?
2: Sí, sí tiene, ya, mira.
1: Deja voy. ¿Eh? ¿Mis ojos?
2: ¿De quién?
1: Pues no veo ni madre.
2: ¿Quieren mis lentes? Ahí están. Yo ya, no sé qué me pasó, que ya me arreglé.
1: ¡Ah, perro! Oye, dijeron que después...
2: Dormí, güey. Dormí como 24 horas.
1: Que cuando cumpla 40 y se va a poner peor.
2: Sí, la presbicia.
1: La visa, sí.
2: Sí.
1: La visa, la vista.
2: La visa.
1: Y, más cara.
2: ¿Y cómo vas con la dislexia?
1: Ay, Jesús. John Milton, ¿dónde estás? Visa Rap, sesión 50. Ah, no.
2: Con Daddy
1: sesión
2: Yankee.
1: Sesión 00.
2: 066. Con
1: Daddy Yankee, hombre. El patrón.

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0: deberías de pagarme tú por ir a los lugares también.
1: Ni vas, güey. Ni vas.
0: Porque ni me pagas. Pelas? Ni me vas. Pagas, ni me pagas.
1: Oye, ¿qué onda?
0: Pues nada, te iba a platicar algo sobre lo que está pasando aquí.
1: ¿Dónde?
0: Aquí en el Instagram, pero pues no veo.
1: ¿Quieres platicar lo de Tim Payne o qué?
0: ¿Tim Payne?
1: Tim Payne.
0: ¿Qué?
1: ¿Cómo que qué?
0: ¿Qué pasó con Tim Payne?
1: ¿No sabes de qué estoy hablando?
0: No.
1: ¿Cómo, Liz? Sí. ¿Qué pasa?
0: No, pues es que ya no soy chica red social.
1: A ver, Liz, Tim Payne es el futbolista.
0: Ah, pero ya lo platicamos, ¿no?
1: No, hombre, ni lo dijiste bien.
0: No.
1: No, no lo dijiste bien.
0: Sí, ahí de apenas está dando cuenta de la lucita roja que tienen.
1: ¿Cómo? ¿Ya tiene muchos años eso? ¿Siglos?
0: Es que tú estás de aquel lado.
1: Oye, bueno, ya no digas nada de Tim Payne, me vale queso.
0: Pues del jugador que dijimos la intervención pasada, que no lo conocían porque un youtuber,
1: El Scarso.
0: Dijo, ¿qué les parece si hacemos conocido, al menos conocido del álbum Panini? Entonces lo empezaron a buscar, lo siguieron y dijo, vamos a empezar a seguirlos todos. O sea, todo el mundo que estaba viendo ese video de este creador de contenido se fueron al perfil de este muchacho jugador futbolista y lo empezaron a seguir y empezó a subir de qué fue. Lo empezó a seguir empezó a crecer de seguidores, 2,000 millones, hoy 2,000 millones, 2,000 personas, 1,000,000, 2.5, 2,000,000, 3,000,000 y hoy lunes llegó a 4,000,000.
1: 4,000,000.
0: Y posteó en sus redes sociales, pues no tiene casi ni un, ¿cómo se llama?
1: Ningún posteo, poquitos.
0: Y dice, mi esposa me obligó a subir esto ahora que ya soy famoso. Y subió una foto con la esposa. Y
1: sí, la esposa le dio celitos a la señora.
0: La esposa también de que, pues, mándame un seguidorcillo, ¿verdad? De
1: obviamente.
0: Perdido. Yo así lo viera. De
1: obviamente.
0: Que mi esposo tiene 4, pues, de perdido que me dé 1,000,000 a mí.
1: No, pues, con unos 500,000 hago.
0: Pues, con los que sean, los que Dios me mande. Y luego ya también subió un video dando las gracias en español y en inglés.
1: En español. Pero bien, qué bueno, me da mucho gusto que pase este tipo de cosas y que sirva de algo el ser influencer o... Bueno, para que veas, eso es ser influencer.
0: Y las redes sociales también, sí, eso es ser influencer.
1: Eso es ser influencer.
0: Y también digo, a lo mejor y dicen, no, pues yo no subo nada, yo tengo nada más la cuenta de Instagram porque pues tengo que tenerla porque me lo pide el trabajo. Pero a lo mejor él no es mucho de subir contenido, ¿verdad?
1: Ajá.
0: Digo, porque a lo mejor no le sabe o pues desconoce del tema. Pero ahora créeme que no va a dejar de subir cosas.
1: No, definitivamente. Oye, ahora que estás hablando de temas de fútbol y del evento más importante y esperado del año.
0: Pues no quiero, ¿verdad? Pero pues tengo que.
1: Pues ya te tienes que subir al carrito. Déjame te digo que vamos a tener boletos
0: para
1: preferenciales para el FanFest.
0: ¿Para algún
1: y los eventos del FanFest?
0: ¿A poco?
1: Sí.
0: Que va a estar buenísimo.
1: Lo que pasa es que ahí te va. En el FanFest, que va a ser aquí en Fundidora,
0: no hay...
1: Hay dos escenarios. Déjame te platico para que la gente
0: se ubique.
1: Se ubique y entienda cómo está la onda.
0: Okay.
1: Es general, abierto al público, ¿ok?
0: Sí,
1: tú gratis. ¿Quieres ir a ver Imagine Dragons? Puedes entrar, además llégale temprano. Pero hay una zona VIP.
0: Oh.
1: Esa sí cuesta. En esa zona VIP, pues tienes una experiencia premium con vista privilegiada, servicios exclusivos y áreas de descanso, que es acceso garantizado al evento, ingreso exclusivo al área VIP, pit lateral junto al escenario, baños privados con aire acondicionado, eso se agradece, selección gastronómica aparte, barras de bebidas, pero bueno, eso es en el escenario, creo que este escenario se llama estadio,
0: okay,
1: y ahí está el VIP. Hay otro escenario donde se pone el Club Social en el Pal Norte, hay otro escenario donde va a haber otras bandas que va a estar ese, cuando me dijeron el line-up de ese escenario.
0: Oye, es que no hay ningún artista que no es, que digas, ay, ese qué, a ese no voy, a todos quieres ir.
1: A todos quieres ir. Bueno, ese también tiene una zona preferencial, pero es diferente a la VIP. O sea, si tú quieres ir a ver a uno de los artistas del escenario alterno, no al principal, puedes también comprar para este que se llama preferente. ¿Okay?
0: ¿Ok?
1: Es diferente y también tienes preferencia, obviamente. Y hay una tercera opción que también tiene sus bañitos y es más cómodo.
0: ¿Cuál será tu casa?
1: No, ¿cuál es tu caso? No, ahí mero. El caso es que está espectacular, la neta es que es una excelente opción y yo creo que vale la pena ahí pues tomar esa opción o alguna de estas opciones, sobre todo por los baños. ¿Sabes qué? Por ejemplo, Imagine Dragons, mis huercos, quiero ir a ver Imagine Dragons, pa. Pues cómprate boletos, mijo, pues porque claro, vas a tener bañito. O sea, yo, la neta, a general, pues sí los llevaría, si voy yo, pero van con la chata porque voy a andar chambeando. Ni de broma, no va a poder mi vieja sola con los tres.
0: Sí, ya sé, no hay manera. No, y luego estás agarrando un buen lugar, ponle tú, esto de que quieren aprovechar, aunque pues uno vaya gratis, pues está padre. Ajá. Pero dices, voy al baño, pues ya. O sea, hasta la idea que no vas a regresar al mismo lugar, ¿estás de acuerdo?
1: Exacto.
0: Porque pues va a haber un infinidad de gente porque todos quieren disfrutar de estos eventos. Pero sí, el line-up está increíble, o sea, dices esto, tú... Liz, quiero toda la semana, voy a escoger los más chidos de la semana. No, dices, ¿en qué momento voy a descansar? Quiero ir a todos.
1: ¿Quieres ir a todos? ¿Y el primero sabes quién es?
0: ¿Quién?
1: El papá de todo México.
0: ¿Qué?
1: De Chayane. Toda Latinoamérica. Y tenemos boletos.
0: Empezando por ahí, para llevar a la tía, a la mamá, a la abuelita.
1: Hasta uno a bailar. ¡Fiesta!
0: En América. Oye, no manches.
1: Tenemos boletos, vamos a regalar boletos para que los vean en zona VIP.
0: ¿Qué?
1: Mira, la entrada gratuita con cupo limitado, ya sabes, la zona general.
0: ¿Cuándo empieza?
1: Pero puedes ir al VIP.
0: O sea, ¿cuándo es?
1: A partir del 21.
0: 21 de junio.
1: Ah, sí, perdóname, del 11.
0: 11 de ajá. Junio, qué posible.
1: Él va a estar el 13 de junio.
0: Ok.
1: Chayanne está en el FIFA Fan Fest en Monterrey, el junio 13, aquí en Fundidora, como te digo.
0: Ah, ok.
1: La zona general es gratis, la zona VIP tiene costo, pero está espectacular porque bañito, airecito.
0: Claro, bebidita.
1: Comidita, taquito aparte.
0: Entonces, ¿esos son los que vamos a regalar?
1: Esos son los que vamos a regalar.
0: Los VIP.
1: École. Sí, porque los demás no se regalan, son abiertos al público, nada más que pues, hay que llegar temprano.
0: Ok.
1: Porque, bueno, pues obviamente hay un cupo limitado.
0: Ya sabes, tenemos boletos para el 13 de junio VIP. Para el fanfest.
1: Es correcto.
0: Chayanne.
1: Cuando les digamos, cuando lo regalamos, tranquilos.
0: Porque... Ah, todavía no, pensé que...
1: Oh, no, ahorita no.
0: Ah, hoy son los de...
1: Primero los quiero tener en la mano. Ay, y decir, no. Sí, hoy vas a regalar los de Metronomy.
0: Y si no, pues ya te comprometiste.
1: Vas ya me comprometí, si no, ahí le hablo a mi compadre Armando. ¡Mando! No seas gallo, me voy a comprometer, regálame aunque sea uno para regalarlo.
0: Porque ya lo dije, ya me comprometí.
1: Exacto. Muy bien, Liz, ¿qué más?
0: Nada, pues vamos a musiquilla.
1: Vamos.
0: Musiquilla, vuelvo a ti, Demorat.
1: Va.

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0: yo soy Cheats to Love forever and ever.
1: No, ya nos dimos cuenta, güey.
0: Cheats to Love, la casa de los Cheats.
1: Ya nos dimos cuenta.
0: Debería de poner un así de que venta de accesorios de perritos, no, y ponerle la casita de los Cheats.
1: ¿Ya tienes la página?
0: Y mira, ya tenemos, todos somos Cheats aquí. Ya, todos. Nada más me falta darle uno a Celeste, uno a Berito, uno a Edwin, uno a Ray.
1: No, más, pues a todos.
0: A todos les voy a dar un perro.
1: Ándale.
0: Muy bien, nada más.
1: Pero que lo cuiden.
0: Que lo cuiden.
1: Que lo cuiden bien.
0: Muy bien. Me dice Rudy, esta va a llenar va a tapizar la ciudad de puros perros de Cheats.
1: De Cheats, la señora de los Cheats.
0: Soy la señora de los
1: Cheats,
0: así es.
1: Ay, listo, la bañas.
0: La radio de los Cheats. Es también hermoso, la verdad, me encanta. Los amo mucho.
1: Qué bueno, Liz. Ponte metrónomo, mi morra. Por favor.
0: Ya vamos a regalar el boletillo, el bonito boleto. 11:32. Es que saben por qué.
1: ¿Dónde? Metronomy, como metrónomo, pero con Y al final.
0: Como Metrópolis de Batman.
1: Metronomy.
0: Sí, ¿verdad? Es de Batman.
1: No.
0: Ahora es de Superman.
1: De Superman, la Metrópoli. Y Batman es.
0: Ciudad Gótica.
1: Gótica.
0: Ah, está bien
1: padre. Bien gótico, bien darks el Batman.
0: Bien darks, bien emo. ¿Eh? A ver, no sé, pues yo no sé. No escuché. ¿Es ese? Como Mario Bros. Como Mario Bros, mira, escucha. Ahí dice Metronomy. Ay, es que no se oye tampoco. Pero bueno, se oye titu, titu, titu, titu, titu. Que si le abres el mic. Pues sí, ahí dice Metronomy. Lo más probable es que sí. Todos amarrados aquí como puercos.
1: Sí, como perros,
0: Como puercos.
1: Como perro.
0: Te diría.
1: En el pecho y amarrado.
0: Te diría si es, pero pues no sé. La verdad. Ahí dice Metronomy. Ahí dice.
1: Ese es el problema de ser tan regionales ustedes, ¿eh?
0: Oye, escucha, a ver, te voy a aventar el audífono para que te acerques.
1: Sí es. A ver, súbele acá en la cabina.

0: ya sabemos.
1: 100% para la doña.
0: No, nosotros somos acá en las cumbres de un verde mezquite.
1: En las cumbres de un verde mezquite.
0: La puerta negra.
1: Sí, las tres candadas.
0: A mi playa.
1: Digo, sí. las dos monedas.
0: Y la de...
1: Sí, mi tesoro, Currucú, el palomito.
0: Ni modo, así me criaron a mí. Digo, no me gustan tampoco, ¿verdad? Pero, bueno, me las sé.
1: Oye, pero, pues mira, no dominamos el español. ¿Qué fregado vamos a dominar el inglés?
0: Pues menos, ninguno. Exacto. Nada más dominamos el veneno.
1: ¿Cuál veneno?
0: Las lenguas cuando vamos a envenenar a gente.
1: Sí. Ah, sí, buenos para eso. Buenos para eso, ¿eh?
0: 81-83-43-05-40 para que llame y tenga boletos para Metronomy. ¿Cuándo se van a presentar?
1: Próximamente.
0: Que no se ve.
1: No me lo sé.
0: No. Mira, y me exige a mí, ¿cómo?
1: Güey, yo estoy en otras cosas, güey. ¿Por qué me haces eso? 3 de junio, ¿ya? Miércoles 3 de junio, Metronomy, o sea, en Monterrey.
0: Pasado mañana, si no tiene escenario nada que GNP. Hacer a mitad de semana, pues váyanse a ver esta banduki. De seguro ahí se va a topar a la Catita.
1: Catita de Macphone.
0: Con su chevecita, con sus tequilitas. Y pues bien.
1: ¿Pero ni toma, no?
0: Ya no.
1: Katia.
0: Yo cuando conocí a Katia, sí tomaba.
1: Pues quién sabe si tome, fíjate. La verdad es que creo que muy poco, porque ella, ya sabes, es deportista.
0: Y es boxeadora.
1: El otro día, 3 minutos antes de entrar al aire. Oye, Rudy, ¿puedo grabar? Es que me voy a ir a Matacanes. Yo creo que no, güey, no vas a grabar por ahorita a Matacanes. Por favor, es que tengo que dormir allá. Pues, güey, vete más tarde.
0: ¿Y por qué no le dices que se lleve el aparatito y que haga ya?
1: Porque no hay ni internet allá.
0: Mientras está montando el cerro y así.
1: No. Montando el cerro.
0: Oye, hablando. Ray, voy a grabar porque voy a
1: Vegas. ¿Qué? ¿Cuándo?
0: La otra semana.
1: ¿Qué? No, creo que no, güey. Vienes llegando de la... No, manches.
0: ¿De dónde?
1: Pues de la cirugía.
0: Te traje un chocolatín.
1: Hija de tu madre, ya me voy a mi oficina.
0: 81-83-43-05-40. Tenemos boletos. Marque a la hora que usted quiere, aquí lo vamos a parar. ¿Sí? Vamos con Eurosummer de Sara Larson.

0: que se escucha como un abanico y es tu spinner. No manches. Vamos a un corte rapidísimo y ahorita regresamos con más en la radio de los conciertos.
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1: Ya regresamos. Saludos para Irving Tomeiro y Viridiana, que se van a casar de nuevo. Ya me llegó invitación oficial. Pues muchas bendiciones, qué bueno. Le digo, amigo, tú ya te vas a casar otra vez y yo no me he casado ni una. Pero yo no me he casado ni una vez, pero con la misma, ¿verdad? Él se va a casar con la misma, pero bueno, pobrecita de Viri, pobrecita de Viri. Saludos y pues muchas bendiciones para ellos. Oigan, otra persona, bueno, otros que se iban a casar, era el portero de Oakland, pero pues son seleccionados, chiquillos. Él no esperaba que lo fueran a mandar a trabajar en este evento tan esperado del año, ¿verdad? Del futbochi, pero el vato pues ya tenía planes de boda. Imagínate tú, estar con tu mujer y estar planeando, bueno, más que nada yo creo que la boda, pues como que la planea, bueno, es como, a lo mejor sí hay gente que lo planean los dos, ¿no? Pero, pues antes era como que más la morra, más las mujeres, como que planeaban, yo quiero esto, yo quiero lo otro, y el hombre pues nada más pone un traje y ya, ¿no? Bueno, pues imagínense que estaban planeando su bodorrio y toda la cosa de que dónde nos vamos a casar, que si los invitados, que el pastel, que la comida, que vamos a llevarle la pachanga. Y luego que de repente, oiga, usted es futbolista, sí, pues va para la selección. Y luego las fechas coinciden de tu boda con las fechas de los juegos. Pues, ¿qué creen que hizo el hombre pobre? Pues, ni modo, la lana es lana, trabajo es trabajo, profesionalismo es profesionalismo. Y que le dijo a la esposa, pues mi amor, tenemos que mover tantito la boda. Pero ahora imagínate, porque pues las bodas se planean, digo, hay gente que lo hace bien rapidísimo, como Irving Tomeiro, tiene como hace un mes que acaba de empezar a planear su boda, y pues nosotros también, ¿verdad? Nosotros también hacemos eventos así como que muy express, pero hay gente que sí planea con mucha anticipación sus eventos importantes, y para encontrar fecha y para encontrar los proveedores y decirle, oye, ¿sabes qué? Esta fecha no, pues porque voy a andar allá jugando el fútbol, el soccer, búscame otra fecha, pues la más próxima va a estar canijo, y más si son fines de semana, porque ya todo está ocupado. Pero si estoy hablando del portero de Oakland, Michael Wood, pues pone sus planes de boda tras ser convocado para su selección, y afirma que participar en el mayor torneo de fútbol no es un mal motivo para cancelar la ceremonia. Se comprometió hace un año. Ay, tiene un año de comprometido. Está bien enamorado. Cuando aún no tenía ni idea que entraría en estos planes de ser seleccionado. Oh, qué lachi. Darren Bazeley para... es que no puedo decir eso, ¿verdad? Y tenía la intención de casarse con su prometida Sana en torno a las fechas de la fase final, que es el 11 de junio al 19 de julio. En Norteamérica, y pues bueno, no cuadraron las fechas y tuvieron que mandar la boda un poquillo a esperar. O sea, no cancelaron, pero sí la movieron de fecha. ¿No será como una, cómo se llama? Una señal de Dios. No, está bien, pues sí, ella, pero imagínate qué emocionante estar viviendo todo eso. Te vas a casar y luego eres seleccionado y un evento muy importante, no manches, nada más falta que gane. Imagínate que gane ese equipo. No, pues mejor la cosa. Vamos a continuar con música. ¿Cuál me dijiste? Rojo de J Balvin por los 40, que viene gratis, dicen. ¡Ay, qué padre!

0: las barajitas y luego
1: voy a... La gente lo hace, ¿eh?
0: Pues es que sí.
2: Pero
0: sí,
2: qué chiste.
0: Sí, pues sí, le quitas lo divertido.
1: Totalmente.
0: Pero bueno, ya se acabó el programa.
1: Bye.
0: Ay, qué feo es. Ya me voy. Que tengan bonito lunes, inicio de semana, padrísimo. Creo que va a haber tormentón eléctrico. Tengan cuidado.
1: ¿Cuándo?
0: Pues estaban diciendo
1: hoy
0: que iba a haber poca tormenta eléctrica.
1: Poca.
0: Poca.
1: O sea, iba a haber poca tormenta
0: un
1: eléctrica.
0: Un rayito o dos rayitos.
1: Tormenta electrónica.
0: Y le digo, aquí va a haber, aquí hay un rayo Guevara.
1: Está el rayo Guevara nomás.
0: Se queda. Pero bueno, que a lo mejor sí que puede caer un pequeño chubasco. Unos dos, tres miadillas.
1: El chubasco, ¿esa se la sabe Lalo?
0: La del chubasco.
1: Claro.
0: Pero bueno, se quedan con el Rudy y los 40 Music. Ya nos vamos, Aide y yo. Se quedan con Lalo en los controles y Rudy en el micrófono. ¡Bye!
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Y que está el señor Eduardo de León en los controles. Hoy no trajo el acordeón, pero es muy bueno para tocar el acordeón. Así que si tú quieres ambientar tu fiesta, pues lleva a Farafara Sultanes. Invítalos, vas a ver que no te vas a arrepentir. También está el Rayo Guevara en la producción de este programa. Yo soy Rudy. Y nada, hoy tenemos boletos para Metronomy y aprovecho para decirles que hoy hay puro rock en español y en inglés, así que nos arrancamos con Fobia. Esto es Hoy Tengo Miedo.

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muchachos, escucharon la música de The Killers, se llama Mrs. Brightside. Y tenemos más música, rockcito, en inglés y en español. De hecho, vamos a ir con algo muy similar, muy parecido, o bueno, más o menos, que me gusta mucho también. Pero te recuerdo que tengo boletos para Metronomy. Si quieres boletos, comunícate al 81-83-43-0540. Repito, 81-83-43-0540. Metronomy es ya el día 3, miércoles 3 de junio. Ya vamos a la mitad del año. Entonces, pues nada, me puedes marcar en el momento que sea para regalártelos. Vámonos con King of Leon. Esto es You Somebody. Y regresamos con más en el programa.

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Oigan, se soltó la convocatoria de la Selección Nacional Mexicana. Creo que pues, platicaba aquí con Lalo fuera del aire y creo que pues es lo que hay, ¿no? ¿O qué? Porteros, Guillermo Ochoa, Raúl Rangel. ¿Dónde juega Raúl Rangel, güey? La neta no lo conocía yo, no sé. Carlos Acevedo, el lapicito que juega con el Santos, ¿no? Es buenísimo ese güey. En la defensa va Israel Reyes, bien, Gallardo, Jorge Sánchez, Mateo Chávez, César Montes y Johan Vázquez. Creo que la defensa está bien, güey. Edson Álvarez en la media, Luis Romo, Eric Lira, Obed Vargas, Gilberto Mora, un perro el chavito, Orbelín Pineda, Álvaro Fidalgo, Brian Gutiérrez, Luis Chávez también es bueno. Y en la delantera, el Piojo Alvarado. Creo que ahí sí pudo haber ido Lainez, ¿no? Julián Quiñones, el colombiano naturalizado. Alexis Vega, Armando González, el Chino Huerta, ahí también. Guillermo Martínez, Raúl Jiménez y Santiago Jiménez. ¿Quién nos faltó? Aparte de Lainez. Angulo, ¿sabes quién? El Chucky Lozano, obviamente. Charly Rodríguez, güey. Charly te puede ayudar muchísimo en un partido. ¿Quién te dije ahorita? Al Chucky Lozano, que pues, tendrá sus razones para no ir, pero no va. No va ningún Dos Santos, ¿no? Bueno, Jonathan no va, que estuvo hoy en Yaparte. Pero bueno, no hay de mucho de dónde agarrar, pero le deseamos lo mejor a la Selección Nacional Mexicana. Le deseamos lo mejor a Javier Aguirre. Por favor, no solo llegues al quinto partido. Trae la Copa a México. Yo sé que es mucho pedir. Yo sé que estoy hablando como si estuviera loco yo. Yo sé que pueden decir, no hay manera de que lo logren, güey. No hay calidad, no hay fútbol. No sé. Pero yo, siempre, mis esperanzas están en la Selección Mexicana. Espero que lleguen al quinto partido y más allá. Esperemos que así sea. Vamos a música, ¿qué, Lalo? Ah, boletos de Metronomy. Pues si quieres, güey. A ver, ponte. A ver si quieren, güey, porque no están hablando. Como que la banda dijo, ¿qué onda con el Metronomy? A ver, ponte algodón de Metronomy para escuchar. Espérenme. Estoy aquí ajustando esto. Ahí está. Súbele, Lalo, por favor.

81-83-43-05-40. Márcame a la hora que quieras y te los llevas. Vamos a la música. Esto es Kids de MGMT. Y regresamos con más de los 40.

Ya se fueron los boletos de Metronomy. Muchas gracias a la gente que llamó fuera del aire. Gracias, Lalo. Gracias, Rayo. Yo soy Rudy. Cuídense mucho. Mañana nos escuchamos con más de los 40 Music. Los dejo con la corneta, que traen un proyecto nuevo para ahora, el evento más esperado del año. Hablando de fútbol. Bye. Gracias por todo.

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3: Ya se sabe la entrada. Ya quita eso. Ya. Queremos entrar. Es lunes y queremos empezar temprano.
4: Me importas tú. Tú. Y tú. Y tú. Nadie más que tú.
3: Bueno, gracias. Tú también peroncita. Me importas mucho. Te quiero mucho. Tu naricita. Bueno, es que no es una naricita, güey. Es una. Ya, es como era. Son las siete tribus de narices. El espolón de una goleta. Es una nariz superlativa. O sea, es una gran nariz, güey. Es la nariz que investiga y que nos trae aquí toda la información. Que qué bárbaro. Este fin de semana. Llegué a México.
0: Estuvo buenísimo, ¿no? El fin de semana.
3: Estoy muy contento porque estamos a punto de empezar. Ya les anunciamos por varios medios y nos hicieron favor de recibirnos en el gran programa de la mañana de esta estación de radio. El buen Gabo Ramos nos recibió para anunciarles. Y también estuvimos hace rato con Gabriela Barkentin, ahí en W. Y al rato tenemos un villano invitado a este programa.
0: Vamos a hacer un enlace sensacional, en media hora.
3: Estoy muy contento porque me voy a pasar prácticamente un mes y tres semanas aquí. Entonces, está bien, es como condena. Ya estoy haciendo rayitas en la pared de mi cuarto. Rayitas de números, no rayitas de las que hacía yo.
0: Se acerca a la delantera, como bien decía José Ramón San Cristóbal. El próximo miércoles 10 de junio arrancamos transmisiones en punto de las 7 de la noche por esta frecuencia, por W Radio, por AS Deporte, por Claro Sports y por Imagen Televisión. Un ejercicio multimedia en el cual nos acompañan, o más bien acompañamos a Pati Cantú y Alberto Lati.
3: Patilati. Va a ser mi sección favorita, Patilati. Que ahorita ya vi que Pati está contestándole a mucha gente porque ya pusimos el promocional en Instagram.
0: En todas las redes.
3: Y le está contestando a mucha gente. Y yo creo que Pati va a dejar en claro que aparte de ser la música más relevante en estos momentos en cuanto al pop en México. Y además de todo, una mujer increíblemente agradable,
0: productora, lista, cantautora,
3: hábil.
0: Una diosa fútbol, sobre el escenario.
3: Sabe muchísimo de fútbol. De hecho, creo que fue directora técnica de un equipo. O sea, sabe mucho de fútbol, Pati Cantú. Y va a estar con nosotros cerrando hocicos a patadas con sus zapatitos. Bueno, zapatos, porque luego se ponen unas plataformas gigantes en el escenario, la he visto. Cerrando hocicos.
0: Y Alberto Lati, güey.
3: ¿Qué les decimos?
0: El Lionel Messi del micrófono deportivo.
3: Nadie sabe más
0: que
3: Alberto
0: Lati. No hay mejor. Nadie.
3: Hay otros muy buenos comentaristas, están, por supuesto, nuestros amigos, el doctor y el señor Martinoli, que son grandes a la hora de narrar partidos, saben mucho, pero la enciclopedia, la memoria histórica del deporte en general, y en este caso del fútbol de México, es Alberto Lati. Ni ChatGPT sabe más de estadísticas, de efemérides, de nombres de historia, y además de todo, pues ese conocimiento le da la manera de hablar del fútbol con
0: y además, autoridad. ¿Sabes qué es lo que me gusta de Lati? Que no se anda con fregaderas de polémicas, de estridencias. Correcto. Es siempre sensato, inteligente,
3: educado.
0: Amable, educado.
3: Una persona educada.
0: A diferencia de la aquí, bola de orangutanes que hay en otros espacios deportivos, que se dan con todo,
3: ¿sabes
0: y
3: qué?
0: Se insultan.
3: A mí lo que de las cosas que más gusto me da de que Lati nos vaya a hacer el honor, la verdad, de colaborar con nosotros, es que no se presta a ese tipo de circos, a la estridencia, a lo estúpido, que veo en muchos otros comunicadores deportivos.
0: Y cuando Lati habla, hay que escucharlo.
3: Por supuesto. Bueno, pues ya lo saben, empezamos pronto y por eso siempre me regordeo de estar en México recordando a Peña Bebé.
0: Pero no solamente estarán Alberto Lati y Pati Cantú, también estará Joaquín Beltrán.
3: Correcto. Félix. Va a estar
0: Félix Fernández. Félix Fernández también va a estar. Pero Joaquín Beltrán también va a estar, güey.
3: ¿Qué te dijo el nuevo que no?
0: Sí, de repente. ¡Y no!
3: ¡No!
0: Pero
3: okay, está bien,
0: está
3: no te
0: mal
3: enojes,
0: informado.
3: Nuevo. No nos grites. A ver,
0: Beltrán
3: nuevo.
0: Sí nosotros,
3: sale y dinos, pues. Fernández. ¿Por qué nos gritas?
0: A ver, ¿qué hicimos mal ahora?
3: ¿Por qué nos gritas? ¿Por qué nos maltratas?
5: No, a mí se me dijo que el Capi Beltrán no, pero si ustedes tienen otros datos, está perfecto.
3: Bueno, pues mira, como no quiero meterme yo a emular viejos pedorros diciendo que tengo otros datos, vamos a entrarle de lleno a la información del programa y dejamos el asunto de la delantera para después. ¿Ok? Pues vamos a checar bien de qué se trata.
0: Güey, porque además este fin de semana estuvo sabrosa la información. Oye, se dio este evento para celebrar el triunfo, los dos años del triunfo de la doctora Claudia Sheinbaum, que encabeza el gobierno de nuestro país. Y,
3: oye, de entrada, wow, yo te pregunto, a ti que eres
0: a ver, vas a empezar a denostar, a demeritar.
3: No. Solamente
0: este,
3: te pregunto.
0: Gran evento que se dio ahí en el momento de la revolución.
3: ¿Por qué hay que celebrar cada año el triunfo del presidente en turno? Más allá de mostrar músculo político y acarrear gente.
0: Porque
3: y hacer
0: finalmente
3: como que todo el mundo te quiere.
0: Quien manda en México es el pueblo.
3: Ok, Eduardo, va. Está bien. Partiendo desde esa, de ese hecho contundente.
0: Entiendo que dijo la doctora Sheinbaum, güey.
3: No, dijo muchas cosas. A mí me dejó impresionado. Vamos a desmenuzar esto parte por parte. Pero bueno, se reunieron ahí grandes luminarias de la política. Extraña e inexplicablemente estaba Calzóncin,
0: el presidente de
3: Hugo.
0: La Corte.
3: ¿Qué carajos hace el presidente de la Suprema Corte, que es un poder independiente al...
0: aplaudiendo al Ejecutivo?
3: O sea, ¿por qué, güey? ¿Por qué está ahí aplaudiendo la Suprema Corte? ¿Dónde está la independencia de los poderes?
0: Sí, ya es un político de Morena, el presidente de la Suprema Corte, eso ya
3: estaba ahí Calzóncin y la hija de su... ¿Cómo se llama?
0: También estaba Lenia Batres.
3: La que gritaba, hijos de su... Esa, Lenia Batres, también ahí aplaudiendo como focas. Son la Suprema Corte, carajo, un poquito de... O sea, ¿qué mensaje mandan políticamente? ¿Qué independencia va a haber si están ahí al pie del...
0: Es que no son momentos de independencia, está quita precioso. Estamos ante el asedio de una potencia extranjera.
3: No, eso es lo que nos quieren
0: son
3: vender.
0: Son momentos de unidad.
3: Nos quieren
0: ahorita
3: vender.
0: Tenemos todos que arropar a la presidenta.
3: Oye, nos quiere vender una invasión extranjera la presidenta.
0: No es para
3: qué?
0: Tanto, no es eso lo que dijo tampoco. Ver, no desvirtúe sus palabras. Hay que cerrar filas en torno a la presidenta.
3: Por el caso Rochamoya, ¿no? El caso Rochamoya, que ha hecho tanto ruido, este hombre que, pues, al parecer está inmiscuido en cuestiones de ilegalidad franca, de cuyo gobierno estatal, porque era un gobernador en funciones y ahorita está separado de su cargo, pues resulta que varios de sus funcionarios se fueron a entregar a Estados Unidos. Y pues no te entregas cuando no has hecho nada, ¿no? Entonces, y bueno, ahorita les voy a platicar unas cosas que dijo la jueza que está tratando a uno de estos funcionarios.
0: Con lo mismo.
3: No, pues es
0: ¿pero que no te gusta cómo se está armando así la marea rocha allá en
3: No, ¿qué marea rocha? No, la marea rocha. Ahora, resulta que los mexicanos defendemos a los políticos que probablemente tienen nexos con el narcotráfico y los grupos criminales. O sea, de veras.
0: No. Vamos a escuchar lo que dijo la presidenta de México. Mi querido Nuevo, por favor, arranquemos.
3: Venga, que viva la revolución.
0: Viva
3: no
0: México.
3: No te faltó eso, ¿eh? ¡Que viva la revolución, cubana! Perdón. Tranquilos todos.
0: Que decían que íbamos a ser Venezuela. Pues no, vamos a ser Cuba. Sorpresa, sorpresa. Sí, por favor, mi querido Nuevo, adelante.
6: Venga. No creo que sea el presidente Trump quien...
0: Perdón, eso todavía no. Eso va al final.
3: Eso también me gustó, ¿eh?
0: Ah, sí, porque ayer la presidenta dijo, pues es que nos están presionando desde allá, de ciertas agencias, ciertos grupos, pero Trump no. Trump es a todo dar. Con Trump

0: que se encargaba de la seguridad nacional.
1: Pero no, bueno. Está bien padre que No, cuando ayer en Nueva York dijeron, es culpable Garcelona. Sí, claro, tiene toda la razón. Ahorita sí. Es Rochamoya. No, no, ¿cómo creen? La soberanía. Faltaba más.
0: Es muy bonito. Es muy bonito.
1: Pero, bueno, pero no hay que confiar en los gringos. O sea, los gringos tienen sus propios intereses.
0: Nadie
1: en eso estoy
0: está
1: totalmente de acuerdo
0: gringos.
1: Con la presidenta.
0: Nadie está confiando todo en los mundo. Gringos.
1: A ver, toda la oposición, están felices.
0: Aquí el asunto es.
1: Con sus porras, con sus
0: si pompones solamente, de USA, USA. Si solamente en Estados Unidos se les va a llevar a juicio a estos personajes. Si a Estados Unidos se fueron a entregar los miembros de un gobierno del señor Rochamoya estatal, que pues, probablemente estaban metidos hasta las cachas y dicen, prefiero que me saquen encadenado, porque así salió el compadre que traían hoy en el juicio, ¿eh? Encadenado de manos y pies, como reo. Pues entonces, pues, si dice la jueza que hay muchas pruebas, la jueza que llevó el caso, que hay muchas pruebas y que pronto se verán la luz. Entonces, ahorita les están temblando las nalgas a muchos en el narcogobierno.
1: Bueno, mi querido Nuevo, te mandé uno el audio que quiero escuchar, por favor. ¿Lo tienes ya listo? Adelante.
0: Nuevo.
1: Lo bueno es que ya lo tenía listo.
2: Porque es legítimo dudar del verdadero interés en los juicios de extradición para autoridades electas. Porque primero hay que tenerlo claro, vienen por unos. Luego por otros, hasta que oficinas del Departamento de Justicia se vuelven el principal elector de México.
0: Ah, a ver, presidenta.
1: Tómala,
0: perdón.
1: Tiene toda la razón.
0: Vienen por uno y luego por otro. No se van a llevar a nadie que sea inocente. Están buscando llevar a juicio a personas.
1: ¿Pero por qué? ¿Por qué tienes tú esa confianza ciegas en los gringos? ¿Por qué no se van a llevar a alguien que es inocente?
0: O sea, ya son como son los marcianos, son extraterrestres que van a abducir a nuestros pobrecitos políticos indefensos que no han hecho nada. No, güey. Están
1: ay,
0: tratando...
1: Ni que no hubiera cárteles en Estados Unidos. No. Y son bien respetuosos de la legalidad. Ay, claro, yo confío en ellos.
0: Tienes toda la razón. Claro que hay cárteles en Estados Unidos. Alguien colabora con estos señores para vender drogas y para hacer todas las
1: cosas. Que los agarren allá y no estén vendiendo armas a México.
0: Como aquí no les hacen nada, como aquí siguen en sus puestos, como aquí se protege a muchísimos personajes que ustedes ya conocen. O sea, Adán Augusto, Américo Villarreal,
1: pero tienes pruebas, preséntalas. Pues hay que apegar. Al
0: si
1: Estado
0: no
1: de
0: hay
1: derecho,
0: pruebas,
1: a la legalidad.
0: ¿Por qué se van a entregar estos personajes si no hay pruebas? Si no hay nada.
1: Ah, no, esos güeyes yo creo que sí son culpables. Solitos se fueron a entregar.
0: Pero sus jefes no sabían nada.
1: No, pero a ver.
0: No, pues dicen. O sea, por favor.
1: A ver qué cantan.
0: Sí, a ver, eso es lo importante. El asunto, todo esto inició cuando se llevaron a miembros de los cárteles y ellos tuvieron que cantar. Tuvieron que decir, oye, para que me den una condena menor o me hagan testigo protegido, pues yo te digo esto y esto y esto. De ahí se ha ido como hilo de media hacia los Rochamoyas del mundo y de ahí hacia sus subalternos que se han ido a entregar. Entonces todo parece indicar que sí hay algo ahí.
1: Pues yo veo un tremendo entreguismo de la oposición mexicana.
0: Yo
1: de decir,
0: lo que veo...
1: ¡Ay, sí! Donald Trump nos va a salvar, va a hacer justicia en México. Y lo que está pasando, está metiendo sus propios intereses.
0: Yo no creo que sea una cuestión de interés electoral en México como lo que está vendiendo la presidenta. En todo caso, sería un interés electoral para Donald Trump, que está a la baja en Estados Unidos con la economía hecha mierda, con una guerra que nadie quiere.
1: Pues claro que es. Y también no es para Sheinbaum,
0: güey. Como el barbaján que es.
1: Hay que entender lo que está pasando. El 31 de mayo arrancó en México la campaña 2027. Sí. Y ahora la estrategia va a ser esa, cerrar filas alrededor de Morena en contra de maciosar el extraño enemigo que quiere controlar las elecciones en México.
0: Es lo que nos está vendiendo el gobierno.
1: Es brillante,
0: y
1: les va a funcionar.
0: No vamos a entregar a nuestros narcos porque el maldito gobierno opresor quiere meterse en nuestras elecciones. ¡Viva México! Está muy difícil de vender, güey.
1: No está muy difícil, les va a redituar electoralmente. Pero bueno, vamos a escuchar un poco más de lo que dijo Claudia Sheinbaum el fin de semana.
0: Venga.
2: ¡Eso no lo podemos permitir!
1: La injerencia extranjera.
2: Y entonces, debemos preguntarnos, surge la pregunta legítima, ¿es realmente interés legítimo, genuino, por ayudar a México? ¿Es realmente un interés legítimo para combatir a la delincuencia organizada?
1: Eso porque sí.
2: O quizá... Estamos viendo cómo sectores de la ultraderecha estadounidense utilizan a nuestro país para posicionarse rumbo a sus elecciones del 2020.

0: 26.
1: Eso también, eso sí puede ser.
0: ¿O acaso pretenden influir en la elección de 2027?
1: Ahí está el espantajo, ahí
0: en
1: está.
0: Nuestro país.
2: Sí, sí.
0: No son preguntas retóricas.
2: Okay. No, tienes razón.
1: Si no
2: espérate, hubiera... espérate. Deja oír a la presidenta.
1: Es que ya oí lo suficiente de la perorata patriotera y barata. Es una baratez lo que estoy oyendo, güey.
2: No es verdad, tiene razón en muchas de las cosas que dice.
1: En algunas que, de las que dijo, sí, nomás que ahí sacó al espantajo. ¿O será que vienen a robarnos nuestra selección? ¿O será que es Drácula y nos va a chupar la sangre? ¿O será que es la peste bubónica? ¿Qué es? Ah, ¿qué
2: no,
1: será?
2: Güey. El gobierno gringo tiene claros intereses en acabar con las izquierdas latinoamericanas. Ajá, ya acabó, sí, con la venezolana. Eso va ahora, sí, no, tras
1: no,
2: la cubana.
1: No acabó con ella, la está controlando y la dejó intacta, ¿eh?
2: La izquierda ya se acabó.
1: Al pueblo venezolano le está yendo igual de mal, nada más que ahora son otros los güeyes que dejó ahí con amenaza de que les pasa lo mismo, sí, que a Maduro, ¿eh?
2: Pero ya que los que gobiernan hoy en día son los gringos, no son los chavistas. Hacen ahora, lo que diga ver, Trump.
1: Espérame.
2: Déjame acabar. Cuba, ya dijeron que Raúl Castro es un delincuente, un asesino, es, y dictaron orden de aprehensión en su contra.
1: Falta que se animen
2: se
1: a
2: peleó
1: hacerlo, ¿eh?
2: Con Gustavo Petro, el presidente colombiano. Sí.
1: Ah, que por cierto.
2: Y este fin de semana hubo elecciones, la primera vuelta.
1: Y no le salen
2: y
1: las
2: que
1: cosas.
2: Gane el candidato de derecha. Sí,
1: sí. Y que no le salen las cosas a Petro y que no quiere aceptar los resultados tampoco. Porque
2: queda Brasil. Digo, Argentina ya es totalmente de derecha, así ¿no? Es. Con Javier Milei.
1: Argentina es un chiste malo.
2: Queda Brasil.
1: No, el pueblo de Argentina. En este momento. El gobierno argentino es un chiste.
2: Y queda México. Quieren acabar con la izquierda latinoamericana. Si es verdad lo que dice Claudia Sheinbaum.
1: Pero a ver, si la izquierda latinoamericana está llegando a los triunfos electorales con dinero sucio de los grupos criminales que en efecto hacen daño tanto en México como en Estados Unidos, allá por una cuestión de salud pública, aquí ¿sí? por una cuestión de que nos asesinan y nos desaparecen. Entonces, ¿con quién quiero estar? Pues con quien provea seguridad, carajo, y debería de ser el gobierno de México. Me da mucho coraje que tenga que venir los pinches gringos a hacer lo que no estamos dispuestos a hacer nosotros, en nuestro país, señora presidenta, por favor.
2: Ahora bien, la presidenta de México dice que son grupos de ultraderecha dentro de ciertas organizaciones en el gobierno norteamericano. Ajá. Yo siento que Trump es un gobernante de derecha, casi de ultraderecha.
1: Nada más le falta el bigotito y la banda roja en el brazo, por favor.
2: No es para tanto. No es para tanto. No. Es que es tan barato ese discurso de, claro, ajá, es un nazi, es
1: a
2: Hitler.
1: Ver, pero es, a ver, vamos a ver. Cuando
2: es baratísimo.
1: Cuando no quiso aceptar los resultados de la elección que perdió frente a Joe Biden, ¿qué hizo? Pues trató de tomar los edificios del gobierno federal. Y es más, ¿qué hizo con toda la gente que entró, que incluso mataron a policías? Los perdonó a todos. ¿Qué acaba de hacer? Mandarle un cheque a toda la gente que estuvo en ese ataque. Mandarles un cheque, una lana. O sea, lo que está haciendo es decir, está muy bien el ultraderechismo en Estados Unidos, está muy bien la supremacía blanca. No es un nazi,
2: okay,
1: nada más porque no se llama Adolfo, güey.
2: Ya escucharon al Estaquita Precioso decir que la ultraderecha la encabeza Donald Trump.
1: Pues sí.
2: Y se pregunta a la presidenta
1: de México. Por lo menos la solapa,
2: México,
1: si no la encabeza la solapa.
2: Ahora sí vamos con la declaración de Claudia sobre Trump, mi querido. Y ven, la presidenta de México dice, es la ultraderecha en Estados Unidos, no ciertas agencias, pero no es Donald. Con Donnie, todo Donnie bien, nada. Todo cool. Adelante,
1: miedito.
2: Presidenta.
1: Se llama miedito eso.
3: No creo que sea el presidente Trump quien...
2: ¡No!
1: ¡No, hombre!
3: ...esta ofensiva en distintos...
2: Ay,
3: temas.
2: ¿Cómo cree, presidenta, no lo creo, de veras? No, yo tampoco.
3: ¿Qué hemos hecho? Nosotros lo que queremos es una buena relación con el gobierno de Estados Unidos. Uh-huh. Y con distintas... con todas sus áreas. Vino recientemente el secretario de Seguridad, Roberto, el secretario de Relaciones Exteriores, está en contacto permanente tanto con personas de la Casa Blanca como con el Departamento de Estado,
2: o sea,
3: de Estados Unidos.
2: Gobierno.
3: El Gabinete de Seguridad tiene mucha relación con sus contrapartes. Como lo dije ayer, yo creo que son sectores de la ultraderecha de Estados Unidos.
1: Y es gente secreta,
3: ¿qué
1: encubierta?
3: Quieren que...
1: A ver, perdón, señora presidenta. A eso le decía Donald Trump el Deep State. O sea, hay unos personajes oscuros que controlan, son reptilianos y comen niños. Y entonces usted está cayendo en el mismo juego. Usted lo que está haciendo, señora presidenta, con todo respeto, es lo que tiene que hacer como presidente de México, y es no hacer enojar a Donald Trump, que es un tipo voluble, con la piel muy delgada, que es un tipo vengativo, que es una persona que yo creo que ya no está jugando con toda la baraja, que le falta un caramelito para el
2: hombre, lo que hizo la presidenta el fin de semana enojar. es es brillante. Puedes estar de acuerdo o no de acuerdo con ella.
1: ¿Brillante políticamente?
2: Políticamente es brillante. Uh-huh. Arranca la campaña del 2017, fortaleciendo a Morena en contra de Maciosare, enredándose en la bandera, Juanita diciendo que la ultraderecha gringa son los malos, pero Trump no. Claro. Trump no. Y Trump entiende que todo discurso local, o sea, aquí en México, de política exterior, está dirigido a los votantes, no está dirigido a la Casa Blanca. Uh-huh. Con la Casa Blanca tienen otros canales de comunicación. Sí. Entonces, la presidenta se para el cuello, defiende a la nación y,
1: no defiende a la
2: y
1: nación.
2: Arranca la,
1: da tole con la el contienda. Dedo. No defiende nada, da tole aquí, con el dedo.
2: El tema es qué pasa con la los señalamientos que hay en contra de ciertos políticos. Correcto. ¿Por qué no se procede? ¿Por qué no la Fiscalía General de la República procede contra ellos?
1: Que justo eso es lo que te iba a decir. O sea, Donald Trump lo que está pensando es los tengo, o sea, de los cortitos y rizados pelitos. Los tengo de los tanats, porque te voy a decir una cosa. Si canta, por ejemplo, va a juicio, pon tu Rochamoya, y dice todo lo que sabe, salen embarrados hasta, mira, como decía Jordi o Adal, ya no me acuerdo, pum, pum, hasta arriba, totototota, güey. Y se llevan entre las patas a un montón de gente, entre ellos, muy probablemente, a quien sí sabía absolutamente todo, en el sexenio pasado,
2: Andrés Manuel López Obrador. Andrés Manuel va a acabar en la cárcel, bueno, porque él era el líder del cargo.
1: Pues a ver, espérame, pero hay deudas políticas de Claudia Sheinbaum para con López Obrador, no me digas que no.
2: Sí.
1: Y hay personajes muy cercanos a López Obrador, precisamente como Rochamoya, que fue uno de sus hermanitos políticos, que le ayudó un montón.
2: Al ¿quién cual manda en México?
1: Al cual prácticamente lo hizo ganar en su estado a Rochamoya.
2: ¿Quién manda en México? ¿Manda López Obrador? ¿Manda Claudia Sheinbaum? ¿Manda el narco? ¿O manda Donald Trump?
1: ¿O mandan esas tres personas, esas cuatro personas? No, Donald Trump, ¿sabes qué? Yo creo que está haciendo lo que mejor hace, que es como un chivo en cristalería.
2: Y él también está viendo en sus elecciones que hay en noviembre, ¿eh?
1: Claro, y barre mal, ¿eh? Por cierto, la popularidad de Donald Trump está del carajo.
2: Parece que le valen las elecciones, parece que está hecho a la idea de que va a perder y punto. Pero vamos a escuchar qué
1: está
2: dice.
1: Está hecho a la idea de que va a ser trampa, porque lo que está haciendo es latinoamericanizando la política de los Estados Unidos. Si es. Eso es lo está haciendo.
2: La presidenta habla acerca del caso Rochamoya. ¿Qué nos dice, presidenta, acerca del gobernador con licencia de
1: Sinaloa? Chequen ustedes lo terso y lo superficial. Adelante.
2: A ver.
0: Un hecho de esa magnitud no tiene precedentes
1: que se hayan
0: en la historia de nuestra relación bilateral. Y entonces, debemos preguntarnos, surge la pregunta legítima, ¿es realmente interés legítimo, genuino, por ayudar a México?
1: No.
0: ¿Es realmente un interés legítimo para combatir a la delincuencia organizada?
2: Sí, eso sí.
0: O quizá estamos viendo cómo sectores de la ultraderecha están...
2: Ya. Pero además, digo, ¿cómo cambió el discurso, no? Ahora ya está en la arenga, está en la plaza pública.
1: Por un lado, y como
2: ¿dónde
1: bien
2: quedó la cabeza
1: rato,
2: fría?
1: Bueno, como bien dijiste hace rato, hay canales, ¿no? O sea, el canal directo a la Casa Blanca es uno, en donde las cosas, me imagino, van mucho más suaves. Y hacia acá, hacia el pueblo, pues claro, hombre, que se envalentona y se enreda en la bandera y se avienta del Alcázar y hace todo tipo de aspavientos y estas cosas. ¿No será que se quieren meter con nuestras elecciones? Señora,
2: sí,
1: el problema...
2: Sí, se quieren meter con nuestras elecciones.
1: El problema es que tenemos un montón de políticos inmiscuidos con los grupos criminales y lo sabemos desde políticos muy chiquitos, locales...
2: También lo creo.
1: Alcaldes, hasta gobernadores y en una de esas hasta expresidentes. Entonces, por favor, señora, no nos quiera vender el espantajo extranjero.
2: ¿Expresidentes?
1: ¿Tú no crees que Calderón sabía cosas? ¿Tú no crees que López Obrador sabía cosas? ¿Tú no crees que, o sea, los expresidentes claro que saben y dejan pasar?
2: ¿Estás de acuerdo con Claudia Sheinbaum? Escucha lo que dijo Claudia Sheinbaum acerca de los expresidentes. Venga.
0: No olvidemos que durante el sexenio de Fox se vivió la cruel represión de los pobladores de San Salvador Atenco o la brutal represión a los maestros de Oaxaca. Por si fuera poco, Fox encabezó el desafuero en contra de Andrés Manuel López Obrador.
1: No puede ser.
0: Y
2: es
0: su
2: verdad.
0: Obra cumbre, crimen. El fraude electoral del 2006, que llevó a la
2: pandemia. ¡2006! ¡No mames! Gracias, presidenta. O sea, estamos discutiendo lo de hace 20 años.
1: Pero acuérdate que esto es de manual de... Ahora sí que viene en el manual básico del cuatroterismo. Hablar del pasado y decir que estos güeyes eran lo peor, pero nosotros somos diferentes.
2: A mí me pareció brillante el discurso y la estrategia que está adoptando.
1: Oye, pero nada más
2: Claudia Sheinbaum, de acuerdo o no con ella, la estrategia es brutal.
1: Ella dijo una cosa que es muy cierta, y ahí sí estoy de acuerdo. Esto no tiene precedentes, que un gobernador en funciones lo señalen y lo requieran a una corte de los Estados Unidos por nexos con grupos criminales. Eso nunca había pasado. Entonces, cuando hablamos del pasado y de lo malos que eran y de esto y del otro, a un gobierno mexicano nunca le había pasado esto. ¿Por qué? Pues porque al parecer muchos de los miembros de este movimiento, de esta transformación, están metidos hasta las cachas con el narco.
2: Sí, como ha sucedido históricamente con otros
1: partidos
2: de otros
1: gobiernos. Sí, nada más que a estos ya lo señalaron.
2: A estos les cayó la voladora.
1: Y a estos ya se les fueron sus subalternos a declarar a Estados Unidos y a decir todo lo que saben a cambio de que no los metan de por vida al bote. Perdóname, pues
2: está vacunando, pero eso está muy Claudia Sheinbaum, está diciendo es injerencismo, están buscando ir por esto.
1: ¿Y quién le va a creer?
2: Se quieren convertir en el primer
1: elegido. ¿Y quién le va a creer eso?
2: Muchísimo.
1: Pues deberíamos de despertarnos como mexicanos y no comprarles todo el pinche cuento a estos amiguitos de los gobiernos.
2: ¿Pero qué dijo el expresidente? ¿Qué dijo el expresidente Vicente Fox acerca de las declaraciones de Claudia Sheinbaum? Adelante.
1: ¿Qué va a decir? Este se puso feliz, ¿no? A ver.
4: Y que efectivamente hubo una elección que no fue una elección de Estado, fue una elección democrática, en la cual el ganador es el presidente Calderón.
2: 2006.
4: Y López Obrador pues quedó muy ardido de ocasiones anteriores, muy ardido de no tener la presidencia de la República, que para él era su máxima aspiración. Luego fue desaforado, fueron 500 diputados los que lo desaforaron. Y sin embargo vuelve la cantaleta de Claudia a referirse a Vicente Fox. Está muy, pero muy ardida por esta inmensa manifestación que se hizo allá en Chihuahua, la cual concurrimos los dos.
2: Gracias, gente, gracias.
1: No hemos hablado de eso, pero con el asunto de Maru Campos, a la cual están...
2: No fue avasallador.
1: Como bruja para la quema, diciendo, esta es la vendepatrias que dejó que entraran los agentes extranjeros, que por cierto, son malísimos porque vienen a desmantelar laboratorios y acabar con el crimen. Pero son una mierda, son un asco. Entonces... A ella la están usando como pues, la bruja para la quema, pues. O sea, ahí está. Traigan las antorchas, amarrémosla a un árbol y quemémosla.
2: Así. 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
2: 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Y el top 10 del día de hoy se va a llamar... Frases que arruinan un funeral.
1: Frases que arruinan un funeral.
2: ¡Es un honor!
1: Es un horror. Ok. Frases que arruinan un funeral. No, ya vámonos, este está bien muerto.
2: Ya llegó porque lloraba.
1: Ah, no, abran no, una señor. Ventana, no.
2: Huele a muerto. Frases que arruinan un funeral, el top 10 hoy aquí en La Corneta, pero todavía no nos vamos a ir a corte.
1: No,
2: todavía,
1: no tenemos más.
2: Tenemos tiempo, más. Podemos es seguir disfrutando. Otro se tipo de cositas.
1: Se puso sabroso el asunto, ¿no? O sea, se puso sabroso y se está poniendo muy interesante, les digo, a ver. Este señor, que ya tuvo su audiencia, el Gerardo Mérida Sánchez, en la Corte de Nueva York, pues después de que pasaron 20 minutos, porque 20 minutos tuvo la jueza para decir, ok, este señor se va a quedar guardadito un rato, tenemos información, va a salir un montón de evidencia de por aquí. Entonces, ¿esa corte está mintiendo? ¿Este güey no hizo nada? ¿Nadie sabía lo que estaba haciendo este señor? O sea, ¿el gobernador del estado no sabía lo que estaba haciendo este señor?
2: Por favor.
1: Me parece difícil de creer. Entonces,
2: creo que hay colusión.
1: Sí, pero entonces,
2: también creo que hay política.
1: ¿Cuál es la defensa férrea de Claudia Sheinbaum? ¿Por qué no mejor buscamos a estos personajes, los enjuiciamos aquí en México, le rascamos bien? ¿Por qué? Porque son de la 4T. ¿Por qué? Porque hay cercanía política con ciertos personajes, como por ejemplo López Obrador.
2: Pero ya, algo bonito, esta quita precioso, vamos a darle al público algo que sea gozoso.
1: Venga, ¿qué quieres?
2: De eso se trata este programa.
1: ¿Qué quieres?
2: Próximo 11 de junio arranca el Mundial.
1: Así es.
2: El partido inaugural, como bien saben, es México contra Sudáfrica. Muy Ahora, bien. ¿Qué pasa con todos los niños que tienen escuela ese día? Jueves 11 de junio.
1: ¿Van a tener escuela?
2: Clara Brugada, la jefcita de gobierno, Clarita Brugada.
1: La Pintajolotes.
2: La señora de morado nos dice lo siguiente al respecto. Adelante.
5: El secretario de Educación Pública, Mario Delgado, me informó que el día de la inauguración del Mundial, el 11 de junio, no habrá clases de educación pública básica, primaria, secundaria y media superior. Y esto pues es importante, estamos hablando del día de la inauguración.
2: Que no vaya. Gracias, Clarita Brugada. Qué buena noticia nos dan.
1: Ya viste,
2: no hay clases, Clarita Brugada, no hay clases.
1: Gastó muchos millones de pesos, pero millones de pesos en pintar de morado los puentes. El único pedo es que la señalética internacional dice que un color amarillo pues da visibilidad. Entonces, no, pero tú pagaste los litros de pintura, güey.
2: Tú también.
1: Por gózalo, eso.
2: Disfrútalo.
1: Ya lo están pintando de amarillo.
2: Qué bonito. Espérate, morado.
1: Ya lo están pintando de amarillo. O sea, ya va para atrás. Ahora, además de gastar en pintar de pinche morado, ahora hay que pintar otra vez de amarillo. Y luego
2: tú lo pagaste, piensa en tu morado.
1: Y gastaste.
2: Disfruta tu morado.
1: ¿Y sabes qué otra cosa? Pintaron los ajolotitos en los cruces y ya se borraron porque no usaron la pintura correcta y no se adhiere al asfalto porque son pendejos. O sea, de veras.
2: Ya, minucias, detalles. Vamos a gozar que somos anfitriones de 3 partidos o no sé cuántos, 7 o 9.
1: Gracias, Clarita Brugada, por tirar mi dinero al caño.
2: De este extrañísimo mundial y que estamos ajolotizando.
1: Ajotolizando.
2: Ajolotizando la ciudad.
1: Ajotolizar. Ajotole con el dedo. No, ¿verdad? Esa es otra cosa.
2: Sí, es muy bonito el ajolote, yo soy fan, me encantan.
1: A mí me gusta el ajolote. ¿Sabes qué? En vez de pintar de morado, ¿por qué no preservan los lugares donde vive el ajolote?
2: ¿Sabes qué? Ya me tienes harto, güey, nada te gusta.
1: En Xochimilco.
2: Y deja de tirar cagada en el radio. Mejor, si no te gusta el gobierno, lanza tu candidatura, ya, anímate. Todo lo criticas, todo, nada te gusta.
1: Voy a estar aquí un ratote.
2: Estás
1: en México,
2: enfermo.
1: Voy a empezar mi candidatura. Voy a empezar mi candidatura ya. Ya estuvo bueno, ya me cansé.
2: ¡Bravo, candidato!
6: Ha llegado el momento de que nos dejen de querer ver la cara de pendejes con discursos patrioteros chafas y baratos y con excusas bastante tarugas para proteger a los que en su propio movimiento están embarrados de una bola de fregaderas presuntamente ilegales. Entonces, no vamos a soportar más que nos estén queriendo ver la cara de tontos gritando ¡Viva México! ¡Ya estuvo bueno! ¡México es más que ustedes! ¡México es más que su gobierno! ¡México es más que su movimiento! ¡México somos todos! ¡Y buena parte de nosotros ya estamos hasta los huevos! ¡Gracias!
2: Pregúntese usted, ¿quién manda en México?
1: Exacto.
2: ¿Manda el narco? ¿Manda López Obrador? ¿Manda Claudia Sheinbaum? ¿Manda el gobierno gringo? ¿O manda el pueblo?
1: No sé, no lo sé todavía. El gobierno gringo no, ¿eh? Ese sí lo podemos descartar totalmente.
2: Ya dijo Claudia Sheinbaum quién manda en México. El pueblo.
1: Mira.
2: Desde 2018,
1: ¿sabes México qué? Manda el pueblo. Ahí te va un resumen, a lo mejor muy bobo del asunto. Lo más conducivo a quitarse la bronca de encima, señora presidenta, sería enjuiciar a estos personajes en México primero, y si se encuentra algo, mandarlos para Estados Unidos. Pero usted no lo puede hacer. Y creo que todos sabemos que usted sabe, que yo sé, que todo México sabe por qué no lo puede hacer. Así de fácil, así de sencillo y así de claro.
2: Tu misma perorata de todos los días.
1: Pues es que es cierto, güey.
2: Obviamente eso no le conviene y lo sabes.
1: No, no lo puede hacer. O sea, están atoradísimos, están en esto se llama un impas. Aquí
2: un
1: no.
2: Callejón sin salida.
1: Y el problema es que arriesgar a todo un país para proteger a sus co-conspiradores, digo, y eso, perdóneme, no estoy diciendo que usted esté metida, señora presidenta, pero muchos de sus cercanos sí. Entonces, está difícil.
2: Bueno, ya saben cuál es el top ten. Si quieren participar, se les conmina que manden sus propuestas vía X antes Twitter. Frases que arruinan un funeral.
1: Bueno, pues mándenlo ya. Y nosotros, ¿sabes quién manda en la corneta?
2: El nuevo.
1: Y nos va a mandar un corte comercial. Vamos y venimos, no se muevan. Esto es su sillita. Ahorita venimos.
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2: Bueno, pues la otra actividad favorita del ser humano es estarse metiendo en lo que no le importa, ¿no? Y por eso tenemos el círculo rosa del día de hoy.
3: ¿Por eso tenemos el círculo rosa?
2: Vamos a dejar la política, la noticia, porque tenemos una que está bastante politicona. Esa la vamos a dejar al final, ¿no?
3: Al final. Vámonos con lo amable, lo bonito.
2: El Apio Quijano a boxear, güey. Esto sí nunca jamás pensé oírlo. El Apio Quijano se va a subir a un ring de box. No sé por qué.
3: Pero el Apio, yo no le veo cualidades pugilísticas.
2: Yo tampoco.
3: Es un tipo súper pacífico.
2: Sin duda, tranquilo.
3: Muy tranquilo.
2: Muy educado.
3: Amable con todo mundo.
2: De muy buenas maneras, incluso de suaves maneras. No sé por qué quiere subirse el Apio Quijano. Lo van a lastimar, güey. Te digo que esto se está saliendo de control, lo de las peleas de box, güey. Se está saliendo de control.
3: Pero de verdad, ¿y con quién se subiría? ¿Tú te subirías al ring con el Apio Quijano o se te frunce horrible?
2: No lo quiero lastimar, güey.
3: Ah, sí, de huevo. O sea, muy sí, nalga, ¿no? Muy glúteo, sí, no, muy nylon, ¿no?
2: Yo no sé si el Apio.
3: ¿Oíste, Apio? Dice el Estaca que se la pelas.
2: Yo estoy seguro.
3: ¿Estás seguro?
2: Segurísimo.
3: A lo mejor ha estado tomando artes marciales durante 30 años y eso, bueno.
2: A lo mejor sí, digo, yo llevo boxeando más o menos.
3: Dios del ring.
2: 5 años, ¿no? Pero no creo que el Apio Quijano se deba de subir a un ring, lo van a lastimar. Aquí lo importante es que un día se va a lastimar a alguien. Un día se va a lastimar a alguien, carajo.
3: No, pero tendría que ser alguien. Vale, vamos a escuchar lo que dijo el Apio y ahorita.
2: Venga, Apito, dinos, ¿por qué vas a hacer esto? ¡No lo hagas! Además de todo, tú eres un hombre atractivo, joven, que todo el mundo quiere ver en buenas condiciones, no con la nariz volteada al otro lado de la cabeza, güey. Ay, Apito, vas.
4: Claro, sí me han invitado. Honestamente, también es ver con qué tipo de contrincante tendría, porque la verdad es que está complicado. Y yo soy muy pipiris, entonces a mí que me toquen y que me peguen y así, no, pues no está tan fácil. Pero, pues bueno, también, pues si hay un dinero interesante y todo, pues podemos llegar a buenos acuerdos, pues probablemente me verán ahí en el ring.
3: ¿Qué? ¡Es un mercenario! ¿El Apio Quijano quiere dinero?
2: Quiero entender. Ahorita vamos a lo metalizado que me salió el Apito, ¿no? Pero lo que me llama mucho la atención.
3: ¿Cuál crees que sea su metal favorito?
2: El titanio. titanio. Que dura muchísimo, que sirve para hacer.
3: El oro, la plata.
2: El oro también. A mí me gusta mucho el oro y la plata.
3: A ti te encanta el fierro, ¿no? Ese es tu.
2: Viejo.
3: Tu
2: ¿no?
3: metal favorito.
2: El fierro viejo que vendan por ahí. No, mira, a ver. Me llama la atención que dice el Apito que es muy pipiris y que por eso
3: sí es.
2: No... A ver, yo conozco mucha gente muy pipiris que revienta madres, güey. Muy, súper, súper pipiris nice, de muy buena familia, incluso gente, capitanes de industria
3: ejemplos,
2: y demás,
3: ejemplos,
2: que son súper pip... No voy a decir nombres, se me hace feo, güey. Pero que te revientan el hocico en dos golpes, güey, porque han entrenado toda su vida.
3: A mí me la pelan.
2: Lo pipiris no quita el saber meter las manos, para nada, Apito. Eso creo yo que es una...
3: Y no le gusta que lo toquen, entonces no se va a dejar.
2: Ah, depende de quién, ¿no?
3: Depende de quién y
2: se
3: cómo.
2: Se suba
3: ¿no?
2: al ring con
3: pero
2: él.
3: No, lo que no quiere, y a lo mejor que quizá es rapidísimo el Apio Quijano, ¿no?
2: Puede
3: y
2: ser.
3: Nadie lo puede tocar y baila como mariposa.
2: A ver, en una de
3: pero
2: esas.
3: Pero pica como abeja.
2: Como lo hacía Mohamed Ali, ¿no?
3: Así o sea, es, que de eso decía, ¿no?
2: Like a butterfly and stings like a bee.
3: Vuela como mariposa.
2: Mohamed Ali, si usted se sabe esa canción, ya está usted muy viejo.
3: Así es.
2: Pero bueno. A ver, el
3: yo
2: Apito,
3: sí creo
2: entonces,
3: que podría ser un Mohamed Ali.
2: Mira, el Apito creo yo que está en buena forma física, pues bailaba y hacía sus shows y demás, entonces me imagino que está en buenas condiciones físicas. Con un entrenamiento de unos años, a lo mejor...
3: ¿De unos 20 años?
2: Volver, sí. No, pero pon tú un año. Mira, te voy a decir ya en serio, alguien que nunca ha entrenado boxeo, por ejemplo, pues si necesitas como un añito para agarrarle, primero que nada, la condición, güey. Porque es la condición aeróbica y de respuesta muscular y demás que necesita.
3: Es crucial, si no pregúntale a Trejo, que se le acabó el aire y lo marearon.
2: Justo lo que le pasó, porque Trejo, pues hagan de cuenta que lo sacaron directamente de la piara, lo pararon en dos patas y lo pusieron a boxear. Entonces, pues no le dio el aire. No sé, Apito, yo que tú no me arriesgaría. Y lo de la lana, pues lo entiendo, ¿no? Todo mundo quiere ganar buena lana, pero a golpes no, Apio. Tú puedes hacer tantas otras cosas, güey.
3: El Apio Quijano tiene 49 años. Todavía puede entrenar, sí. Es joven desde nuestra perspectiva.
2: Digo, yo tengo 57.
3: Seguro, ahorita que dijiste que 49 es joven, muchos escupieron el café, ¿no?
2: Pues sí, pero van a llegar también, güey. Mira, Este fin de semana comí con una amiga que ya dice que ya la edad le pesa muchísimo. ¡Qué horror!
3: ¿Así? ¿Ah, ya lo viste comiendo?
2: Una señora muy guapa. ¿Eh? ¿Amigas? Sí, muy a gusto. Bueno, es, bueno, es una amiga mía que tiene, ya tiene cierta, una de esas amigas. Y la verdad es que, pues sí, todos vamos para allá. O sea, y estamos hablando de una mujer que, o sea, era apreciada internacionalmente por su belleza. Y ahora, pues, dice que se queja de la edad. Digo, oye, la otra opción es la mala, güey.
3: La mala es que ya no, no nunca cumplir más.
2: Y además yo no me quiero morir nunca para saber en qué acabó el cuento, güey. Si sí acabaron bien, en la cárcel o no estos hijos de la chica. O sea, si sí se los llevaron a Nueva York. Iban
3: pero
2: a
3: estar no, no sabremos en qué acabó el cuento. Como no nos toca el fin de la humanidad, que es, yo creo que no nos va a tocar.
2: Yo por eso lo he estado pues pidiendo.
3: Nunca vamos a saber en qué
2: si acabó. Si me voy yo, se van todos. ¿Cómo no?
3: Pues desde tu perspectiva se van todos, ¿eh? Desaparece todo, sí, se va, adiós. Todo. Toda percepción.
2: Se apaga el foco. Bueno, vamos a seguir con los espectáculos. Y
3: ¿Cómo andas de tus erecciones? ¿Ya usas la bombita esa de Andrés García?
2: Fíjate que no. Estoy tomando mis jugos de betabel con
3: ¿Jugos de betabel, o sea, de viejito?
2: Jugos de betabel, güey. Sí.
3: Jugos de anciano.
2: Jugo de betabel lo produzco tomando yo. ¿Cómo ven? Así se va a llamar. Jugo de betabel estaca.
3: Porque mi propia producción.
2: Viejo. Jugo de
3: yo
2: betabel.
3: Disparo.
2: Exacto, hecho con lácteos de calidad. Jugo de betabel, ya.
3: Porque se decía que Andrés García tenía problemas de erección. Este gran semental garañón, el guapísimo ligador, bueno, que se dio a todas
2: él
3: las...
2: Él mismo promocionaba una bombita y se ligó a medio México, como bien estás diciendo.
3: No sé bien cómo funcionaba la bombita de Andrés García, pero...
2: Era una bomba de vacío.
3: Sí,
2: esas bombitas, es muy sencillo el concepto. Acuérdate que el pene se ingurgita, o sea, se hace rígido porque los tejidos cavernosos y esponjosos
3: y deliciosos
2: se rellenan de sangre y hay un mecanismo que deja que la sangre atrapada
3: ¿cómo
2: en
3: se
2: el
3: usa?
2: Pene. Por eso está duro. Ah, la bombita, pues así es una bomba de vacío. Le sacas el aire.
3: ¿Por qué tiene un capelo de vidrio y te lo pones encima del pene?
2: Y te lo pones encima
3: del pene
2: y los testículos. Sí.
3: ¿Incluye los testículos también?
2: Según entiendo, sí. Yo no tengo una, pero según entiendo, sí. Entonces ese vacío hace que la sangre llegue al pene y si estás sano, o sea, si no tienes, ¿cómo se llama? Una fuga venosa, que es lo que causa en muchos casos la disfunción eréctil. Esto me lo contó un amigo, ¿eh? Pero bueno, se llena el pene de sangre y se utiliza. Pues es que lo he investigado, pero ya con mis pastillas de capsaicina y mis jugos de betabel... y demás, ya, mira, acá, güey, como
3: yo también
2: como
3: tengo jugo de betabel. Bueno, en fin. Bueno, vamos a escuchar la realidad sobre la bombita de Andrés García. En boca de alguien...
2: De Lin-May, ¿no? ¿En boca de Lin-May?
3: En boca de alguien que sabe de lo que está hablando, porque estuvo con este hombre. Lin-May. Lin-May recuerda... Sí.
2: No puedes decir esas cosas juntas, se oye muy feo, güey.
3: Sí. Adelante, Lin-May.
5: Claro, son recuerdos muy bonitos. Muy bonito, era muy cachondo, muy
6: lindo. ¿Y todo
5: muy
6: lindo. Bien? 10 de 10.
5: 10 de 10.
7: Sin bombita. Claro, tú lo usaste sin bombita.
5: Sin bombita. Porque eso de la bombita era negocio de él. ¿Por qué? Porque las vendía. Y sí le dejaba lana. Él fue muy inteligente. Hasta para el negocio fue inteligente.
7: Fue pretexto.
5: Fue pretexto eso para hacer lana.
7: Así es, pero, él no necesitaba bombita, pero
5: no,
7: sí vendió muchas.
5: Pero vendió muchas.
2: Pues sí, bien hecho. Y me aguanto que me digan que tengo disfunción eréctil y ya.
3: Total, estoy facturando.
2: Bien. Pues da igual, ¿no? Y aquí me consuelo con mi BM, con todo el dinero de mi banco. Le enseño a mi BM mi cuenta de banco y solita responde.
3: Ah, ya vi cómo es la bombita, güey. Es como una especie de jeringa grande. Metes el pene ahí dentro, flácido, y le bombeas para que salga el aire. Y no sé por qué eso provoca una erección. ¿Por qué provocaría una
2: bomba,
3: erección no tener
2: aire?
3: ¿Por qué?
2: Porque es una bomba de vacío. Entonces, si estás, además de todo, digamos, de buenas, si estás viendo algo que te está estimulando, la sangre más fácilmente se va a quedar dentro del tejido esponjoso, cavernoso y delicioso y tendrás una erección utilizable.
3: Ándale, entonces Andrés García nada más nos vio la cara, todos no tenía problemas de erección.
2: Correcto.
3: Aunque él decía que, yo oí una vez a una de sus amantes decir, no hombre, con la bombita era, o sea, podría el güey estar dormido. Decía, yo una vez estuve con él estaba en una hamaca dormido, y yo me estuve una hora ahí montada.
2: ¿Era Anita?
3: Anita, siéntate en la hamaca.
2: Súbete a la hamaca, Anita.
3: Eso. ¿No? Siéntate en la hamaca, Anita.
2: a lo mejor lo que tenía después Andrés García, porque estos son los tiempos de antes de, del sildenafil, ¿no? Y el tadalafil y las otras medicinas estas que causan erecciones, que eran para otra cosa, pero que como efecto secundario causan erecciones. Uh-huh. O sea, tienen un efecto circulatorio, pero a lo mejor también lo que tenía era un implante peneano neumático. Que alguna vez les he contado que un día llegó al consultorio donde atendía a mi esposa urgencias, en no sé qué pueblito en el Estado de México, y llegó un güey que se había medio infartado en un motel, pero traía una erección gigantesca, o sea, tremenda, y no se le bajaba, y estaba inconsciente, ya pasaban día y medio y no se le bajaba, y se le estaba necrosando el tejido del pene. Hasta que llegó su esposa, y le levantó el saco escrotal y ¡psss! Le desinfló el implante peneano neumático. Porque eso también existe. O sea, te le inflas como globo. Y puedes estar dormido, en efecto. Incluso, eso lo que hace es que zombifica tu pene. Está muerto, pero está vivo a la vez.
3: O sea, está rígido, pero no tienes. Es un pene zombie. Puedes no tener ninguna excitación.
2: Es un pene zombie.
3: Puedes estar viendo corridas financieras en Excel. Excitadísimo. Con una erección brutal.
2: Puedes estar corriendo un 10K y traes una erección porque está inflada. Te pones una banderita ahí.
3: Está muy. Imagínate ir a la playa, ¿no? Todo el tiempo.
2: Acá. Un traje de baño. Yo lo haría. Si tuviera uno de esos implantes, lo haría. Con un espíritu, bueno, además.
3: Vamos a hablar ahora de uno de nuestros grandes maestros en estas malas artes de la comunicación, que es el gran Eugenio Derbez.
2: Grandísimo.
3: Que no nada más ha sido maestro nuestro, ha sido maestro de muchísimas personas.
2: Pues tiene mucho que enseñar, sabe mucho acerca del negocio del entretenimiento.
3: Enseña poco. ¿A ti te gustaría que enseñara más, Eugenio?
2: Sí, la verdad sí. Siempre me faltó como más, más piel.
3: Un poquito más, ¿no?
2: Un poquito más de piel. Sí, sí, sí.
3: Bueno, vamos a escuchar ese relato. Resulta que no nada más nos dio clases a nosotros, también fue maestro de Alfredo Adame. Adelante. Adelante, Adame.
6: Me fui a inscribir a la academia de Silvia Derbez. Silvia Derbez es la mamá de Eugenio, que fue una diva del cine y una diva de la televisión después. En esa época, Derbez estaba en el programa, en el programa de una comediante. Y entonces él era como el patiño de la...
3: Con Anabel, ¿no?
6: Anabel Ferreira. Y entonces, pero pues le iba muy bien. O sea, la gente sí lo amaba el cabrón, porque pues ese bis cómico lo traía de siempre, ¿no? Me inscribo en la academia y de repente faltaba, por ejemplo, el maestro de voz y dicción. Entonces iba Eugenio y nos daba la clase. No, análisis de texto, óyame, expresión corporal, pues todo este rollo lo suplía a los maestros y él me daba clases.
2: Ah, ok. Ándale. Pero yo pensé que iba a contar y un día me dijo no sé qué y lo mandé a chingar a su madre y le pegué.
3: Él me enseñó las patadas de bicicleta.
2: No fue un buen cuento, Adame. A mí no. Siempre me entretienen mucho los relatos de Alfredo.
3: Este fue un relato sencillo, creíble.
2: Hasta se le veía tranquilo. Hasta el tono me sacó de onda. No estaba.
3: Sospecho que es un relato verídico.
2: Che, pobre, y además no tiene dinero y está horrible y es pendejo. O sea, ya sabes, ¿no? Que es. O sea, es como más animado a veces. Pero hoy estaba muy serio. Qué bueno, me gustó.
3: Es muy entretenido.
2: Bueno, Alfredo Adame, a ver. Alfredo Adame fue un actor muy relevante, sin duda. O sea, estuvo en.
3: Y sigue siendo una figura muy relevante en los medios, ¿no? Muy estridente,
2: correcto.
3: También.
2: De una manera muy peculiar, muy. Pues peculiar.
3: Yo le agradezco a él y a Trejo el minuto y medio de Round the Box que queda ahí para los anales de la historia.
2: Los dos arriesgaron la vida y sí, fue una de las peores peleas de box que he visto en mi vida, sin embargo una de las más entretenidas.
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2: Perfecto. Y bueno, ahora sí. Tenemos más espectáculos. Ahora vámonos con una amiga de este programa, con una mujer que a mí me ha entretenido muchísimo. Desde hace muchísimos años me parece talentosa, me parece
3: llena
2: guapa.
3: Llena de talento, sin duda. Inteligencia,
2: y
3: simpatía.
2: Me parece además que tiene un par de huevos. O sea, no usa minifaldas porque se le ven. Estoy hablando de Susana Zabaleta, que me cae re bien.
3: Es de Coahuila, bueno, ¿no, Susana?
2: Sí, creo que sí es de Coahuila. Creo, bueno. No estoy seguro. Pero el asunto es que pues no está muy contenta con lo que está sucediendo en el país.
3: Con la 4T.
2: No está muy contenta con lo que ha hecho la 4T, y bueno, pues ahora que el ojo del huracán está precisamente Monclova, con el asunto de Maru Campos, ahí en Chihuahua, pues sí, ahí en Chihuahua es donde se está gestando un problema un poquito más grande para la 4Tista administración actual. Pues Susana Zabaleta tiene esto que decir al respecto. Adelante, Susana.
8: Porque todavía oigo a políticos hablar, y no quiero decir nombres, pero esos que se sienten los futuros presidentes, a decir, yo he estado aquí, tú dices, cállate, ya hice una cirugía en la nariz, por favor, pero todavía pensando que vamos a votar por él y que vamos a, con ese descaro y ese, dices, por favor, basta, ¿no? Es tiempo de unirnos, es tiempo de la resistencia, y no hablo de la resiliencia, sino de la resistencia que ha tenido Coahuila, de la resistencia que ha tenido Chihuahua y varios estados más, en seguir con la oposición y decir, basta, por favor, basta de tanto sufrimiento.
2: Tanta simulación, okay. ¿No? Porque mira, creo que le está poniendo un poquito el dedo en la llaga al asunto de que...
3: A Andy, ¿no? ¿No sentiste que hablaba de Andy cuando decía...?
2: Es que, pues sí, es que cuando habló de la cirugía de la nariz me quedó todo claro, porque sí, chile rellenesco. Pero bueno, a ver, cada quien se napia,
3: sí,
2: ¿no?
3: Sí, es cierto, pero sí es chile.
2: Un poco, ¿no? Un poquito. Sí, nomás le falta el quesito y el... Pero bueno... Dejemos
3: pero
2: eso.
3: Yo no sé de qué me río de las narices de los demás.
2: Eso es una baratez, hablar del físico del señorito.
3: Es una baratez.
2: Pero bueno, a ver, esta cuestión que sienten muchos miembros de esta supuesta transformación de ya es nuestro el país y podemos hacer lo que nos dé la gana y pasarle por encima a quien sea, y además de todo decir que quien no esté con nosotros es un mal mexicano, o sea, esta perorata...
3: Es un traidor a la patria.
2: Esta perorata chafa, ¿no? O sea, si no están con nuestro movimiento, ustedes son el enemigo. Entonces, lo que te dice el gobierno con ellos, no gobierno para todos, gobierno nada más para los que me aplauden. Y eso a mí me parece que es un error. Yo creo que la gente en algún momento se dará cuenta que no estamos, porque...
3: Pero yo estoy confundido porque Susana Zabaleta era una convencida de la cuarta transformación. Yo recuerdo cuando estábamos en campaña, bueno, estábamos, ¿no? Estaba en campaña López Obrador para la presidencia en 2010. Declaraciones de ella sumamente feliz porque llegaba la cuarta transformación.
2: Pues ella
3: porque llegaba Morena, porque llegaba López Obrador.
2: Qué bueno, ya se van y demás. Y luego, bueno,
3: la tenemos esa declaración. A ver, vamos a ver esa declaración de hace algunos años.
9: Ya nos va a ayudar muchísimo. Y ahora sí hay lana por fin, después de quién sabe cuántos miles de sexenios. Ahora sí hay lana para la cultura. Entonces, ya que se vayan los que están. ¡Adiós! ¡Bye! ¡Vete a volar, gaviota! ¡Uy, sí, a volar, gaviotas! Que ten paciencia.
2: Mira, claro. ¿Sabes qué?
3: Y ahora cambió de opinión. Ahora quiere que regrese el PRI.
2: Mira, yo creo que eso es una cuestión que es para
3: todo. O sea, es válido cambiar de opinión.
2: Es una ventaja. Yo siento que es una ventaja cambiar de opinión, y siento yo que precisamente le apuestan los gobiernos populistas en todos los países del mundo, no sé, en Estados Unidos, a que la gente no quiere sentirse tonta. Entonces yo me hundo con el barco. Aunque sé que son un hato de ladrones y una bola de cabrones, yo sigo siendo porque estos me gustaron y yo los apoyé, entonces me hundo con el barco.
3: Creyó Susana que iba a haber más dinero para arte y cultura en el sexenio de López Obrador,
2: y
3: lo recortaron de volada.
2: Eso y salud.
3: Que se sienta desilusionada.
2: Pues sí, yo también. Y ¿sabes qué? Creo que Susana es una de esas personas que sí es crítica sin miedo de los gobiernos, del gobierno que sea, y que no tiene pelos en la lengua y que lo dice. Yo creo que Susana en su corazón es siempre una oposición, o por lo menos una crítica de los gobiernos cuando hacen las cosas mal. Yo entiendo su postura.
3: La campaña inició el fin de semana pasado con rumbo a las elecciones de 2027 y ya entendimos, ya conocimos la estrategia de la presidenta de México. Sí.
2: Enredarse
3: y de
2: Morena. En la bandera.
3: Así es, y echar y la culpa a Macio Sarre.
2: Que la oposición está pidiendo una intervención internacional y que son malos mexicanos que son y que solamente.
3: A la patria entrellistas.
2: Solamente
3: y algunos nosotros, sí lo son, ¿eh?
2: Sí, pero bueno, solamente nosotros somos buenos mexicanos y solamente nosotros defendemos al pueblo. ¿Quién es el pueblo? ¿Quién sabe? Yo no soy
3: qué
2: pueblo,
3: curiosidad al gobierno, me da. ¿No? Porque ahorita estudiamos, por ejemplo, el Segundo Imperio Mexicano, ¿no? Cuando sí. llegó Maximiliano y los mexicanos que fueron a Europa a pedir que llegara un noble europeo a gobernarnos y la resistencia de Juárez y cómo acabó en el fusilamiento en el Cerro de las Campanas de Maximiliano junto a los traidores Mejía y Miramón. Y hoy en día tenemos muy clara la historia. Yo me pregunto, dentro de 50 años, ¿qué aparecerá en los libros de historia sobre este periodo que estamos viviendo del injerencismo trompista, de narcos contra traidores a la patria, pero de no colusión?
2: ¿No te acuerdas cuando México era una economía
3: de respaldo
2: cerrada,
3: ciudadano?
2: Y cuando estaba el PRI, cuando estaba el echeverrismo, que era también de tendencias de izquierda. Aunque era un gobierno, era populista. O sea, era una cuestión de un solo partido y un partido.
3: Pero era muy diferente, ahí no había alternancia, no había democracia, no había elecciones reales.
2: Bueno, y tú crees, a ver, si tenemos a la Suprema Corte en meetings políticos, o sea, ¿dónde está esa separación de poderes que garantiza las democracias? Están haciendo lo que hizo el PRI, quedarse con todo el poder para decir, yo aquí corto el queso y se chingan y no van a ganar ni una sola elección. Ya pasaron una ley para desestimar elecciones. Para desestimar.
3: No me sorprende. Lee El Príncipe de Maquiavelo. Están haciéndolo de manual.
2: Lo están haciendo de manual, pero es antidemocrático. A ver, van a poder anular elecciones. Y eso ya es ley, ¿eh? Van a poder anular elecciones donde hubo injerencia extranjera.
3: Donde se demuestre injerencia extranjera.
2: Bueno, ¿y cómo se va a demostrar? ¿Dónde?
3: ¿Y qué califica de? Porque es un poco ambigua la ley. Que
2: no sé, pero por ejemplo, si tenemos una elección que gane Andrea Chávez y su amiguito, el español este Mendieta, anda dando declaraciones.
3: Abraham Mendieta, sí.
2: Este güey. ¿Hay injerencia de otros países? O sea, güey, pues es que ¿tú crees que van a desestimar una elección porque ese personaje u otro?
3: Porque es español este güey.
2: Sí. O a lo mejor si yo digo algo en el radio que tengo triple nacionalidad, entonces este güey es un maldito que no es mexicano. Nací en México. O sea, tengo mi pasaporte mexicano y mi nacionalidad, pero no puedo ser, no soy puro.
3: Pinche gringo, no soy hispano.
2: Y pinche españolete, coño, además.
3: Así es.
2: Pero bueno, entonces van a desestimar una elección porque yo dije algo, o si yo me metiera, si hago mi campaña presidencial que tanto...
3: Ya,
2: quiero hacer.
3: Urge.
2: Pues sí, la quiero hacer, pero bueno, tengo que serenar, tenemos que serenarnos y pensar bien las cosas. Ya viste a Andy hablando ahora como, ya era niño fresa de la Condesa, o de Polanco, y ya se le quitó, ahora ya está vasqueño.
3: Porque, y ahora pues, con pausa.
2: Sí, como, con pausa larga.
3: Como su papá.
2: Porque necesito esta diputación que me va a caer muy bien.
3: Hijo de el desafuero.
2: Soy hijo de...
3: A ver, tenemos ¿cómo pasó de hablar fresa a imitar el acento tabasqueño de su padre nuevo?
2: Digo, yo sé que estamos en espectáculos, pero ahorita regresando se los vamos a tener.
3: Está delicioso.
2: Ustedes nunca habían oído hablar a un chile relleno. Tenemos un top 10 delicioso el día de hoy. Se llama Frases que arruinan un funeral. Mande las suyas.
3: Frases que arruinan un funeral es el top 10 el día de hoy aquí en La Corneta. Y muchísima gente está mandando unas cosas, pero horribles.
2: Horrorosas, pues sí. Es el público de La Corneta, güey.
3: Frases que arruinan un funeral. ¡Otra! ¿Lleva mucho tiempo muerto o así olía siempre?
2: ¿Qué te parece esta? Oigan, ¿y de qué murió José Ramón? Es que tomaba mucho. Bueno, por lo menos ya no va a tomar.
3: Frases que arruinan un funeral. No, pues hasta muerto es al que más le apesta el machete.
2: No.
3: Ahí
2: no.
3: Es cuando más te apesta.
2: Recuerden, el mal olor en la entrepierna de un hombre se llama pitufo. Tufo, a ver.
3: Okay. Un pitufo.
2: Pitufo, mal olor en la ingle de un hombre. Bueno, ya estuvo bueno.
3: Volvemos. Arroba la corneta FM en X. Si gustan, si no, no pasa nada.
2: No pasa nada, o sea, no les vamos a tomar lista. A ver, pase de lista. Ah, por cierto, ¿dónde quedó ese imbécil? Ahorita venimos, vamos a un corte comercial. 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
5: Y le damos la bienvenida al titular de este espacio, al que verdaderamente sabe, Moisés Muñoz.
6: Somos.
7: Hola, Eduardo. ¿Cómo están, estás? José Ramón, qué gusto hablar nuevamente con ustedes aquí en La Corneta.
5: ¿Dónde estás, Moy?
7: Feliz, contento, en Tulum.
6: ¿Estás en Tulum? ¿Cómo está Tulum hoy por hoy? O sea, ¿qué sucede? ¿Qué hay?
7: Está nublado, hablando del clima, está nublado, pero está haciendo calorcito, está agradable el clima, nublado, de repente sale el sol.
6: ¿Estás en traje
7: los
6: de
7: demás,
6: baño?
5: ¿Estás aceitado?
7: No estoy en traje de baño.
6: ¿Te has
7: puesto
6: bronceador, aceite de coco?
7: No, fíjate que no, nada de eso. De hecho,
5: ¿usas speedos,
7: estoy feliz.
5: ¿Tanguitas apretadas?
7: No uso tanguitas, de hecho no uso calzones.
6: ¿Nadas desnudo?
7: Voy a playas nudistas precisamente para andar súper ligero.
6: ¿Te pones bloqueador
7: natural
6: en la ingle?
7: Nada, absolutamente.
6: Que se asolee todo, que se tueste.
7: Todo. Sí. Un solo color, todo el cuerpo.
6: Venga,
7: un solo color.
6: Me gusta esa imagen.
5: Qué sexy, Moy, qué bárbaro, qué imagen.
7: Totalmente. Siento, lo único malo es que a la playa nudista, que voy, pues va pura gente de mi edad, ¿no? Ya puros, sí. Ves colgando puras.
5: Eso
7: es lo que
5: pasa cuando he ido a espacios nudistas. Sí. Siempre me he desilusionado mucho. Porque se encuera la gente que no quieres ver encuera.
7: Exacto. Sí. Siempre pasa lo mismo. Así
6: ok, Moisés,
5: bueno,
6: ¿qué tenemos?
5: Hay mucho de qué hablar el día de hoy, mi querido Moy. Ajá. Primero que nada, salió ya la lista definitiva de los convocados por Javier Aguirre a la selección nacional. Y entre ellos está, por supuesto, Paco Memo. ¿Qué opinas de la lista que presentó el día de hoy? Bueno, ayer o hoy el Vasco.

0: Sí, fíjate que es una lista nutrida. Hay jugadores de experiencia, 26. Hay jugadores jóvenes. Así es una buena combinación. Creo que el Vasco ya tiene claro el cuadro que presentará para el arranque de la Copa del Mundo contra Sudáfrica en la inauguración. Pero por lo pronto vamos a anunciar, por los que no han visto la lista, no han escuchado los nombres que estarán integrando esta selección, vamos a repasar esta misma. Porteros hay tres, está Raúl El Tala Rangel, que es de Chivas, Carlos Acevedo de Santos y Guillermo Ochoa del AL Limassol en Chipre. Son los tres arqueros que estarán en la selección mexicana para este Mundial.
1: ¿Esto es una buena decisión o es nada más un homenaje a Paco Memo? ¿Qué opinas?
0: Yo creo que ambas. Tanto es una buena decisión tenerlo a él, que es un jugador con muchísima experiencia, vasta experiencia, sexto Mundial para Guillermo Ochoa, como también creo que está listo. Ya jugó medio tiempo contra el equipo de Australia en el partido que, por cierto, ganó México 1-0.
1: ¡Qué bárbaro! Un golazo
0: de Johan. Ajá, Johan Vázquez anotó de cabezas. Y muy bien, perdón, de cabeza.
2: O sea, la rebotó de cabeza, en una y en la otra. O sea,
1: de cabezas.
2: ¡Vaya gol! Pero ¿cómo le haces? ¿La recibes con la cabeza que tienes entre los hombros y luego la rematas con la oxtra? O sea, está eso complicado, güey.
0: Es complicado, sí. Oye, es un poco complicado.
2: Te voy a preguntar, ¿tú crees que lo alineen ya cuando México, no sé, vaya perdiendo en el último partido que juegue? ¿O lo van a alinear de manera, estratégica? Decir, ok, sí va a jugar
1: en el segundo partido.
2: ¿Qué va a pasar, Paco Memo?
0: Yo creo que va a arrancar el Mundial el Tala Rangel. En el 11 titular del Vasco Aguirre estará como portero el Tala Rangel, jugador portero
2: de Chivas.
0: ¿Y Acevedo
2: cuándo?
0: Y Acevedo va a estar como segundo o tercer portero. Dudo, a menos de que haya alguna necesidad. Pues es que el segundo y el tercero puede ser Acevedo o Memo, como los quieras ubicar, colocar, es exactamente lo mismo. Creo que Acevedo no tendrá oportunidad de jugar este Mundial, repito, a menos de que haya una emergencia, una necesidad.
2: O sea, sin pisar callos en todo caso, yo sé que tú eres una persona muy amable con los demás deportistas, pero en todo caso lo que estás diciendo es que sería mucho más factible ver en la cancha al mismísimo Guillermo Ochoa, y Acevedo pues va a ver el Mundial sentadito, muy a gusto, echando porras.
0: Totalmente, okay. Mi querido Estaca, yo creo que sí le van. A ver, a mí me gustaría ver a Guillermo Ochoa jugar ese Mundial. Me gustaría. Y
1: a mí
0: creo
1: me gustaría verlo sin ropa, ¿y qué?
0: En caso de darse la posibilidad, el Vasco Aguirre le va a dar chance de jugar a Memo Ochoa.
2: Ah, le va a dar
0: eso
2: también.
0: Eso es lo que yo creo. Yo bueno. creo que sí. Yo bueno, creo que sí. Esperemos bien. Que así sea. Si no, pues
1: bueno, mostró súper buen nivel en el partido del Vasco Australia, ¿no?
0: Sí, le fue bien a Guillermo Ochoa. Saludos a Jorge Rubio que nos está escuchando. Por cierto, que ese fan de Guillermo Ochoa, él quiere ver a Guillermo Ochoa jugando, por supuesto.
2: ¿Nos está viendo desnudo?
0: A Guillermo
2: también.
0: Ochoa. No sé si me está escuchando desnudo. Muy Jorge probablemente Rubio. Jorge Rubio esté desnudo en este momento, escuchando la corneta.
2: Pues si es muy rubio, que se ponga bloqueador, o no se le vaya a quemar allí. Pero bueno, totalmente. A ver, dejemos en paz a tus
0: defensas.
2: Desnudos.
0: Vamos a los defensas.
2: Venga.
0: Ya hablamos de los porteros. Defensas. Israel Reyes de América, Jorge Sánchez del PAOK de Grecia, Johan César Vázquez. Montes del Lokomotiv, Johan Vázquez, por supuesto, del Génova de Italia, Edson Álvarez del Fenerbahçe de Turquía, Jesús Gallardo de Toluca, Mateo Chávez del AZ Alkmaar de Países Bajos. Está también como mediocampistas. Vamos a los mediocampistas.
1: Mediocampista sería Edson Álvarez, lo pusiste entre los defensas.
0: Él juega de defensa y juega también de mediocampista.
2: Okay. Yo lo tengo aquí en mi álbum, en mi álbum Panini yo tengo a Edson Álvarez como mediocampista.
1: Yo también lo tengo como mediocampista.
2: A mí me sale mediocampista.
1: Oye, dime una cosa, ¿quién va a ser el capitán del equipo?
0: Mira, el capitán del equipo va, si juega Edson, él va a ser el capitán del equipo. Si juega Memo, el capitán va a ser Memo Ochoa. Así de sencillo. Vámonos. Ok, bueno, Edson Álvarez jugó el primer tiempo de México en este partido contra Australia, jugó de central primero y después jugó de mediocampista. Tiene la capacidad de jugar en ambas posiciones, sin problema. En ambas posiciones juega muy bien Edson Álvarez. Vámonos ahora a los mediocampistas. Álvaro Fidalgo del Betis de España, Brian Gutiérrez de las Chivas Rayadas del Guadalajara, Eric Lira de Cruz Azul, Luis Romo de las Chivas también, Gilberto Mora de Tijuana, Luis Chávez del Dinamo de Moscú, así es, ahí en Rusia, Obed Vargas del Atlético de Madrid, Orbelín Pineda del AEK Atenas de Grecia. Esos son los mediocampistas que tendrá disponibles el Vasco Aguirre para el Mundial.
1: ¿Gilberto Mora ya se recuperó de su lesión?
0: está bien, Gilberto Mora tuvo minutos, jugó minutos contra Australia.
2: ¿Qué le pasó?
0: Honestamente no recuerdo si era un tema de aductor, no recuerdo.
2: Fue un desgarre, ¿no? Según entiendo fue un desgarre en vestidores.
0: Anal. Perdón, Gilberto Mora, sí, pero ya está bien, y no fue anal el desgarre, no mientas, Eduardo. Tenía pubalgia,
1: Gilberto Mora. Pubalgia, dolor en la pubis.
0: Así es. Es correcto, ya se recuperó.
2: Yo he tenido pubalgia, pero porque un día fui, atacado salvajemente y me dejaron caer todo el peso de la ley, y sí me dolió.
0: Sí, he escuchado esa historia.
2: Es terrible, que de pronto se emocionan de más y...
1: No, pues no. Entonces, ¿quiénes son los delanteros?
0: En el momento,
2: sí, estás feliz.
0: Lo gozaste, ¿no?
2: Pero sí, al otro día dices, ¿qué me pasó? ¿Por qué me duele aquí? ¿Por qué tengo pubalgia? Y te acuerdas.
0: Es correcto. Bueno, okay. Delanteros o atacantes, mejor dicho, porque no solamente hay centros delanteros, hay también volantes ofensivos y demás. Roberto El Piojo Alvarado, de Chivas. César El Chino Huerta, del Anderlecht de Bélgica. Julián Quiñones de Arabia Saudita, del Al-Qadisiyah. Así es.
2: ¿Al-Qadisiyah es qué?
1: Del Al-Qadisiyah. No.
0: Qadisiyah o Qadisiyah. No sé cómo se pronuncia, honestamente. Pues está en
2: árabe. Yo pensé
0: en
2: que árabe. Era el Al-Qadisiyah de Chile. No, ¿verdad?
1: No. Alexis Vega de Toluca.
0: Alexis Vega de Toluca. Armando La Hormiga González de Chivas. Guillermo Martínez de Pumas. Santiago Jiménez de Milán, exactamente, de Italia, del Milan, o Milán, como lo quieran pronunciar. Raúl Jiménez del Fulham, de Inglaterra. Esos son los atacantes que tendrá disponibles el Vasco Aguirre,
1: es lo que junto hay.
0: Con los demás. Es son lo los 26, que hay. Ni modo. 26 seleccionados.
1: ¿Qué ves así más es, débil? Bueno, ¿qué ves más débil, la portería, la defensa, los medios o la delantera?
0: No, fíjate que yo veo una selección equilibrada en las tres partes, secciones
2: de la
0: selección.
2: Pero, pero dinos en serio, ¿cómo ves la porquería de la selección? Perdón, la portería.
1: La portería bien. Está bien.
0: Ahí no hay problema. Está bien cubierta. Defensas, hay muy buenos defensas también, por supuesto. Claro que los hay. Y yo creo que los que estarán ahí como,
2: pero en la selección.
0: Como titulares serán César Montes y Johan Vázquez, los dos centrales defensores. Por el lado izquierdo seguramente estará Jesús Gallardo. Uh-huh. Por sector derecho yo pondría a Israel Reyes, aunque también está Jorge Sánchez. Entonces, bueno, vamos a ver qué
1: decir, está ¿dónde bien. Ves más debilidades? Dinos dónde ves.
0: No hay debilidades, Eduardo. A fuerzas te tengo que decir por qué.
1: ¿Dónde hay mayores fortalezas? En el medio campo.
2: Es que no tiene nada de malo.
1: La defensa.
0: Medio campo.
2: Es una plática estratégica, Moisés. ¿Dónde nos duele?
0: Las mayores fortalezas, creo yo, están en el medio campo. Porque cuentas con jugadores, repito, importantes.
1: Fidalgo.
0: Como Romo, está a Edson, si lo quieres poner ahí. Eric Lira, de Cruz Azul, que está teniendo buenas actuaciones con la selección.
1: Y me lo recuerdas.
0: Brian Gutiérrez, por supuesto. O sea, Gilberto Mora, el jovencito. O sea,
2: oye, te quería preguntar por Gilberto Mora.
0: Sí.
2: Es Gilberto Mora, un tipo jovencísimo. ¿Qué nos va a brindar esa gran juventud? Porque digo, experiencia no, temple no lo sé, porque no lo conozco como jugador, pero es un hombre muy joven.
0: Ajá, dinamismo, picardía, habilidad, personalidad. Creo que son cuatro cualidades que tiene este chamaco de 17 años, porque no se achica. Ajá. Lo han golpeado, lo tiran a patadas, se levanta, sigue jugando de la misma manera. No, Gilberto.
2: ¿Esto en los vestidores? Ya sé, güey. Pero, o sea, ¿quién le pega? ¿Por qué lo golpean? O sea,
0: los rivales
2: joven, en el terreno de juego. ¿La gente te golpea?
0: ¿Qué horror? No, o sea, los rivales en la cancha, al tener la impotencia de no poder detenerlo, pues lo surten a patadas. Le pegan. Exactamente.
2: Muy mal, entonces, no se le pega a los chamacos, no sean groseros, güey.
0: Tiene una gran
2: personalidad. Y es un jugador solventísimo, incluso
0: es muy bueno. Joven. Es muy, muy bueno, muy buen jugador. Este muchacho tiene la capacidad de ser un gran referente, no solamente del fútbol mexicano, sino creo yo, a nivel mundial. Ojalá que vaya embarneciendo, vaya creciendo físicamente y la calidad futbolística ya la tiene, las habilidades ya las tiene.
2: Pues mira, es cuestión de que el mismísimo 11 de junio vamos a ver en el Estadio Azteca precisamente a la selección mexicana enfrentando a Sudáfrica. Yo creo que va a ser un partido muy emocionante para todos. Siento yo que Sudáfrica debe de ser vencido en ese partido.
0: Sí,
2: ¿cómo ves
0: ser.
2: Las posibilidades de que la primera actuación de la selección nos traiga el primer
1: tres
2: triunfo?
1: Puntos.
2: Porque eso yo creo que es muy importante en lo psicológico para nosotros, la afición, y también para los jugadores.
0: México lo va a ganar 2-0, Estaquita, el partido.
2: 2-0.
0: Lo gana México.
2: Ahí está la
0: corrección
2: de Moisés.
0: Pero
2: muy bien.
0: Antes de ese partido del 11 de junio todavía resta un partido más de preparación en donde el Vasco Aguirre, y ahorita les vamos a presentar la nota, seguramente ya tendrá ahí el 11 que arrancará contra Sudáfrica. El próximo jueves, 4 de julio, México contra Serbia, es correcto, a las 8 de la noche, hora del centro de México, juega la selección contra Serbia. Selección de Serbia, no se pierdan este partido a través de Lifetime, por supuesto, estaré ahí en la transmisión junto con Jorge, que estará en la transmisión también. Así que los esperamos el próximo jueves 4 de junio, 8 de la noche, por Lifetime. Véanlo ahí con nosotros, disfruten de esta transmisión donde no se ve el fútbol, se vive el fútbol en Lifetime, ¿ok? Ah, ahí los esperamos.
2: Me encanta. Bueno, nosotros esperamos que veas, ya que estamos hablando de fútbol, la delantera, Moisés, ajá, que es
1: el participes, güey, el día que estés en México, que vayas a acompañarnos, por lo menos
0: todavía,
1: un día, otro día.
0: Fíjense, todavía no la he visto y me encanta la delantera. Con la pura alineación.
1: Gracias.
0: Con la pura alineación de la delantera me encanta.
2: Te hacen agua las neuronas.
0: Totalmente.
2: Nada más esto.
0: Y estaré, por supuesto, estaré ahí cuando tenga la posibilidad. Ya me comprometí, ahí los voy a
1: comprar. Lati Cantú.
0: Okay.
2: Lati Cantú vamos a tener. ¿Sabías eso?
0: Imagínate esa pareja. Sí. Mira, la neta es que yo ya lo sabía, pero como ustedes no lo podían decir, yo tampoco lo decía. Gracias, pero ya sabía quién iba a estar ahí.
1: Pero lo que queremos es que te sumes en algún momento.
2: Sí puede guardar. ¿Que te sumas qué?
1: Que sí, le llevo rogando meses a Moisés que nos acompañe en la delantera y... Ay, no, no puede. ¿Quién sabe qué otros compromisos
0: tiene?
1: No.
0: ¿Quién sabe quién, güey? Ya te dije que cuando esté ahí, con mucho gusto, le acabo de decir también, le confirmé al nuevo que me voy a dar una vuelta ahí y voy a estar en la delantera.
2: Se va a dar una vuelta para recibir la delantera.
1: Queremos que te sientas en la delantera y compartas tu conocimiento deportivo.
2: Estés a gusto.
0: Tengo ya más de 5 años sentado en la corneta. ¿Qué más da sentarme en la delantera?
2: Una delantera.
0: Pues sí.
2: Bueno, pues ¿qué más tenemos?
0: Aparte aquí gratis, allá creo que sí me van a dar algo, entonces imagínate.
2: Exacto.
0: Con más gusto voy a
1: estar. Pues esa es la idea.
2: Me va a tocar tu cachito de delantera.
0: Bueno, estábamos hablando acerca de que Javier Aguirre ya quiere presentar el 11 que estará en el partido de la inauguración del Mundial contra Sudáfrica, y nos dice lo siguiente sobre el partido que tendrán, el último de preparación contra Serbia. Vamos a escuchar a Javier Aguirre.
1: Por favor.
0: Que ya sabe quiénes son los que van a arrancar contra Sudáfrica. Escuchemos al Vasco.
3: Yo creo que con Serbia, ya lo que vemos con Serbia, será lo más parecido a la última semana de preparación para el partido contra Sudáfrica. Sí, necesitábamos ver, darle minutos a todos. Creo que se consiguió parcialmente el objetivo, porque sí nos quedaron algunos ahí en el tintero. Pero sí, yo creo que somos... estoy muy claro con los que se van a quedar y con los que van a iniciar el 11.
1: Sale a todas.
2: Okay. Gracias,
1: qué
2: emoción, cómo comunica la pasión, ¿no? El Vasco en este clip. Realmente me emocionó nomás de oírlo. Estaba quedando dormido.
0: Sí, se entiende, ¿no? Tal vez hay nerviosismo porque ya arranca el Mundial. Hay muchas expectativas de esta selección, así que pues tienen una gran responsabilidad estos 26 muchachos que estarán representándonos en el próximo Mundial de Fútbol. Así que ojalá que les vaya muy bien. Tenemos también a... ustedes se han preguntado, Estaquita, Eduardo, ¿qué hubieran sido si no estuvieran ahorita en la corneta? ¿Dónde estarían?
2: Reos.
0: ¿Qué estarían haciendo ustedes dos?
2: En la cárcel.
1: ¿Reos? Terapia intensiva.
2: En un psiquiátrico, por ejemplo, en terapia intensiva, algo así, yo creo, porque
0: algo
2: creo
0: así.
2: Que nos ha rescatado esto. Sí, algo así, tiene que ser algo
0: bueno,
2: así.
0: Bueno, porque le preguntaron a Guillermo Ochoa, portero histórico de nuestro fútbol, ¿qué sería
1: modelo de
0: Guillermo
1: de
0: Ochoa? ¿Qué estaría haciendo Guillermo Ochoa si no
1: pan
0: hubiera
1: Ochoa.
0: Sido portero?
2: Panadero, debió de haber sido pan Ochoa, el bizcocho más sabroso del mundo. Venga, a ver, vamos a oír
0: vamos a escuchar a Guillermo, a ver qué nos dice él.
4: ¿Qué hubiera sido si no fuera futbolista? No sé, ahora que veo a los cantantes igual y me hubiera gustado cantar. No canto bien, pero no lo sé. Siempre quise ser futbolista, se me dio desde muy chiquito. Yo veía que a los entrenadores les llamaba la atención. Me iban avanzando de categorías. Empecé muy joven a entrenar con primer equipo. Entonces... comencé a los 18 años, ya a los 16 jugaba en primera A.
1: Bueno, ¿no? Pero ¿qué hubiera sido si no?
4: No, se me fue dando, no sé, me gusta
0: fútbol.
4: El tema de real estate, o quizá hubiera estado ayudando a mi papá en el restaurante, ¿no? En las tortas que tiene.
2: En las tortas que tiene, pues
0: sí,
2: podría haber sido panadero, te digo.
0: Sí, tiene un restaurante de tortas, el papá, sí, así es.
2: Ok.
0: Y bueno, dice que el fútbol se le dio desde pequeño, ¿no? Era bueno desde pequeñito, Guillermo Ochoa.
2: Y pero ahí te ganaron la idea a ti, Moisés. O sea, ¿por qué son las tortas Ochoa? ¿Por qué no son las tortas Moisés, güey?
0: Pues porque yo nunca he tenido una tortería, güey.
2: Me parece que te robaron la idea, ¿eh?
0: Hasta no, Jorge Campos también puso una tortería,
1: ¿no? Tortas. Por tortas.
2: Sí, sí, sí. Estaban buenas, güey, estaban buenas.
1: Pero es que las tortas de Brody siempre han estado ricas.
2: ¿Sí?
0: Eso sí no lo sé.
2: Se ven pellejudas, ¿no? No creo que estén muy buenas, güey. La verdad.
0: Pues sí, honestamente no lo sé. ¿A ti te gustan las tortas con chile o sin chile, Eduardo?
1: Pues no, pues con chile.
2: A mí me gusta ponérselo yo. A mis tortas, abrirlas.
0: Sí, siempre.
2: Rájale.
1: Siempre es mejor. Chile en medio de las teleras.
0: Ponérselo, sí, claro. Además, porque tú le puedes poner lo que tú quieras.
2: Esa se llama la torta rusa. Esa es la torta rusa. Así se prepara.
0: Ok. ¿Qué más? Bueno, vamos ahora con Cuauhtémoc Blanco, porque Cuauhtémoc Blanco lo tiene clarísimo. Así dice la nota. Cuauhtémoc Blanco lo tiene clarísimo. Pero respecto al talento que hay en México, él dice que sobra. Solo faltan más oportunidades y estoy de acuerdo con él en esto, ¿eh? Vamos a escuchar la declaración de Cuauhtémoc Blanco y ahorita ahondamos un poquito en este tema. Por favor.
5: Yo lo único que pediría es que le den chance a los jóvenes. Hay un chingo de talento en los barrios. No es que no les dan la oportunidad. Como te hace rato te lo dije, hay muchos extranjeros y hay muchos chavos que tienen un chingo de talento. Hoy por hoy que mi hijo está entrenando ahí en el América.
6: ¿Qué edad tiene?
5: 9. Ay, chavito, digo, ay, güey. ¿No? Que tiene un chingo de talento hasta de 6-7 años. O sea, los ves luego.
6: ¿Tiene tu hijo? ¿Lo ves ahí en la selección?
5: Yo creo que sí. Tiene talento el cabrón.
1: Vámonos. Okay. Eso está interesante. Es que el talento a veces sí se hereda, ¿no? Ahí está el Chicharito para demostrarlo.
2: Ahora, es difícil. Claro. ¿No crees, Moisés?
0: Gilberto Mora mismo.
2: Ser hijo de una figura del tamaño de Cuauhtémoc Blanco y decir, ok, yo soy el hijo. No sé, me pongo a pensar en Julio César Chávez Jr., ¿no? Por ejemplo, yo creo que es muy difícil ser el hijo de una de estas leyendas deportivas, porque Cuauhtémoc, su paso por la política, siento yo que ha sido lamentable, pero como deportista, pues, ídolo nacional, güey. Claro. Ha de ser muy difícil, ¿no? Ser el hijo de y tratar
0: sí,
2: de salir,
0: por supuesto.
2: Salir adelante.
1: Sí, que es duro.
0: Hay,
2: ¿o crees que sea ventaja? Hay
0: muchas expectativas. No, yo creo que, es complicado tratar de ocupar ese espacio. Por ejemplo, el hijo de Cuauhtémoc Blanco, pues va a tener, ahora sí que, un hoyo muy grande de llenar sin albur. Porque Cuauhtémoc Blanco es de los mejores jugadores que ha habido en la historia del fútbol
2: mexicano.
0: Pudieron
2: haber sido zapatos, pudo haber sido, pero no, tenía que ser un hoyo.
0: Espacio, lo dejamos como espacio, entonces
1: hueco.
0: Un hueco. Es lo mismo un hueco, pues ya escucharon a Tuca como decía, ¡hay un hueco! ¡Y hay que penetrar!
2: ¡Tengo que entrar! Así es. Sí. ¡No es aquí!
0: Pero bueno,
2: ¡es allí! No sé cómo decía.
0: Sí, así es. Y ha habido hijos de futbolistas que han tenido mucho éxito, ¿no? El caso de Chicharito, ya lo mencionaste. El caso ahora de Mateo Chávez, que es hijo del Tilón Chávez, que ahora también va a ser mundialista.
1: Suena el Bebote.
0: El hijo de Gilberto Mora, el hijo del Chaco Jiménez, Santi, que está ahí también. ¿A quién más puedo mencionar?
2: Entonces falta? Ahí está el punto. Entonces es una ventaja, yo creo, incluso.
0: Escuchen, hay los hijos de los dos mejores jugadores de fútbol actualmente en el mundo, el hijo de Cristiano y el hijo de Messi, los dos son muy buenos para jugar al fútbol y tienen una gran responsabilidad como hijos de estas grandes estrellas.
1: Qué duro, ¿no?
0: Al momento de jugar al fútbol, pero lo están haciendo muy bien y yo creo que los dos van a ser buenos futbolistas. No sé si tan grandes como sus padres, pero van a ser buenos futbolistas.
1: Okay. Oye, perdón que interrumpa, tenemos un enlace en estos momentos con nuestra entrevistada del día de hoy. ¡Adelante, Mamalucha!
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0: Gracias, Mamalucha. Gracias, Mamalucha. Y aprovecho para aprovecho para enviarle un mensajito a Mamalucha, ya que patrocina esta sección, pues que le eche un grito al titular de la misma, ¿no? A ver si algo se le ocurre
1: a Mamalucha. A ver, exacto, si algo, ¿no? Claro, que salpique un poco.
0: Mamalucha, ahí Mamalucha espero, ahí que le pasen ayude. Mi número. Exacto. Ya lo tienen ahí los jóvenes, estos señores de la corneta. Jóvenes,
1: me parece
0: señores.
1: Muy bien, mi querido Moy.
0: Así es.
1: Tú te sientas en la delantera y platicamos.
0: Ok, perfecto.
2: Además ya extorsionándolo. Sí, que, pero sí, primero
0: hay que sentarse en la delantera para poder hablar.
2: ¿Vieron eso? ¿Oyeron sí, eso? Cara, perdón.
1: Es motivación.
2: Eso me sonó a derecho de piso, güey.
1: Bueno, pero tenemos, sí, espérate.
0: Se escuchó feo. Se escuchó feo.
1: Tenemos
0: escuchó
1: una
0: feo.
1: Más, ¿no, mi querido Moy?
0: Tenemos a Hugo Sánchez. No podía faltar Hugo Sánchez, el máximo referente del fútbol en México. Pues le preguntan qué haría si él fuera Efraín Juárez. Hay que poner un poquito de contexto en eso. Lo que pasa es que Efraín Juárez, él ha dicho en algunas ocasiones que le gustaría ser técnico en Europa, en algún equipo europeo. Él siente que tiene la calidad, y no lo dudo que así sea, de poder dirigir en Europa. Pero al mismo tiempo le han dicho que por qué no sigue en Pumas, que debería continuar este proceso, este proyecto en Pumas. Le hicieron esta pregunta a Hugo Sánchez, ¿qué haría él si fuera Efraín Juárez? Esto es lo que él contestó.
8: Les digo que si yo fuera Efraín, ¿qué haría?
9: Bien,
8: porque ayer en la noche estuvimos hablando y quedé con ganas de decirlo.
1: A ver.
8: Yo si fuera Efraín, me iría a Europa. Y con eso les digo todo.
1: Ahí está. Y abandonar ahí Pumas está. Después, no pues mira, des ideas, dice. Hugo.
0: Pero lo está diciendo el máximo Puma que ha habido, ¿no? O de los máximos, Hugo Sánchez. Oye,
2: pero ¿no será que tiene razón, mi querido Moy?
1: ¿No será que Hugo quiere regresar a Pumas al banquillo?
2: No, pero como crecimiento profesional y deportivo, pues yo creo que, digo, Pumas es un equipo de abolengo y de estirpe, pues. O sea, es un equipo de los más queridos en México, con todo y que perdieron los quinceañeros, pero bueno, no importa. Pero, oye, una carrera en Europa, pues yo creo que es otra cosa. Y económicamente significa otra cosa, ¿o no, Moisés?
0: Sin duda. Y me gustó mucho como dijiste, Pumas es de los equipos más queridos.
2: Sí.
0: Tienes toda la razón. Sí, una cosa es ser más querido, otra cosa es ser más grande. Porque si hablamos de más grandes, pues Toluca tiene más títulos.
1: Cruz Azul mismo.
0: Cruz Azul, Chivas, América. O sea, Tigres creo que tiene...
1: ¡Ya, Moisés! Cantidad, ¿no? ¡Ya entendimos!
0: Pero sí, de los más queridos. Lo dijiste muy bien, mi querido Estaca. Sí, no, efectivamente, yo coincido...
2: Están dolidos.
0: Bien hecho. Coincido, con Hugo Sánchez. Yo creo que le podría convenir, en caso de que tenga una buena posibilidad de Efraín, de dirigir en Europa, sobre todo en una liga que pudiera ser, por ejemplo, la española, la Liga Premier, la Serie A,
1: belga.
0: Italia...
1: Belga.
0: Híjole, no sé, solamente tendría que ser algún equipo muy importante.
2: ¿Te gusta la belga, Champions? Moisés? O sea, ¿te gusta esa liga?
0: Fíjate que no es tan importante la liga belga.
2: ¿Tú alguna vez pensaste en irte a la belga? O sea, a jugar en...
0: No, no. Preferiría, ¿sabes qué?
1: Nunca
0: preferiría
1: la
0: española. Fíjate que me llama más la atención la española.
2: Pero imagínate que te vas a la belga y te mete la belga a jugar un partido súper relevante. O sea, pues, tendrías que agradecerle, ¿no?
1: Qué saña, güey. Sí.
0: Pues fíjate,
1: déjalo ir.
0: No me gustaría, no. Sigue, ¿verdad? O sea, ahí está.
2: Es que me cayó en las manos la belga y, pues, ¿qué hacer con ella? ¿No? Sorrajársela
0: pues
2: a alguien
0: sí,
2: más.
0: Hay que repartirla. Pues, ahora sí que lo que no te cabe lo repartes, ¿no?
1: Oye, pues, se está acabando el tiempo, pero antes te quiero hacer una pregunta a ti, mi querido Moy. Presentó la Federación Mexicana de Fútbol los 26 confirmados ya en la lista de Javier Aguirre.
0: Ya lo dijimos, Eduardo, al principio de la sección.
1: Ya sé. Voy a un punto. Con un video en el cual utilizaron la voz de Chespirito hecha con inteligencia artificial.
0: Inteligencia artificial.
1: Uh-huh. ¿Qué te pareció eso?
0: Fíjate que de repente se escuchaba
1: medio
0: y sí te hacía recordar a Chespirito, ¿no? Pero había momentos en los que cuando terminaba las frases se escuchaba como a sudamericano.
1: Sí,
0: no terminaba español, bien las frases. Sí, se escuchaba distinto. Entonces, no me convenció del todo.
1: A ver,
0: ese motivo... A ver.
1: A mí se me hizo chafísima.
10: Hay llamados que no se escuchan. Se sienten.
1: Se sienten.
10: Llegan como campana, como latido, como tierra que despierta. Y cuando llaman, sabemos. Sabemos porque somos de aquí. De donde
1: de aquí.
10: Se prende una
1: vela,
10: somos, cuando se alcanza la explicación. De donde le hablamos a Dios de tú, porque lo sentimos cerca. de donde uno se persigna antes de cobrar un penal y también con la primera venta del día. Okay, sí, si no encontramos un santo, nos inventamos.
1: Ya,
10: uno.
1: No puedo.
2: Qué barato. Qué manera de hacerle barates, a la maquia. Qué bárbaro, güey.
1: Chafés.
2: Y ahora vamos a cocinar este delicioso cocido. Así que el... nos va a quedar de así rechupete, es.
1: Yo soy
2: coño.
1: Roberto Gómez Bolaños, joder.
0: Sí, al joder, final, no al no final mames. Del video, al final de la presentación de la lista, se escucha de repente cómo termina las frases muy estilo sudamericano, ¿no? Sin pronunciar la S, por ejemplo, al final.
1: ¿Se come las S además?
0: Un poquito, la inteligencia artificial, así es, al final del mensaje. Entonces, honestamente, no me gustó del todo.
1: Una mamada.
0: Pero respeto mucho a toda la gente que le encantó. Hay otra presentación que también está saliendo en redes sociales, que es mejor.
2: Yo creo que a nadie le encantó, porque tengo en este caso que darle toda la razón a Eduardo. Una mamada.
1: Una mamada. Es chavísimo.
0: Si se escucha, no es lo mejor.
1: En mi opinión, ¿no? La opinión de usted que nos escucha es la única que le importa a usted. A mí me vale madre lo que usted piense.
2: Me parece una succión.
0: Una succión. Me hubiera gustado más escuchar la voz, por ejemplo, de Eduardo Videgaray, ¿no?
1: Claro.
0: Mandando este mensaje.
1: ¿Por qué no alguien que sí tenga peso en el fútbol correcto. Mexicano y que esté vivo, ¿no? No sé, Hugo Sánchez, que de por sí ya habla como español también.
2: Pero la verdad sí, güey, porque además, a ver, esto fue como apelar a ¿qué? O sea, lo más representativo de este país es Chespirito, pues no. Y luego la perorata insoportable que acabo de escuchar, porque yo nada más había oído cachitos, pero ahorita nada más me cayeron gordos, güey. Cuando
0: escuchen
2: le
0: esto,
2: tú vete al carajo, güey.
0: Escuchen esto y díganme si no están de acuerdo conmigo. Imagínense que este mensaje hubiese venido de propia voz, incluso escrito el mensaje por Alberto Lati.
2: Por ejemplo.
1: ¿Qué tal? Bueno, entonces
0: o lo que hubiera sido. Imagínense la capacidad que tiene Alberto Lati de poder haber escrito este mensaje y de propia voz él leerlo.
2: Hubiera estado
1: o Cuauhtémoc Blanco, ¿no? Aquí donde a Dios le hablamos de tú. Yo hubiera preferido eso, sin duda.
0: Mucho más mexicano, ¿no? Mucho más chilango.
1: Sí, hubiera sido mucho ídolo. Más chilango. Deportivo. Sí,
0: Alberto Lati me hubiera televisivo. Gustado que mandara este mensaje.
1: Bueno, dice el nuevo que cerremos el hocico. Mi querido Moy, como siempre, un placer. Nació Manguera.
2: Creció Popote.
0: Y chupan tubo. No. A ver, otra vez, dilo bien, güey. Dilo bien.
1: Nació Popote.
2: Creció Manguera.
0: Y ya estuvo. Y como dijo mi gran amigo y sabio Purépecha, guangos los dejo, señores.
2: Gracias.
1: Qué pena.
0: Les mandaron muchos saludos, Tuve la oportunidad de estar por Estados Unidos este fin de semana pasado. Les mandaron muchísimos saludos a ustedes. Y cada vez que cada vez que me ven, preguntan, además por ustedes, siempre me dicen, como dijo, guangos.
2: Muy bien.
0: Siempre.
2: Pues
0: sí,
2: está
0: sí, ya tengo que contestarles. Sí, sí, sí.
2: Estás dejando los tu dejo. Marca. Bueno, nos dejamos mutuamente, Moisés.
1: Gracias, mi querido Moy. Abrazos hasta Tulum.
0: Cuídense mucho.
2: Y les dejamos la tarea. Quiero. El top 10 del día de hoy se intitula Frases que arruinan un funeral.
1: No la entierren, todavía está buena.
2: Vamos y venimos. Esto es La Corneta. Besos, Moy. Adiós.
0: Chao.
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0: afición pecadora, estamos muy contentos aquí en La Corneta porque tenemos un final feliz, un top 10 sensacional, también un final feliz. ¿Por qué no?
1: Espero que tengamos un final feliz,
0: ¿en la vida?
1: Pensando a futuro, ojalá sea feliz.
0: Híjole, es que el final difícilmente es feliz, pero
1: bueno, sea feliz así de qué padre.
0: Que te vayas así de un pasón.
1: No, pero habiéndolos dejado con una sonrisa en sus caritas, querido público, habiendo hecho lo único que aspiramos en realidad, porque pues nos pagan una mugre en todos lados donde trabajamos, negociamos con las nalgas, entonces por lo menos divertirlos, ¿no? Entretenerlos de alguna manera.
0: Pues sí. Pero lo que eso sucede, en lo que llega el final, en lo que cae la cortina final.
1: Aún no está aquí. No es para mí.

0: Ya, ya, ya. Ya, ya, ya, ya. The end is near. Exacto. Ah, so I face
1: the final curtain. Qué bonito. Ya, gracias.
0: ¿No? ¿Sonará eso cuando te mueres?
1: No, no sé. O la versión de Sid Vicious.
0: Esa suena mejor, la verdad, estaría mejor. Pero bueno, esto solamente es la parte, digamos, del postre en esta deliciosa comida, este banquete que les ofrecemos diariamente. La corneta termina con el top ten del día de hoy, que se intitula Frases que arruinan un funeral. Por eso estábamos hablando del final, porque pues ya, para allá vamos, ¿no?
2: Aquí está el de 12 coronas. Eran flores, animal.
0: Bueno, las coronas destápalas, no hay pedo. O sea, está
2: bueno,
0: bien.
2: Bueno, la verdad fue como la final de la Champions. O sea, el güey se fue a tiempos extra.
0: Fíjate que esa es una gran idea de negocio. Se me hace que voy a un emprendimiento. En vez de vender coronas de flores, que sean coronas de chela. Y que con cerveza Corona. Y que te manden al muerto unas chelas frías. En forma de, o sea, con el nombre del...
1: ¿Ahí al velatorio?
0: Para los deudos. Una corona de cervezas, ¿qué tiene de malo? Digo, no sé si tiene que ser de esa marca, pero... ¿Por qué no?
1: ¿Has consumido alcohol alguna vez en un velorio?
0: Sí. ¿Sabes lo que pasa? Que los velorios en Estados Unidos son muy distintos. Ahí se reúnen en la casa de la persona fallecida.
1: A comer y beber.
0: Se reúnen los deudos y llegas con comida. O sea, traes comida y se hace una... Pues sí, una comida y plática.
1: Pero está el cuerpo ahí.
0: La vida del muerto. A veces sí y a veces no.
1: Yo el único velorio que fui en Gabacho no estaba ya el cuerpo. No, había una urna con las cenizas.
0: Sí, es que tener el fiambre y estar comiendo junto, no sé.
1: No. Sí, se me hace muy díscolo con el cadáver que no puede degustar ya.
0: Que no puede comer. Bueno, le puedes meter ahí una torta así, a la caja, ¿no? Y que se vaya con torta bajo el brazo. Llegó con torta el niño, se va con torta, ¿no? Está bien. O sea, pero no, eso sí es diferente. En cuanto a tradiciones, yo sí he ido a varios en Estados Unidos. Y sí,
1: no se visten de negro, ¿no?
0: No, es más un poquito recordar al muerto. Lo mismo que hacemos nosotros, hombre. Nada más que nosotros tenemos esta necesidad de que se vea que estamos llorando y sufriendo horriblemente, porque porque somos mexicanos. Ya después se cuentan chistes y al rato que ya te vas a otro lado se dicen cosas. Ah, ese güey era una viútera como la piel de Judas, güey. No dejó títere con cabeza. Güey.
1: Yo me he echado unas carcajadas en algunos velorios que hasta pues me siento mal.
0: Está bien, al muerto le hubiera gustado.
1: Ajá, eso es lo que pensé. Chistes. Sí, sin duda pues le hubiera gustado.
0: Si hubiera entretenido. Pero bueno, frases que arruinan un funeral. Esta es la número 10.
2: ¡Ay, por fin lo logró! Al fin se puso tieso este hijo de...
0: Y así se va a quedar porque yo no lo voy a atender. Ok, ya.
2: ¡Ay, que me lo entierren, por favor! Alguien que se encargue.
0: ¡Alguien aquí, a ver! ¡Joven! ¡Usted me lo...!
2: No. ¡Me lo entierra, por favor!
0: ¡Qué bárbaro! ¡En el patio de atrás! Vamos a decirlo así. Vamos a la que sigue. Oye, que es la número... ¿Qué?
1: ¿Y tú ya sabes cuál va a ser tu último destino? ¿Dónde reposarán pues te digo tus que hay una... restos hay una... mortales?
0: Aquí en la iglesia...
1: Ah, en la cripta de la iglesia de Pedregal.
0: Hay una cripta familiar.
1: Qué nice, qué
0: fijín. Y hay un nicho pues que me está esperando, güey. Sí. O sea, ahí.
2: Es aquí. Ahí está. Hay un hueco. Sí, no, y tú tienes que entrar.
0: ¡Hay un hueco! Y tú tienes que entrar. Y sí voy a tener que entrar. No sé si voy a... Vamos a tener que... No sé en qué parte del mundo me sorprenda la huesuda. Pero habrá que mandar lo que quede para acá, ¿no? Para acá,
2: ¡hay un hueco! ¡Que yo quiero entrar!
0: Es el demonio en tu hombro. ¡Hay un hueco!
2: ¡La cripta! ¡La cripta!
0: ¡Hay un hueco! ¡Que yo quiero entrar! ¡Y te vamos a enterrar!
2: Okay, bueno, frases que arruinan un funeral. Híjole, pues mi compadre hace unos tamales deliciosos, ¿eh? Por si creen que la cremación sale demasiado cara. Ay,
0: no, no, no. ¿Cómo se llamaban las? Era, ¿no? Eran las poquianchis. ¿Quiénes eran? Las poquianchis, güey, que hicieron tamal a la gente. Por ahí tenemos un episodio de La Corneta Extendida en donde hablamos acerca del canibalismo y creo que se toca un poco la historia de las poquianchis.
1: Y de la tamalera que mató a su marido y lo fue metiendo en tamales poco a poquito y ya lo fue dejando ir.
0: Eso también lo hizo un asesino serial allá en Estados Unidos que tenía un puesto de hamburguesas, güey. Y hacía
1: hamburguesas humanas.
0: De la G que se había cargado el güey. Sí.
1: Bueno, vamos a la que sigue. Años. Qué feo. ¿Qué es la número?
3: 8.
0: Frases que arruinan un funeral.
1: Ay, la neta, me antojaron unas bien frías.
0: Te digo, la corona de coronas, güey. Ahí está la idea millonaria. No sé si la marca quiera ligarse con la muerte, pero yo creo que no. No es tan buena idea. Wey.
1: Que tiene esta fijación con... ¿Cómo se llama cuando te excitan los...?
0: ¿Necrofilia?
1: Eso, tiene necrofilia sexual.
0: Pues sí, se me hace que sí. Ni modo.
1: Me gustan tiesas. Vamos a la número
3: 7.
0: Frases que arruinan un funeral. Oye, ¿qué onda? ¿En el after vemos lo de la herencia, no? ¿O qué, bro?
1: En el after. ¿El after, ¿sí, del, no, velorio?
0: O sea, finalmente, güey, ya dejó las acciones, todo listo. Dice la gente del consejo que me quedo prácticamente con todo, güey.
1: Sí, muy bien. A mí lo que me llamó la atención es que hay after de los velorios.
0: Pues también puede ser, güey. Está bien.
1: Una vez fuimos un velorio tú y yo y de ahí salimos como muy tristes, la verdad, y nos tiramos, sí, al agua de una manera, sí, brutal. Sí,
0: espectacular, y hubo risas y todo. Está bien, porque se enaltece la memoria del difunto, güey.
1: De acuerdo, vamos a la que sigue, que es la número
3: 6.
1: Frases que arruinan un funeral. Pues por dentro se sigue sintiendo tibio.
0: No. Si es que se tarda en enfriarse, por eso apúrense. No, ya. Okay.
1: Frases que arruinan un funeral. Oigan, ¿y alguien se sabe su clave de Netflix?
0: No, sean... ¡Qué bárbaro, güey!
1: Así hay basura. Gente, güey, así hay gente.
0: Sí, así hay gente. Bueno, pues es que el muerto al pozo y el vivo al gozo, güey, ni modo.
1: Pues
0: no es el dicho, ¿no?
1: Vamos a la que sigue, la número
3: 5.
0: Frases que arruinan un funeral. ¡Qué bárbaro! Se me están saliendo las lágrimas por la viuda.
2: ¡Ay! A mí también se me salen lágrimas por la viuda.
0: ¡Ay, pues juntemos esfuerzos, entonces! ¡Qué bárbaro!
1: Vamos a la número
3: 4.
0: La viuda. ¿Usted la es viuda? ¿La viuda?
1: ¿Usted es
0: ¿qué
1: la
0: le
1: viuda,
0: importa?
1: Señora?
0: ¿Qué le importa? Ok.
1: Vamos a. ¿En qué número estamos, no?
0: Esta es la 3, ¿no?
3: 4.
0: Ah, 4, perdón. Ya estamos bien. Frases que arruinan un funeral. Bueno, pues mira, se moría de ganas en salir en la ofrenda, ¿eh? O sea, ahí está, güey.
1: ¿Eh?
0: En la ofrenda de Día de Muertos, güey. Quería estar se moría de ganas, güey. Sí. Ya ves que ponen tu fotito. Imagínate que vamos a poner lo que le gustaba al muerto. Alcohol, drogas y amigas de ocasión, güey. Unas fotos de unas profesionales, güey. Exacto.
1: Vamos a la número
3: 3.
1: Yo empiezo, tú la rematas, ¿va?
0: Frases que arruinan un funeral.
1: Esperamos que el señor reciba a Lorenzo Silva.
0: ¡Silvaba! ¡Silvaba! ¡No, Silvaba!
1: Silva de alegría.
0: ¡Silvaba!
1: No, pues Silvaba. Y finalmente la número
3: 2.
1: Que me encanta.
0: Finalmente la 2, ¿por qué?
1: Claro, o sea, por fin llegó la 2. Frases que arruinan un funeral. Me siento honrado de ser la última persona que pudo hablar con él, pero al mismo tiempo estoy triste porque no pude decirle, no, güey, yo creo que eso no te cabe en el culo.
0: Ay, me quiero acordar, ¿qué? ¿Qué estás haciendo, Eduardo? No, no es para eso. ¿Por qué te estás amarrando la escoba al tobillo? ¿Qué vas a hacer?
1: ¿Por qué te amarras la escoba al tobillo?
0: ¿Qué vas a hacer? No. Bueno, por lo menos tómate una cubita para darte valor antes.
2: Ponle un poco de margarina.
0: ¿Por qué te amarras la escoba al tobillo?
1: Un palo de escoba al tobillo, güey.
2: Bueno, ahora sí, en serio.
1: La número
3: 1.
0: Frases que arruinan un funeral.
1: Bueno, pues una lavada y la damos de alta, ¿no?
0: No. Feo que sean así, de verdad. Esas prácticas me parecen reprobables, lamentables, sobre todo la de escuchar este programa.
1: Yo creo que
0: les hace mal, pero pues allá ustedes, ¿no? Nosotros ya nos vamos a esparcir la mugre por otro lado. Hoy en la noche en televisión.
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1: 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Ahora, estabas diciendo algo y te interrumpí groseramente.
0: Era una estupidez que no valía la pena, seguramente como todas las que digo en este programa. Ya, no ya se acuerdas. Me olvidó. No me acuerdo, porque me apaniqué porque no encontraba
1: si no te acuerdas, el texto no pasó.
0: Que teníamos que anunciar. Además, si yo no me acuerdo, yo no fui. Entonces, pues, háganle como quieran, ¿no? Sí era mi cuerpo, sí estaba yo hablando, pero no estaba ahí, ¿ok?
1: No era yo.
0: Ya.
1: No era yo.
0: Ni modo.
1: Nos vemos en la noche en Imagen Televisión. Muchísimas gracias. Canal 3.1 a las 11 p.m. Ahí estaremos después del noticiero de Nacho Lozano. Y tenemos la corneta extendida. Siempre tenemos así la corneta es. Extendida a su disposición.
0: Así
1: la
0: es.
1: Pueden encontrar en Amazon Music. Ahí está el nuevo episodio que estrenamos la semana pasada. Todo acerca del sueño. ¿Cómo le pusiste, no?
4: Échense una dormidita, le pusimos.
0: Échense una dormidita. Es una función básica para nosotros los seres humanos y todos los seres vivos. Bueno, no todos, porque las plantas no sé si duerman. Duermen en mi jardín.
1: Duermen las plantas.
0: Los nardos y las rosas. Y bueno, pero esas no duermen, ¿no? Esa es una figura poética. Pero bueno, el asunto es que el dormir es importante y de eso se trató precisamente la corneta extendida. Jetear, que es una de las actividades favoritas de quienes les hablan. A mí me encanta dormir. De hecho, ahorita me voy a dormir y me van a despertar para ir a la televisión a seguir diciendo estupideces y luego ya me duermen como a los perritos.
1: Nos vemos al rato, muchísimas gracias. Buenas noches, a dormir, que descanses.
0: Buenas nachas.
1: Pero no en paz, no en paz, nomás descanse ya.
0: No, nomás hoy.
1: Hay ratito. Mucho que hacer.
0: Bueno, hay unos huevos.
5: En este instante se va la meme en la corneta.
1: ¿Y este es el cierre?
5: No, este.
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no de edad a la estación. Obvio. Yo soy Katia Martínez, ya pasan de las 4 y estamos listos en la cabina 40. Todos, todo el Team 40, pues pasí para pasarle chido, para darte las mejores 2 horas de este lunes, porque sí, te lamento decirte que es lunes, arrancamos semana, bien poquito. Es todo. Nah, a ver, ay. Aquí estamos platicando, ¿y ustedes? sí, lamento decirte que es lunes, arrancamos semana. No sé si es correcto decir lamento decirte que es lunes. ¿Cómo va tu lunes? Tú dímelo. Hay raza que lunes de motivación y de nueva semana. Arrancamos mes, oye. ¿Qué onda? Que ya estamos a mitad de año. O sea, estamos empezando el 6º mes. O sea, ya es mitad de año. ¿En qué momento se fue tanto? 6 meses ya del... Ay, güero. Del 2026 y luego 27 y luego así. Bueno. Lalo está en los controles, el Rayo Guevara en la producción y yo mera la cachita al micrófono. ¿Qué andan haciendo? ¿Cómo les fue el fin de semana? ¿Descansaron? ¿Se amaron? ¿Qué hicieron? Ustedes cuéntenmelo, que soy 2 horas toda suya, de aquí hasta las 6. Tenemos hoy entrevista muy padre con una chava muy talentosa. Hoy no más.

Hoy nomás. ¿Te acuerdas de alguien? Si la escuchas. ¡Ay! ¡Vida! ¡Uy! Se jodió. Así se llama esto de FIA. Una chava súper talentosa que estará con nosotros hoy en cabina. Vamos a platicar con ella. Porque migajeras unidas jamás serán vencidas. No pasa nada, hombre. Me encantan estas canciones en donde sacamos el fuá. Y a veces uno la escucha, la cantas y ya. Y ya te sordeas, ya nomás la sacas el feeling y dices, no es que me esté pasando, nomás que la canción es muy buena, es todo. Y también boletos, Metronomy, también para esta gran agrupación, hoy nomás. Yeah, man. Tenemos boletos para la Metronomy en concierto, así que, hay bastante en este lunes. Está el WhatsApp también para que estés en contacto directo con nosotros, 81 27 010 885, de aquí hasta las 6. Soy Katy Martínez en Los 40.

0: es amigo personal. Ya Bad Bunny es nuestro compadre, se habla mucho de él muy seguido en los 40. Y resulta y resalta que el fin de semana cumplió, ¿te acuerdas de esta canción? Obvio.
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0: Pero, ¡ah! Uy, uno de los, no sé si llamarlo himno, pero sí es una de las canciones más populares de Bad Bunny. Y justo cumplió, ¿hace cuántos años crees que salió este rolón?
1: Sí que tiene más de 20, de hecho y el tequila ni lo siente.
0: Esa era yo, era, porque ahorita ya me cala. Hace 7 años se estaba estrenando esta canción. Hace 7 años Bad Bunny lanzaba oficialmente Calladita, esta rola que se convirtió, sí, en uno de los mayores himnos de la carrera del Conejo Malo, que es producida por Tiny, escrita por el propio Benito Antonio Martínez Ocasio Bad Bunny, y tiene un sample por ahí de Zion. Entonces, pues esta rola, desde que salió 7 años atrás, conectó con el público desde los primeros días de su estreno, porque tiene como que este sonido fresco, veraniego, ahora que ya está arrancando el verano. Muy relax, ¿a poco no? The vibes de verano hoy. Ah. ¡Se antoja! ¡Un veranito! Así las cosas con Calladita, que no solo se mantuvo vigente porque sigue sonando ahora 7 años después, también se consolidó como un clásico del género urbano. Este clásico de la música de Bad Bunny. Y que, adivina, no manches, ¿cuántas reproducciones crees que tiene ahorita entre Spotify y YouTube? 3 billones. B de bueno, billones. A la mecha. Y pues sí, es una de las rolas más exitosas del Bad Bunny. 7 años después, Calladita sigue sonando igual de fuerte que en ese entonces. Vámonos con música en los

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casó. ¿Se acuerdan que estábamos hablando de una gran boda? Que justamente, digo, falta el festejo, falta la festejación. Pero ya se casó en Londres Dua Lipa. ¡Ay, hermosa, preciosa! Ya llegó al altar con su novio, ahora esposo, Callum Turner, en una ceremonia, pues, al parecer, ¿verdad? A juzgar por las fotos, que por cierto se veía hermosa, como muy íntima, una ceremonia muy íntima allá en Londres. Obviamente, pues, sus familiares, sus amigos más cercanos. Y se veía preciosa, o al menos en las fotos de donde van saliendo de la iglesia. ¡Qué hermosa! Y muy original, como siempre se ha caracterizado la Dua Lipa. Muy perrísima ella, con un... Ay, siento que es como un tipo blazer. O sea, sí es un vestido. O no, la verdad no sé si sea de dos piezas. Pero parece o asemeja una falda larga, un poquito más arriba del tobillo. Y un blazer. Unos taconcitos blancos, muy guapa ella, muy perrísima. Y un sombrerito así como de las señoras de años atrás. De así, muy, muy pudientes ellas. De la realeza casi. Pues muy guapa que se veía. La verdad sí me gustó. Me gustó su estilo. Dua Lipa se sabe que en cuanto a moda también es como que ella muy original, no sé, muy ella. Y se dice que todavía no, eso no es todo. O sea, se casaron por la iglesia y en una ceremonia íntima en Londres. Pero se dice que los festejos van a seguir. Continúan con una celebración todavía más grande, que yo creo que es la recepción, se le dice acá. En Sicilia, Italia. Allá será el pachangón de la Dua Lipa. Ay, qué perrilla, se veía muy papa, me gustó, oigan. Qué loco, ¿no? Que de repente ya veamos a celebridades muy contentas, enamoradas. Espero que sí duren, porque ya ves que de repente que se divorcian o se cortan, se dejan y terminan con el mayor amor del mundo. No, Dua Lipa. Yo sé que puedes tú soltar con amor, pero no, espero que no se suelten nunca porque me encanta esta parejita. Hermosa, busquen imágenes. Y chequen el outfit que utilizó en su boda Dua Lipa. Muy original. Unos pues lo criticaron. Otros dijeron que se hubiera visto mejor con un vestido así, no, típico de novia. Pues a ella le gustó. Era lo importante. Muy original Dua Lipa. Doña Dua, que ya es casada. ¿Sí? Vámonos con música en los 40.

¡Qué hermosa canción! Es que sí, de plano, este rolón Risk It All de Bruno Mars, de lo más nuevo que escuchamos en los 40 días, sí, de Bruno Mars. Si ya sonaba bien en inglés, cállate los ojos. Creo que es de los pocos artistas que sacan alguna rola en una nueva versión en español. Y suena increíble, suena súper bonito. Ya ves que de repente hay rolas que traducidas como que suenan medio curiosas, ¿no? No suenan igual, obviamente la traducción de inglés a español no es igual. Entonces muchas suenan como que extrañas, pero esta me fascinó. ¿Cómo se llama en español? Lo arriesgo todo por ti, tal cual. Lo arriesgo todo. Risk it all in English, pues. Pero me encanta. Bruno Mars sí es de esos artistas que tiene todo. Voz, talento, baila increíble. Yo creo que le falta actuar. Si no me equivoco, no ha salido así como actor. Pero estoy segura que lo haría. Es más, él hubiera interpretado a Michael Jackson. Ay, tanto así. Se te hace. ¿Ya ves que lo comparan? O sea, bueno, desde que empezó su carrera, que empezó a despuntar bastante Bruno Mars, le hacían mucho esa comparativa, que si el nuevo Michael Jackson y que no sé qué. Jamás, jamás en las de los jamases alguien va a ser como Michael Jackson y se sabe. Pero eso sí, creo que tiene una similitud en cuanto a talentos. Baila increíble, tiene una voz sensacional. Me encanta. Nunca va a ser Michael Jackson, obvio, nunca le va a llegar. Pero hay que reconocer que Bruno Mars es un combo completo, la combi completa. ¡Bello, hermoso! Y tiene muchas canciones para todo. Amor, alegría, así como de motivacionales, de desamor también. Y de todo. Me encanta Bruno Mars. Pero bueno, oye, te recuerdo que está el número de WhatsApp 81 27 010 885, para que estés al puro tiro. Y recuerda que sí, ahorita vamos con las complacencias de lunes. Arrancamos la semana, arrancamos el mes. ¿Cómo lo estás iniciando? A estas alturas del año, ya micha de año casi, ¿qué onda? ¿Cómo voltea para atrás? Y dime cómo te ha caído este año. Hemos cumplido cosas, faltan por cumplir. Nunca es tarde, recuérdalo. Todavía hay oportunidad. Falta todavía 6 meses para que llegue Navidad. Aunque yo creo que ya no se tardan en andar vendiendo las cosas de Navidad en los supers y demás. Ya ves. ¡Ay, qué loco! ¡Ya viene septiembre! El grito y luego Halloween. Bueno, pan de muerto. No, ya se nos va a ir volando el año. Por eso a disfrutar, hombre. Y recuerda también que hoy tenemos boletos para... ¡Ay! Bueno, viene Fía primero que nada a entrevista. Ah, sí, ¿verdad? Hoy nomás esta rola se jodió. Viene Fía a entrevista y aparte tenemos boletos para Metronomy, ¿ok? ¡Se junta el contenido! Pero bueno, ahí te lo dejo. Ahorita voy con complacencias del WhatsApp. Vámonos con música de los 40, la radio de los conciertos.

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2: Y muy contentos en la cabina 40 porque nos visita el Girl Power.
3: Exactamente.
2: ¡Fía! ¿Cómo estás, Fía?
3: Muy bien, ¿y tú? ¿Qué tal todo?
2: Bien acá, bienvenida a la Ciudad de las Montañas que
3: muchas
2: platicamos.
3: Gracias.
2: Tu primera vez en México. Tú en México, y la en Monterrey.
3: Y yo también.
2: Tú eres de la Ciudad de México.
3: Yo justo. Soy de la Ciudad de México, sí.
2: ¿Y cuántos años tienes ya con este proyecto que está increíble?
3: Llevo ya oficialmente como 2 años.
2: Okay.
3: Y yo estamos empezando, somos unos bebés todavía.
2: Ajá,
3: pero muy comprometidos.
2: 2 años muy buenos.
3: Gracias a Dios.
2: Que muchos como artistas dicen eso, ¿no? Al principio, lo más difícil es empezar. Ya empezaste y ahora
3: exacto.
2: Sí que
3: la iniciativa existe.
2: Existe. Y ya está aquí y lo hemos visto a través de los frutos de tu trabajo,
3: sí,
2: que son estas canciones.
3: Dios.
2: Que me encanta, porque nosotras como chicas, voy a hablar por mí y por muchas.
3: Yo, habla, chava.
2: Necesitamos chavas como tú, que a través de la música digan todo eso que a lo mejor nosotras no sabemos o expresar o no sabemos que lo sentimos, y para eso es la música.
3: Claro, justo. Hace ratito estaba platicando sobre esto y decía como que creo que una de las cosas que yo más quiero con mi música es, o sea, enseñar que las mujeres y las morras de hoy somos fuertes, que nos podemos agarrar de la mano y que no nos tenemos que dejar solas, y que tiene que haber ese girl power,
2: sí,
3: o sea, como que ya existe y la autenticidad, ¿no? O sea,
2: y
3: como
2: que somos mucha mujer.
3: Y que somos mucha mujer, claro.
2: ¿Qué onda
3: que sí
2: con esta rola? Que bueno, ahorita nos vas a platicar de la que estamos escuchando, que ya suena en las 40, se jodió.
3: Qué increíble.
2: Pero vamos con este nuevo estreno que es Mucha Mujer.
3: Y yo, Mucha Mujer es una declaración muy fuerte de decir, bebé, soporta. Soporta, soy mucha mujer para ti, para todos, para el mundo entero. Y si quieres tenerme en tu vida, qué bueno. Y si no, pues por eso soy mucha mujer para ti.
2: Ay, me encanta. Necesitamos eso. Qué bueno. Como mujeres, la verdad, Fía, tenemos cada quien sus procesos, ¿no?
3: Claro.
2: Y sus luchas y sus aprendizajes.
3: Totalmente.
2: Y lo que quieras. ¿Cómo ha sido en ese sentido para ti, Fía? ¿Cómo has llegado a ese punto? Porque a muchas a lo mejor les puede costar para llegar al punto de decir, ¿sabes qué? Sé lo que valgo. Muchas tienen sus procesos y sus historias.
3: Y yo, bebé, seguimos en ello.
2: ¡Ay!
3: Y yo, así que tú digas que lo tengo al 100%, no.
2: Pero
3: o sea,
2: está.
3: Creo que es un trabajo constante, ¿no?
2: Ajá.
3: O sea, creo que el como mujeres en un mundo tan, tan lleno de estereotipos para nosotras, es bien complicado llegar a un punto donde realmente estás contenta contigo.
2: Ajá, y segura.
3: Y segura, y pues ni modo, la terapia. Ay, y yo, mira.
2: Bendita. Tight. A mejores amigas, la verdad.
3: Mejores amigas.
2: Bien,
3: mejores
2: dicen
3: amigas.
2: Que el primer amor eres tú, ¿verdad? O lo encuentras en la terapia. O sea,
3: y yo, la terapia.
2: Ay,
3: y
2: sí.
3: Yo, un besito a mi terapeuta.
2: Sí, la neta es que sí. Y eso está bien padre porque tú, por ejemplo, como cantante, como artista, todo eso lo transmites a través de tus canciones y son letras,
3: claro,
2: que nos acompañan a muchas de nosotras en procesos.
3: Sí, es que siento que también algo que he querido y que últimamente estoy abrazando mucho justo es lo de la autenticidad, pero sobre todo hablando ya en un aspecto como que mucho más complicado para las mujeres es este estereotipo de cómo te tienes que ver, ¿no? O sea,
2: ajá,
3: que si flaquita, que si bonita, que si la fregada, no sé qué. Y yo al final como que he entendido que ahorita y en cualquier punto en el que esté en mi carrera yo me voy a amar como soy,
2: claro,
3: ¿no? Y que todos nos tenemos que amar como somos cuando estamos en este proceso de abrazarnos.
2: Y
3: es difícil.
2: En todos los ámbitos, ¿no? Porque,
3: justo,
2: a ver, en la industria de la música, de la moda,
3: de todo,
2: de la tele, de todos lados.
3: De todos
2: y no te
3: lados.
2: Vayas solo a lo artístico, también en los trabajos,
3: sí,
2: en oficinas,
3: claro,
2: en hospitales. Entonces, está bien padre poder tener este tipo de música, de canciones, que nos den esa... ¿Cómo decirlo? Ese abrazo,
3: sí,
2: al corazón.
3: Claro, como que esa fuerza de decir como,
2: exacto,
3: que, bro, me veo bien, estoy bien, no tengo que ser como tú, soy yo, y eso también está chido, ¿no?
2: Y sigue siendo, como lo dijiste tú, un como, no sé, no es lucha, no quiero llamarlo lucha, pero
3: no,
2: sí,
3: un trabajo constante,
2: exactamente. Y qué onda, ahora sí que consejo dio, que hace ratito, hace ratito estábamos escuchando justo aquí en los 40 se jodió, y yo dije, ay, como todas nos encanta ser migajeras.
3: Bebé.
2: No sé si va por ahí, pero
3: obvio, es el migajeo de, o sea, pequeño, ¿no? O sea, sí, como claro, que ya estás en el en la última, ¿no? En el último migajeo que haces por esa persona, de decir, ¿por qué dejamos que esto llegara hasta donde estamos? Y pues ni modo, bebé, tú vas a la izquierda, yo a la derecha y se jodió. Y por más que me quiero aferrar a ti y estoy hablando de lo bueno, también sé que te tengo que dejar ir, ¿no? Y que se jodió la situación.
2: Eso es lo que me encanta, porque hay una delgada línea entre ser, vamos a llamarlo así, entre ser migajera y estar así como que es que...
3: En el aferre.
2: En el aferre, exacto, a poder soltar, pero reconociendo que no querías que se fuera, ¿no? Pero que llega un punto en el que tienes que dejarlo.
3: Justo.
2: Se jodió, lo acepto, pero como quiera, yo sí quería.
3: Claro, claro, porque siento que siempre se habla mucho de el desamor y del aferrarse, pero ya sabes, el aferre ese que solo es el aferre. Y creo que esta canción es un poco como que sí el aferre, pero también el dejar ir y decir, pues ni modo, bebé.
2: Que es parte del proceso.
3: Y que es, o sea, y que es bueno, o sea, es una canción como, entre comillas, triste, pero también medio liberadora, ¿no? Exacto, es como que estoy aceptando o sea, la situación y
2: acepto lo que siento y lo que no quería que se acabara, pero pues ya qué.
3: Pero pues ni modo. Y ya pues ni modérrimo, toca soportar.
2: Ay, oye, ¿y qué más viene para ti, Fía? Que, bueno, hemos escuchado estos temas de esas experiencias de vida que todas pasamos por ahí. ¿Y a qué más le canta Fía este proyecto?
3: Y yo, se vienen cositas. Ay.
2: ¿Qué andas preparando? Cuéntanos.
3: Y yo, pues, mira, ahorita estoy trabajando en más música. Creo que ahorita es lo que me toca, levantar la pala, hacer mucha música y seguir... creando y haciendo el vómito emocional, ¿sabes?
2: Eso, vómito verdadero emocional.
3: Ajá, sí. Y creo que lo nuevo que viene de Fía es como un lado un poquito más oscuro, un poquito más maduro.
2: Ok.
3: Que me emociona mucho, porque
2: ¿oscuro
3: también...
2: ¿Oscuro en qué sentido? Podemos decir.
3: Oscuro en el sentido de que la vida se pone más complicada y ya no es solo el desamor, sino la vida como tal.
2: Ay, sí, crecer.
3: Crecer duele, bebé.
2: Sí, claro, pero entonces, es que, digo, hay varios textos o canciones o así en donde hablan de que el lado oscuro nos muestra el lado luminoso también.
3: Totalmente.
2: Es parte de nosotros.
3: Es parte. Justo también decía, yo amo el lado oscuro porque me da contenido. O sea, amamos el lado oscuro, lo abrazamos.
2: Personalidades.
3: Claro, claro, los alter egos de mi vida, claro, los abrazamos porque al final todo sirve, todo
2: y
3: da contenido.
2: Eso también es algo que se ha visto mucho a lo largo de los años, el tienes que ser así, o sea, eres muy sweet, eres muy dura, eres muy fría.
3: Sí,
2: no,
3: sí, sí,
2: no,
3: sí,
2: no,
3: sí.
2: No, es como no, que, somos todo.
3: Bebé, yo soy todo, exacto. Everything, everywhere, all at once, o me sea.
2: Encanta. Me encanta, me encanta. Oye, pues hay que seguirte la huella, Fía, porque
3: por
2: es tu primera vez aquí en Monterrey de visita, pero esperemos que vengas todavía más seguido y que sea para shows.
3: Exacto,
2: escucharte.
3: Ya para cantarles.
2: Sí.
3: Y también me encantaría invitarlos a seguirme en mis redes sociales.
2: Sí, claro, danos tus redes porque ahí se quiere seguirte la huella.
3: Sí, yo, mis redes sociales me pueden encontrar como Fía Music MX en todas las redes. Les prometo que se van a divertir.
2: Y
3: yo, denme follow.
2: En todas las plataformas, yo ya estaba viendo ahorita en Spotify todas tus canciones de que
3: ahí vamos, ahí vamos.
2: Guardando todas.
3: También son divertidas. También
2: sí,
3: son
2: la
3: divertidas.
2: Verdad es que
3: son
2: es,
3: lindas.
2: Eso es lo padre, ¿eh? A veces las rolas cuando son así como que tan, no sé si llamarlo transparentes o tan honestas, a lo mejor, más nos identificamos y más las coreamos y más las sentimos.
3: Claro, y ¿sabes qué? Siento que también como que creo que el pop está regresando y mi pop es un pop muy pop, no sé si
2: sí,
3: me
2: claro,
3: puedo explicar
2: sí, el
3: bien,
2: popero,
3: pero es muy
2: de
3: popero,
2: chava,
3: claro,
2: de chava,
3: de mujer, claro,
2: encanta.
3: Entonces,
2: y eso sí, mira, yo antes era, ay, ya me voy a desahogar aquí,
3: y yo, dale bebé, y yo suelto
2: no, antes
3: todo.
2: Era como medio, siempre me gustaba el rock, pero en una etapa cuando estaba más morrilla, a veces, me costaba como que sacar ese lado girly.
3: Claro.
2: Y vas creciendo y dices, me encanta
3: sí,
2: esto,
3: me encanta ser morra.
2: Exacto.
3: No, me encanta como que,
2: lo cuteness. Y todo lo que conlleva ser mujer, mucha mujer.
3: Claro, mucha mujer.
2: Que también hay que escuchar ya mucha
3: por
2: mujer
3: favor.
2: Que se acaba de estrenar, ¿no?
3: Sí, se acaba de estrenar, lleva una semanita, dos al aire, más o menos, por ahí, y yo, por ahí va.
2: Y ya están los videos ahí.
3: Y ya está el video está muy icónico, y yo, váyanlo a ver a YouTube.
2: Ay, qué emoción,
3: porque está de mucha mujer, o sea, vayan a verlo, sí.
2: Perfecto,
3: sí, sí.
2: Pues te seguiremos la huella, Fía, en tus redes, Fía Music.
3: Fía Music MX.
2: Así tal cual,
3: así,
2: en todas
3: tal
2: las
3: cual,
2: plataformas.
3: En todas las plataformas.
2: Perfecto, pues bienvenida a Monterrey, Fía, esperamos
3: gracias.
2: Que sea la primera de muchas, muchas visitas por
3: así
2: acá.
3: Así lo será.
2: Y también aquí en Los 40 Monterrey es tu casa, ¿sabes?
3: Muchísimas gracias.
2: Oye,
3: gracias por la oportunidad.
2: No, a ti por visitarnos. El micro es todo tuyo, Fía, para presentar este rolón que amamos en Los 40.
3: Y yo, amigos de los 40, esta es Mucha Mujer y Bebé, Empodérate. Ah, no, se jodió.
2: Y vayan a escuchar Mucha Mujer.
3: Y también Empodérate.

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tendremos boletukis. Lalo. Sí, sí va a haber boletos para Metronomy, ¿ok? Sí va, perdón, es que aquí andamos, mira, con la chisma, todo lo que da. ¡Ay, qué! Bueno, boletos para Metronomy en concierto. Si tú quieres ears pendientes, son dos accesos dobles para este gran concierto que estará en Monterrey. Metronomy, muy pa'l norte, dijo Rayo. O sea, son una banda muy pa'l nortera. Ahorita te digo de dónde son. Ay, por cierto, ay, es que abrí mi teléfono, oigan, y andaba lloviendo los boletos para Eder Muñoz. ¡Ay! ¡Quiero verlo! Bueno, Metronomy, este grupo es como música electrónica, si podemos llamarlo así, de Londres, bueno, de Inglaterra, por allá de los, ay, 99, 2000, 2000. Y estarán acá en Monterrey, si tú quieres ir, 81-83-43-05-40. Recuerda, no, son esas bandas, esas agrupaciones que no vienen seguido. Entonces, si tú quieres ir, el concierto ya es el miércoles, o sea, ya pasado mañana, aquí en el escenario de GRP Seguros. Si tú quieres ir, son dos accesos dobles en un ratito más. O bueno, de aquí hasta las 6 tienes para llamar al número en cabina con la frase ganadora. Y así de fácil te llevas tus accesos para Metronomy. Metronomy en Monterrey, este miércoles es el concierto, tienes oportunidad todavía. Y ojo, hay veces, y yo me incluyo, que la raza vamos a conciertos de bandas que nos invitan o bandas que se escuchan bien, que no conocemos, y terminamos amándolas. Yo he conocido muchas bandas así. En su momento conocí a Bomba Estéreo en un concierto así que no los conocía. A Torre Blanca también, una agrupación que me encantó. A Camilo VII, así los conocí también. Y descubres música increíble.

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1: Metronomy en concierto, el miércoles, o sea, pasado mañana, estamos a lunes. Es este miércolitros, miércoloco 3 de junio en Monterrey, se estarán presentando esta agrupación de Inglaterra, que no vienen seguido, quién sabe si alguien, ya, yo la verdad, no sé si ya han venido, si es la primera vez, no lo sé, de que no sabemos cuándo regresen o si vuelvan alguna vez, pues no lo sabemos tampoco, ¿verdad? Así que es momento de que te comuniques el número en cabina para tus accesos para Metronomy, es este miércoles en el escenario GNP. Ok, 81 83 43 05 40. Tienes hasta las 6 de la tarde para llamar y llevarte los dos accesos dobles que tenemos el día de hoy para Metronomy. Que bueno, tocan hoy la musiquita como electro.

pues también tiene obviamente música vocal, pero tiene ahí una fusión de géneros, ¿no? Como medio disco, new wave, indie pop. Ay, ella la más géneros de musical, género musical. Pero sí, es una fusioncita. Sí suenan muy ingleses, la verdad. ¿Sí o no? ¿Oye? El pianito eléctrico. Sí, vea, Lalo. Ay, yo sí vea. Yo estoy segura. Tu tía, la que dice que sabe de música, porque trabaja en los 40. Bueno, pues hasta las 6 tienes para comunicarte al número en cabina 8183-430540. Accesos para Metronomy, esta agrupación de música electrónica, que el miércoles estarán aquí en la ciudad. Ahí quedó, vámonos con música. 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

0: lunes de aprender, de escuchar a nuestro compadrito de la Ciudad de México, muy cósmico, Leoncio Cósmico, con Viaje Sónico, esta gustada sección, en la que me encanta, siento que si todos tuviéramos la actitud de Leoncio, creo que la vida sería más sencilla y más feliz. Así que vámonos con Leoncio Cósmico, Viaje Sónico en los 40.
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4: ¡Saco papuntas! Así es, señores. Yo llegó la información más explosiva de la radio. Así es, usted ya lo estaba esperando y aquí ya estoy presente. ¿A quién de ustedes les gusta el chocolate? ¿A usted, señor? ¿A usted, señora, les gusta el chocolate? A mí sí me gusta el chocolate. Inclusive siempre lo como. Siempre, siempre. Pero luego como que es muy irritante, ¿no?
5: El sheriff de chocolate cargaba su pistola.
4: Les comento que se han llevado un récord mundial Guinness por crear un tren a vapor de 55 metros elaborado de
6: puro chocolate.
7: Su atención, por favor. ¿Algún pasajero del Expreso Polar quiere chocolate caliente?
4: El creador de este tren es Andrew Farrugia y es un chocolatero de Malta. Y bueno, como les comentaba, hoy en día se llevó este récord mundial Guinness
6: en la ciudad de Milán,
4: en Italia.
8: Chocolate y rico sabor a chocolate.
4: Tiene 22 vagones obviamente fabricados con chocolate belga y cada unidad alcanza un peso aproximado de 160 kilogramos.
6: Ay, ya se me antojó un chocolate.
4: Así es, entonces me retiro, señores. ¡Sácate pum!
9: Ahí viene el tren de chocolate cargado con pastel de cacahuate.
6: ¿No me crees? ¿Y quieres ver imágenes?
10: Whatever. Sígueme en Instagram como arroba Leoncio Cósmico.
11: Tus pelos son de valiente, ¿verdad?
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1: Es momento de que se lleven los boletukis para Metronomy. Metronomy en concierto. Bueno,
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1: ¿Quién habla?
2: Tania.
1: ¿Tania qué?
2: Melisa.
1: ¿Tania Melisa?
2: Torres.
1: Facundo. Ay, no sabía que Facundo era apellido. ¿A poco es apellido?
2: Sí.
1: Yo pensé que era nombre.
2: ¿Cómo no? Claro.
1: Ay, oye, Melisa, ¿y qué onda? Tania, ¿verdad? ¿Tania o Melisa?
2: Tania.
1: Tania, ¿qué andas haciendo a estas alturas de lunes?
2: Pues ahorita ya estoy saliendo de la oficina.
1: Bien, a gusto, ya que fuera Tania para salir. ¿Estuvo bueno el lunes? Sí. ¿Tranquilo?
2: Sí, bien pico, ya ahorita a descansar.
1: Ay, qué chulada. Oye, ¿y te gusta Metronomy o qué onda, Tania?
2: No, a mi novio.
1: ¡Ay!
2: Sí.
1: ¿Y nunca ha venido a Monterrey o sí?
2: Como él no puede hablar, dije, déjame, yo voy a marcar.
1: Eso, novias haciendo paros. Oye, ¿y han venido a Monterrey o no? ¿No, verdad? ¿O sí?
2: No. No, han venido.
1: No recuerdo haberlos visto.
2: Y es una banda muy, pues nomás me dice que es una banda, pues, no muy reconocida. O sea, sí es importante, muy importante, pero a lo mejor aquí en Monterrey no tanto.
1: No es tan comercial.
2: Pero sí está muy, muy bonita, muy buena la música.
1: Ay, pues qué chulada. Mira, Ganón salió tu novio con una novia como tú haciéndole paros. ¡Ya tienes un boleto para los dos! ¡Es el miércoles!
2: ¡Claro que sí!
1: Oye, ¿ya es pasado mañana?
2: El miércoles.
1: Ajá.
2: El miércoles, así es. Muchas gracias.
1: No, a ti, y para que se vayan preparando. Y el miércoles, mira, saliendo del trabajo, vámonos a ponernos más guapos para irse a disfrutar de Metronomy.
2: Claro que sí.
1: ¡Ya está!
2: Muchas gracias.
1: A ti, Tania, no cuelgues. Que te diviertas y te vamos a tomar los datos. Ahí quedó. ¡Ay, qué emoción! Oigan, es muy cierto lo que dice Tania. A lo mejor no es una banda como tan conocida, pero es de esas bandas que no vienen seguido y que si tienes la oportunidad de verlos aquí en tu ciudad, no manches, o sea, ¿qué andas haciendo desaprovechándola? ¿Verdad? Bueno, pendientes, vámonos con música. ¡Ay, qué buena canción! 6 de febrero de La Aitana. Ya viene también a Monterrey.

¡Vámonos! ¡Ya me voy! Ya me voy mañana a las 4. Pues yo aquí estaré de vuelta, ¿verdad? Para pasar la bomba. Mañana es martesitos. Arrancamos hoy mes, así que arráncalo de la mejor forma. Gracias por escuchar de aquí hasta las 6, que ya me voy. Pero mañana seré de regreso. Que tengan bonito inicio de mes, inicio de semana. Y si están en el tráfico, pues también buen inicio de tráfico, ¿verdad? Porque es la mera hora. Quédense escuchando a Los Locos del Tlacuache. Buena música en los 40 y mañana yo regreso. Gracias a Lalo en los controles, al Rayo Guevara en la producción y adiós, que ya me voy. Soy Katia Martínez, te quedas en los 40.

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3: Atención, atención, banda tlacuachera. Se abren las puertas de Diablópolis. Ajá. Llegó la hora.